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9: Es la hora 22, 2 minutos.

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8: Es la hora 23, 2 minutos.

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10: Es la hora 23:59.

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1: Es la hora 5:31.
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4: Amigos, qué gusto de saludarlos este lunes 5 de octubre del 2026, día 278 del año, faltan 87 para el próximo. La luna menguante, 9 al 10, sol sale 6 y 10, 18:43 se pone, 12 horas 33 tendremos de sol en esta jornada que amanece, 7 grados 6 de sensación térmica, 97 la humedad, visibilidad 16 kilómetros, la calidad del aire 41 buena, 1018. La presión en ascenso. Bueno, ahora sí llegó la primavera, máxima 25 para hoy.
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4: Tal cual lo anunciaban las encuestas, y de hecho anduvieron casi exactas, en Brasil habrá balotaje el 25 de octubre. La diferencia a favor de Bolsonaro es de menos de 2 puntos. Bolsonaro obtuvo 47.03 de los votos y Lula 45.16. Se viene una semana de remates, destacando mañana Cabaña al Río. Hoy espacio de ACA, habla Gustavo Ferrari. Vale, ¿cómo estamos? Buenos días.
5: Buen día, Ariel. Buen día a la audiencia.
4: ¿Qué dice Mariolo? ¿Cómo está el hombre? Buenos días.
6: Buenos días, Ariel. Buenos días a toda la amable audiencia. Aquí por Cerro Chato, 9 grados de temperatura, 7 de sensación térmica, el viento del noroeste a 6 kilómetros en la hora, la humedad 76%, la calidad del aire estamos en 20.
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0: ¿Qué va a pasar en la zona este en los próximos tres días? Hoy algo nuboso, 5 de mínima, 19 de máxima. Mañana, 7 de mínima, 21 de máxima, cubierto y nuboso. El miércoles llegaría la lluvia, 10 de mínima, 20 de máxima, precipitaciones y tormenta, algo ventoso. Zona centro-sur, bueno, dice que 7 de mínima, hoy 21 de máxima, algo nuboso. Para mañana, nuboso, cubierto, 6 de mínima, 22 de máxima. El miércoles, 7, 10 de mínima, 20 de máxima, cubierto, precipitaciones y tormenta. Eso es zona noreste. Parece que el miércoles llega la lluvia.
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0: Para la zona noreste del país, hoy nuboso, cubierto, 9 de mínima, 21 de máxima. Para mañana, 9 de mínima, 22 de máxima, cubierto y nuboso, precipitaciones. El miércoles también llueve, 14 de mínima, 23 de máxima. Jorge Strauch anuncia para el próximo 23 de octubre feria mensual en la Fomento, 4452-2415, la línea para comunicarse con Jorge Strauch. ¿Qué dice el susodicho Luis Rodríguez Zavala desde Santa Clara de Olivar? A ver, ¿qué dice Luisinho? Che, opa, Santa Clara, 10 grados, nublado, sensación 10, máxima 21, mínima 9, no va a llover, 66 no me va en los pagos de Santa Clara del Olimar. 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A ver qué va marcando el pronóstico internacional. Yo estuve con el pato, no me dijo nada, che. No me dijo nada. Bueno, hoy ciudad de 33 y mañana no llovería. El miércoles, opa, y lloverían entre 27 y 30 milímetros. El 8, 4 décimas. El 9, 1,5 y 18 milímetros. Llovería más sobre las 9 de la noche. El jueves fue eso. El 10, y opa, se viene el agua, en serio. El 10, se viene el agua, en serio, che. Tendremos, opa, y unos 62 milímetros. 62 a 65 milímetros. 62 a 65 milímetros. El día 10. El 11, una décima. El 12, tres décimas. Y el 13, menos de un milímetro. Bueno, ese es el pronóstico internacional. 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Por ahí la cosa. Bueno, a ver qué me dice este mensaje, che, del amigo Pedro San Juan. A ver qué dice. Buen día, por Sarrezuelo el sábado, 12 milímetros. Opa, Pedrito, llovió, ¿no? Llovió, Pedrito San Juan. Mirá vos, mirá, imponente, che, ¿no? pero imponente la cita con la invernada y cría. Próximo 8 de octubre, gran remate de Nelson Martínez con lote 21. Nelson Martínez, 099-852-009. El 8, los estamos invitando, dice Nelson Martínez. Pero bárbaro, 540, canto y música.

Humberto Calvetti, boticario e injertador de fusas y corcheas, en ambos rubros son tus panaceas para mi pueblo bálsamo y sudario. 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

0: 731. En Sarandí del G colabora Carlos Barreto. Ruta 14, kilómetro 271. Bueno, mamita querida, se puso bueno el campeonato, che. Impresionante.
1: Hípicas.
0: Che, en la hora, ganando con un gol en la hora,
2: Arañando como gato.
0: En la hora, ¿sabes cómo estaba el resto de la barra? Me imagino a Bruno, me imagino al Dardo Silva, Luisito Ni, Marcelo Dos Santos, Franquito. ¿Sabes cómo estaba esa barra, no? ¡Buah! Mamita querida, por favor. Estaban ahí. Vale, perdieron 2 puntos, van a perder 2 puntos, mamita querida, chácate, ahí, para dejarlos masticando el polvo.
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0: Para, y ustedes tienen esta tarde, noche, amable. Tienen uno durito. Que los quiero ver. Bueno, decía un amigo mío, los partidos hay que jugarlos. Bueno, vámonos nuestro. Deja quieto. Próximo domingo 11, Copa de Plata, Asociación Tupambaé. Tenemos una distancia de 90 kilómetros. La única fecha que hay, porque el día que hay Copa de Plata, de Oro, de Diamante, hay una sola fecha. 18 de octubre, fecha compartida, novena edición, Batalla de Sarandí, Centro Social, 12 de octubre, 90 ediciones, 115 kilómetros en 18 de octubre. Comparte fecha con la décima edición de José Lucas Lemo, Sociedad Criolla Los Tizones, de Encina, Tacuarembó, 60 kilómetros, Y el 24 y 25 estamos en Varela, 42ª edición del Ciudad de José Pedro Varela, Cruz Unión, Barrio Coya, 90 kilómetros. Comparte fecha, décima edición, Chamizo de A Caballo, Club Los Abuelos de Facundo de Chamizo, 80 kilómetros. Bueno, es todo lo que hay en el mes de octubre. Yo me preguntaba cuándo terminaba esta temporada, che. Bueno, y esta temporada... va a terminar el 22 de noviembre en Frailes Muertos. Como ya es clásico, ¿no? No es fácil la cosa. 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
0: Sí, no es fácil la cosa, en FUA. Esta noche los quiero ver esta noche. Bueno, Mariolo, 5 de oro otra vez. No, yo ayer me le apiré al 5 de oro y no, Techerita.
2: Quedó ahí.
0: Sí, Techerita no me quiere dar los números, Techerita.
2: Pero comenzamos con la vespertina del sábado, ¿qué le parece? El primer premio fue para el 867 del segundo al vigésimo. 261, 828, 192, 792, 353, 545, 075, 457, 787, 228, 541, 227, 174, 487, 546, 438, 133, 912, 916.
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0: 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Nos vamos con el 5 de oro.
1: El pozo mayor del 5 de oro estaba acumulado en 130 millones con 130 millones 900 mil pesos. El pozo de plata estaba en 1.700.000 pesos. Los números sorteados fueron 2, 06, 19, 29, 34, bolilla 3 correspondiendo al pozo de plata, el 18. Pozo de oro vacante y pozo de plata tuvo 4 aciertos. Nos disponemos en el revancha, que estaba acumulado en 12.300.000 pesos. Los números sorteados fueron 09, 15, 44, 45 y 48. Atento, los próximos pozos. Pozo de oro, 149.500.000 pesos, el de oro, y el revancha, 24.500.000 pesos. El pozo de oro en dólares, 3.600.000 dólares está acumulado el pozo de oro para el próximo miércoles.
0: 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Tomá pa' vos nomás, ¿eh? Que él lo tiró, ¿no? Impresionante. Bueno, las elecciones en Brasil no tuvieron novedades, demasiadas novedades, de acuerdo a lo que decían las encuestas, ¿no, Mario?
1: A nivel presidencial, no. Se dio bien, hubo una margen de error de 3 puntos que está dentro del...
0: Está dentro, muy dentro,
1: y fueron encuestas muy muy certeras.
0: Muy, muy certeras, ¿no? La verdad que lo que me llamó la atención fue eso. 47%, 47.03 para Flavio Bolsonaro, el hijo del expresidente, joven, tiene 45 años, y para el presidente Lula, 45.16, menos de 2 puntos, así que el balotaje va a ser espectacular, ¿no?
1: Aparte de esto, lo que no esperaba el PT, y ahí sí tengo que ir, que no es que las encuestas se equivocaron, porque cada encuesta en cada estado es diferente.
0: No, me refiero a los presidentes.
1: Ah, no, los presidentes, fue certero.
0: Me refiero a los presidentes, a la presidencia.
1: Fue certero. Pero en senadores y diputados el PT perdió las dos cámaras. No hay como decirlo. Perdió las dos cámaras. Figuras históricas del PT, que por ejemplo la más llamativa es Gleisi Rocker, que es la presidenta del Partido de los Trabajadores, perdió, no ganó nada, es increíble. Aparte hubo una división dentro del PT por un montón de cosas que no viene al caso ahora, porque si no nos vamos a extender, pero sí, perdió gobernadores, perdió muchísimos estados, quedó Brasil solo con el norte y nordeste del Brasil.
0: Sí, el noreste es curioso, ¿no? El Brasil más pobre. El Brasil más...
1: Ahí está, acá está la palabra.
0: El Brasil más pobre, ¿no? Toda una curiosidad, ¿no? Toda una curiosidad. Siempre votan con los socialistas, con los estatistas, los más pobres. Es un clásico, es mundial eso. Bueno, así que el 25 de octubre habrá balotaje. 25 de octubre entre Flavio Bolsonaro y el actual presidente Lula da Silva.
1: Va a ser descarnada la elección.
0: Va a ser tremenda, sí. Yo veo que por ahí, bueno, viste, en las redes están, cada uno tiene su barra, ¿no? Yo compartí WhatsApp con algunos amigos ayer, pero exteriormente, bueno, el Mercosur me decía, Pedrito Suárez anoche, dice, Bolsonaro dijo que lo iba a flexibilizar. Bueno, ojalá que sí, ¿no? Ojalá que se cerrar, levantar las aduanas esa perversa que nos sirven para un pomo, ¿no? Pero en fin, esperemos los resultados y veremos qué pasa. De todas maneras, creo que en el barrio no va a cambiar mucho, porque ¿cuánto hace que Lula y el PT gobiernan? Gobernó Lula, gobernó Dilma Rousseff, Y no pasó nada. Así que gobernó Bolsonaro y tampoco pasó nada. Digo, de influencia en la región, ¿no? Después estarán los detalles. Brasil, como decíamos la otra vez, tiene su particularidad. Tiene tres, me decía un empresario que le tocó negociar en Brasil. Dice, Brasil tiene el presidente, no es que sea decorativo, que no tenga su influencia, pero hay tres centros de poder que son el empresariado, después los militares, aunque les parezca que no, y Itamaraty, el servicio exterior. Son sumamente potentes esos tres rubros, ¿no?
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0: 3 minutos y serán las 6 de la mañana. 3 minutos y serán las 6 de la mañana. Se va, hoy vamos a tener 25. El miércoles va a llover en todos lados, ¿no? Miércoles va a llover en todos lados. Así que, muchachos, vamos a prepararnos para el miércoles. Vamos a meter reja a los que están sembrando. Vamos arriba.
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0: Bueno, una semana, ya hubo remates el fin de semana, tenemos más remates mañana por acá, por ejemplo en 33 tenemos el río del doctor Jorge Chavarri con Bachino y el propio escritorio Chavarri, así que por ahora tenemos ahí los remates. Después que hablemos con Gustavo Ferrari vamos a ir con todo lo que pasó el fin de semana en remate, y los que tenemos nosotros acá los irán teniendo todos los días. Miércoles 28 de octubre, vigésimo remate Hereford anual de Cabaña Mirasol de Nicolás Zuluaga en la propia cabaña. Camino a Rosal 33, salen a la venta 30 toros Hereford y Angus. Remata Jorge Strauch, administra Banco de la República Oriental del Uruguay. Dice Jorge Strauch. 5 de la mañana, 58 minutos. A ver qué dice Pedro Suárez. ¿Cómo quedaron las cámaras? Lo mejor es que gane Bolsonaro, si no se vuelve ingobernable, dice Pedro Suárez. Bueno, vamos a ver qué dicen los brasileños, Pedrito. 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Estimado Gustavo Ferrari, ¿cómo está ese arroz? ¿Está hervido? ¿Está a punto? Buenos días.
4: Buen día. Bueno, está con frío, está con un poco de frío en el suelo, que todavía no llegó a 17, 20 grados que tiene que tener el suelo, pero todos nos han dado cuenta y ya vamos arriba del 80% de siembra, lo que el tiempo se ha portado muy bien. Y ayer hablé con productores de cebollatí que han terminado, productores de Se movió mucho la siembra.
0: En una semana que hablamos, en la semana pasada, sí, me dijiste, sí, Gustavo, sí, que iba el 30%,
4: sí,
0: más
4: micro. Sí, sí, hoy ponerle el 80% tranquilo, eso habla bien. Y bueno, y como que vos no polemizamos, pero me podías decir, no apareció la herramienta financiera, no apareció nada, pero los productores sembraron. Así que la solución es
0: casera. Así que no apareció la herramienta financiera.
4: No, la herramienta financiera se anunció en el Prado, ¿verdad? Pero del dicho al hecho hay un trecho, y la herramienta financiera se está pensando que no va a salir antes de diciembre. O sea, esa plata hoy no está, pero la siembra se hizo. O sea, soluciones hubieron, ahora está la industria, ahora está acá, ya, pero la siembra se hizo y se está haciendo. Que el productor va a quedar complicado, sí, pero ya sembró.
0: Y bueno, y eso es un buen tirón, y después capaz que para seguir el resto de la zafra, con la herramienta financiera que venga tarde, como todas las cosas, ya va a tener oxígeno, ¿no?
4: Y bueno, iba a tener oxígeno, y no te olvides que el primero tuvimos un 7% de suba de combustible, que a veces hasta los productores en las reuniones que tenemos acá en la regional, muchas veces nos dicen, habría que estar más en movimiento, más activo, está bien, se está pidiendo la herramienta financiera, se está trabajando con el gobierno, aparentemente va a salir, pero las medidas económicas siguen, el dólar sigue trancado, el combustible subió un 7% en el pico, más los otros 7 que habíamos tenido, si bien también...
0: El tema combustible, ustedes, los arroceros, son los que tienen autoridad para hablar de las gremiales, porque fueron los únicos que pidieron libre importación en la presidencia Freddy Lago, le insistieron con eso y no pudieron.
4: Bueno, hoy la libre importación, hay que decir también, estaría por arriba del precio que tenemos hoy, pero circunstancialmente por los temas de la guerra y de las cosas.
0: Sí, sí, Estados Unidos también está con problemas con los combustibles, la gente está pateando, sí, porque sí, ha subido todo el mundo. Vamos a ser honestos.
4: En Brasil hay escasez de combustible. En Brasil en la siembra hay escasez de combustible. Acá cerquita, cruzando el Yabarón. Entonces, evidentemente, bueno, lo bueno que nosotros sin la herramienta financiera y no los productores sembraron. O sea, le buscaron la vuelta, están sembrando, bajará un 5% el área con respecto al año pasado, pero la siembra se está haciendo en buenas condiciones.
0: En tiempo, sobre todo, Gustavo.
4: En tiempo, y calculo, ahora hay una agua anunciada para el miércoles, yo creo que el miércoles, si queda, va a quedar un 10-15% para después de la lluvia, pero también los pronósticos del niño fuerte se vienen corriendo, ¿no?
0: Se vienen corriendo y algunos pronósticos contrarios también empezaron a aparecer.
4: Entonces, pues dice, ¿quién quiere mentir? Habla del tiempo. Bueno, ahí en esa avenida. Bueno, y el otro día, nosotros a veces hablamos un poco de apuro, así. A mí me quedó... hablamos de la desaparición física del señor Erico Ribeiro, y fue el productor más grande del mundo durante muchos años en Brasil, con 30.000 hectáreas de arroz.
0: Ah, mira.
4: Del mundo. Y resulta que, para decirte a veces las condiciones difíciles de Uruguay, en Uruguay no fue una empresa exitosa desde que lo tomó el mando de Erico Ribeiro, que se exportaban paquillones hablando a Brasil, ¿te acordás que tenía sí, todo un esquema ganadero? Lo fue perdiendo, el campo realmente no lo pagó, fue cuando el gobierno de Jorge Valle, que se vendieron las carteras, esa cartera la compró Correa, y bueno, y después ahora se termina de vender ese campo a UAG, o sea, un productor exitoso con molino, con todo, en Brasil, en Uruguay no tuvo las mismas condiciones, ¿no?
0: ¿Qué pasó?
4: Y pasa que el sistema uruguayo, la exportación a Brasil muchas veces se le trancó, lo que todo el mundo pensamos, yo me acuerdo cuando él vino a Uruguay, por ahí por el 2000, 90, un poco antes, 96, 95, que bueno, era un arroz que se iba a ir todo para Brasil, y el arroz no se fue todo para Brasil, muchas veces las condiciones no dan, y la empresa no tuvo sustentabilidad, y bueno, el ingeniero Platero la fue campeando, hasta que ahora es un productor que trabajó mucho tiempo con Samán, ahora está con Casarone, pero no fue una empresa exitosa. Sin embargo, hemos ido a visitar establecimientos a Brasil, modelos de donde hay un nieto que planta maíz con riego, que están plantando girasol en campo arrocero y que anda muy bien. O sea, otra economía, otro sistema de financiamiento que evidentemente acá no está.
0: Sí, viste cómo es, y después costos y demás, que es para todo el mundo, ¿no? Uno han salido adelante, pero siempre...
4: La noticia que hoy a mí nos gusta hablar un poquito, yo hice un par de comentarios en X, la vergüenza nacional de que un edil tenga capacidad de pagar 250 mil pesos a su secretario, de tener secretarios que no van a trabajar de los tres partidos. Mira que la periodista Patricia Madrid quiso entrevistar a ediles de distintos partidos y ninguno fue, y te encontrás con esas cosas de que el gasto estatal es una vorágine que nunca lo vamos a parar.
0: Bueno, vos sabés que debo ser los únicos, con todo el mundo que hablo, que estamos todos en la misma línea, y me dice, no, esto no lo cambia nadie. Y yo creo que se puede cambiar. Yo creo que se puede cambiar si sumamos todo para decir, bueno, tenemos un Estado que no lo podemos mantener, que no lo podemos bancar. Hay que reformarlo, replantearse una realidad nueva. Bueno, el sistema político está abusando de los recursos que no tiene, Gustavo, y que lo paga el sector productivo, y lo paga quizás el que menos tiene, el que necesita trabajar, porque si las empresas no andan, no hay trabajo.
4: Por eso, y todo, ayer leyendo el diario El País, todas las observaciones que tienen del Tribunal de Cuentas, las juntas electorales, salió un artículo en el diario El País, La Caja Negra,
0: sí.
4: Entonces, vamos, es difícil cuando vos te pones frente a un gobernante de cualquier partido que viene a visitarte y quiere tener que decir, así que vamos a ver. Bueno, tuvieron las elecciones en Brasil, así que son las novedades.
0: ¿Del mercado del arroz se sabe algo, Gustavo?
4: Sí, señor. El mercado del arroz, te podría decir que hoy el arroz, si se vendiera a precio de hoy, era $15 la bolsa. Nosotros vendimos a 9. Estuve en una reunión hablando con gente que no trabaja dentro del sector y evidentemente... por algo lo hacen. Bueno, yo ya te lo he comentado, hoy en Uruguay hay más de 4 precios de arroz, cosa que nunca había sido así. Hay una empresa que se especializó en exportar arroz cáscaras, que es Dambo, que está ahí en el pueblo rico. Hay productores que están trabajando con esa empresa, después está Adeco Agro, que es otra empresa que es prácticamente independiente. Y después están las variedades especiales que no están en el convenio, que son variedades japónicas y arroces que se venden mucho a San Pablo, todo. Y después está el arroz que está en el convenio, que hoy no está llegando a las 100.000 hectáreas. O sea, hay 60.000 hectáreas que ya están fuera del convenio arrocero, pero hoy el arroz en el mundo, de lo que se vendió desde abril de este año a junio, ha subido arriba de un 40% el precio. Queda un 30% sin vender. Eso va a dar para mejorar un poco el precio provisorio que se marcó el 30 de junio, pero evidentemente no va a llegar a los valores que hay hoy, ¿no?
0: Sí, señor. Pero, bueno, va a ayudar un poco, ¿no?
4: Y también es siempre un poquito el cuentito de la siembra, ¿no? La siembra siempre sube y en la cosecha se complica. Pero bueno... es lo que
0: son las reglas de juego,
4: es la novedad que tenemos por ahora.
0: Muy bien, bueno, Gustavo, me alegra de las buenas noticias que la siembra ya esté prácticamente concluida. Han aprovechado bien la semana. Si no quedó más nada, sí, hasta el lunes.
4: No, hasta el lunes nos vemos.
0: Que pase bien. Ahí estaba Gustavo Ferrari, presidente de la Regional 33 de la Asociación de Cultivadores de Arroz. 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Se va yendo la mañana, Mariolo, vamos arriba, chiquito.
1: Tenemos que hacerle recuerde que por parte del municipio de Cerro Chato están pidiendo y exhortando a los vecinos que por favor no coloquen bolsas de pasto entre los contenedores ni tampoco escombros. Recuerden que eso ayuda al cuidado de los contenedores.
0: 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Mirá lo que dice Pedro Suárez. Y a otro no les alcanza el sueldo. Cada vez es más difícil tapar el sol con un dedo, dice Pedro Suárez. Sí, votaron no le alcanza el sueldo. A ver, pero... ¿Vieron ustedes en qué se desvió la cosa? Nadie habla más de Gandini, no tenía, por ahora, no, nadie habla más de Gómez, el Edil, hablan del sueldo de los Ediles. El diario El País, como decía Gustavo recién, sacó la caja negra de los Ediles. Donde hay menos abuso es 33 y Cerro Largo. Igual hay, ¿no? Después aparecen alguna gente tratando de justificar que los ediles tenían que cobrar. Me parece bien si los ediles tienen que cobrar. Ahora, ya la gente en el 1992-93 hubo un plebiscito para eso. Y la gente, creo que el 28% votó que los ediles cobraran sueldo. Bueno, hoy la Constitución dice que los ediles son honorarios. Nuestra máxima carta dice, los artículos 295, los ediles son honorarios. Punto. No hay vuelta. Los ediles son honorarios. Bueno, ya todo el mundo que va a ser edil sabe cómo es la cosa. Lo que pasa es que hacen trampa con nombran a este por aquí, por allá, van a un lugar, a una actividad inherente al edil que cuesta 2.000 pesos, 5.000 pesos y le dan 20. Entonces por ahí van cubriendo, sacando plata, ¿no? Pero el edil es honorario, Constitución de la República, reformémosla y digan. Bueno, si hay que pagar, se paga, pero ahora es honorario. Dentro de la ley todo, fuera de la ley nada. 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No sé qué pensás vos, Mario, yo creo que... Esto está bueno que se planteó esto. O sea, el país entra a discutir cosas. Entra
1: sí
0: a discutir.
1: O no, el tema de pagar o no pagar.
0: Que entra a ver todo el curro que tiene el Estado y el sistema político. Está bueno, Mario. Yo creo que está bueno. Se empezó a discutir.
1: ¿Sabes lo que está bueno? Es que la gente empieza a discutir. Y ayer lo escuchaba un par de amigos. Dice... hay que controlar más a estos tipos porque no puede ser que gasten horrores de plata y nadie los controle. Y cerrar un poco la canilla. Y está bueno eso también.
0: Está bueno. Es decir, yo creo, vuelvo a lo mismo. Le están errando, me parece. Le está errando la sociedad. Cree que el problema son los sueldos de los legisladores. Le están errando, me parece, ¿no?
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0: Yo creo que la discusión del Estado, la reforma del Estado, no va por el salario de los legisladores. va por alguna gente. ¿Sí? ¿Qué hacen? Bueno, el sistema está armado así. Un legislador, 399 mil pesos cobra un senador, ¿no? Pero no nos, eso es nominal, ¿eh? Con un 53% que entierra YPF, le quedan a ese legislador, le queda, ya les digo cuánto, tengo la cuenta hecha, 187 mil pesos. ¿Es mal sueldo? Claro que no. Ahora, hay que mirar en otros temas del Estado, ¿eh? Hay que mirar, por ejemplo, el CASMU. Le dimos casi 200 millones de dólares y los médicos cobran, y los administradores cobran 1 millón de pesos. Y 1 millón y pico también, y más también. Por ejemplo, Banco Provisión Social, Banco Central, servicios descentralizados y entes autónomos. ¿Cuánto cobra un director del Banco Seguro? ¿Cuánto cobra los del BPS? Lo hemos hablado muchas veces acá. Ojo con eso, ¿eh? Yo creo que pasa por ahí. Después le ponen los 700 que tienen en gasto de secretaría. Bueno, los legisladores, un legislador, yo pongo un legislador de 33 que trabaje medianamente bien y tiene que tener una oficina abierta acá, ¿eh? Para atender a la gente. Después tiene que tener por lo menos 2 en Montevideo y a todo eso hay que pagarle. Pero después están los otros que vos no sabés ni quiénes son, que están mejor que los legisladores, pero por lejos.
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0: Bueno, dice la reforma del 29 es consuelo que va quedando. Veremos si llega. Bueno, hay que enfocarla bien. Yo creo que hay que enfocarla bien. Hay que enfocarla bien a la reforma, ¿eh? Pero hay una reforma del Estado que en el gobierno anterior durmió cómodamente en la torre ejecutiva, ¿eh? Las intendencias. Digo, ¿qué es más influyente? 150 personas que no vienen a trabajar, que no van a trabajar en la intendencia de 33, o el sueldo de un legislador. No, no. Hay que ajustar, o 35 millones de dólares que cuesta el correo, o 30 y pico que cuesta el cemento Polo. Hay que ir ajustando por otro lado, me parece, ¿no? Sé que con esto que estoy diciendo, yo y dos más, además todo el mundo, basta ver las redes, se la agarra con el salario de los legisladores. Y me parece que le están armando, me parece. 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Pero en fin, así están las cosas. Son las 6 de la mañana, 19 minutos, Mariolo. Vamos arriba, chiquito.
1: Tenemos que hacerle, recuerden que por parte de la Junta Local de Durazno está informando los horarios de atención del Museo Casa de las Primeras Ciudadanas de martes a domingo de 9 de la mañana a 12 y de 15 a 17 y 30 horas. Este horario de martes a domingo.
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0: Bueno, vamos arriba con los toros. ¿Cómo han estado las ventas? Hay que ir con las ventas que han estado, bueno, vienen muy bien. Vamos a ver cómo estuvieron las últimas que no informamos, porque no se habían realizado esta semana. La cosa anduvo, la cosa va a estar bien. Mañana, por ejemplo, tenemos el río por acá. Otro remate emblemático hubo en los últimos días, fue San José del Yaguarí de Cervino, que vendió 93 toros a $5,539.33 por Hereford, 5,182. Dice que una aventura en la previa, una realidad 3 horas y media después, 126 toros vendidos que ratificaron que la tradición también se moderniza, según dicen algunas opiniones que hubo por allí. Como dijimos, los 93 toros Angus promediaron $5,539, un 18,6% superior al alcanzado el año pasado, con un máximo de 9.360 y un mínimo de 4.440. Los 33 por Hereford se comercializaron en 5.182, cifra similar a la lograda el muy buen remate de Cabaña del 2025, con un máximo de 7.200 y un mínimo de 3.840. Ya venimos con los vientres.
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0: Bueno, y se vendieron los vientres y el mercado fue también demandante y hubo competencia. 57 vientres de ambas razas, $2,703 de promedio. Los 29 Angus Pedrigue de San José de Yaguarí hicieron un promedio de $2,880. 28 vaquillonas preñadas, $8,640 de máximo, $1,920 de mínimo, $2,811 de promedio. Las vaquillonas vacías, $4,800. Las polis de Hereford, 27 a 2.520, 27 vaquillonas preñadas, 1.760 de máximo, 1.920 de mínimo y 2.436 de promedio. Y una vaca vacía se vendió a $4,800. Bueno, por ahí lo que fue el remate de San José del Yaguarí, como dijimos, 126 toros vendidos, 100%. 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
0: Bueno, venimos por acá a ver qué dice, a ver qué dice Jorge. Buen día, Denis. Para más o menos parar la corrupción, que estos ávidos fabrican, hay que sacarle la inmunidad que tienen frente a la justicia. son unos corruptos, porque esa madeja hace años que la tejen. Los habilidosos, decía. Hombre, seguro. Puso una cosa Jorge. Leo de vuelta el mensaje, porque había un término ahí que no entendía mucho y ahora me lo aclara. Jorge dice, buen día Denis, para más o menos parar la corrupción, que estos habilidosos fabrican, hay que sacarle la inmunidad que tienen frente a la justicia. Son unos corruptos porque esa madeja hace años que la tejieron. Y Jorge, ahí habemos de todo en todos lados. Lo que pasa es que le sacas la inmunidad parlamentaria y vienen acá y van a la justicia y con el sistema perverso que tenemos del Código del Proceso Penal es lo mismo. Pero bueno, Jorge Strago anuncia para el próximo 21 y 22 de octubre el remate de Pantalla Uruguay. Estamos inscribiendo 4452-2415, dice Jorge Estarau. 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
1: Tenemos que decirle que por parte del Centro Cristiano de Cerro Chato está informando que aquellas personas que quieran colaborar con ropa lo pueden hacer a horario de 9 de la mañana a 6 de la tarde, de 9 de la mañana a 6 de la tarde, de lunes a domingo.
0: 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Pero muy bien, 627, dije, le ponemos canto y música a la mañana, porque lo mejor está por venir.

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1: Bueno, hubieron más remates, che. Vamos a ir con los más, el resto de remates que hubo. San Quintín vendió 51 toros, Angus y Brangus 5.318, las ventas a cargo de Ramos y García, desde la Fomento de Flores en Trinidad. Bueno, destacando también que se comercializaron 51 toros a un promedio de $5.318, un máximo destacado en un toro $12.240 y un mínimo de $3.360. Por otro lado, bueno, hubo conformidad de las partes entonces en este remate realizado en Flores. 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También hubo otro remate, los toros de Rancho Grande de Betty Sagasti se vendieron a $5.376 de promedio, 100% vendido esta torada, dice, se dispersó el 100% Angus, cabaña Rancho Grande de los hermanos Bestizagasti, concretó sexto remate anual a cargo del escritorio Arámburu, 54 toros a un promedio de $5.356, un 23,44% superior del año pasado, el máximo 7.920 y el mínimo 4.320. Como ven, se va vendiendo como pan caliente todo en la torada, ¿no? 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Dice escritorio Gambetta. Pero muy bien, Mariolo, 6:34.
2: De luego agradecerle a los amigos que nos van escuchando. Recuerden que también que por parte de la Junta Local de Durazno está informando que este próximo 7 de noviembre estarán funcionarios de la Corte Electoral en la localidad haciendo traslados, renovaciones e inscripciones por primera vez este próximo 7 de noviembre.
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3: Y Ariel, ¿a dónde va la gente?
1: Y Marimar, mirá, Marimar está donde tiene que estar, está contigo, porque Marimar tiene el gas al toque, porque Marimar tiene también los en nuestros Minimar que explotan de la tienda 360, Marimar, a pleno, ¿no? Marimar. Bueno, las 6 de la mañana, 36 minutos. 6 de la mañana, 36 minutos. Bueno, una mañana. Se viene el veranillo previo a la lluvia, Mario. Se viene el veranillo. Se viene el veranillo.
2: Está bien. Ayer me decía un productor que falta agua, dice.
1: Y capaz que sí.
2: Para él falta agua, dice.
1: sí, capaz que sí.
2: Y el otro día que hablamos con el amigo Francisco de Silva, me decía que también la parte del tambo, que él trabaja en la parte de la chacra, también dice que está sintiendo falta el agua, dice, una buena lluvia.
1: Sí, está haciendo un poco falta. Y parece que ahora lo que decía Gustavo Ferrari, ¿no? Se van apagando aquello del niño y no sé cuánto. A propósito, ayer un amigo Roberto Ávila me ponía lo siguiente. Buen domingo, Francisco. Me acordaba de vos. Nunca preocuparse por lo que no sabemos si pasará, por lo que no ha pasado. Yo digo siempre, no preocupemos no por lo que no ha pasado. Nuevos estudios internacionales revelan un niño chiquito, desnutrido, y hasta se habla todo lo contrario. Estaría faltando el agua y va en aumento la proyección. Lee el artículo. Mi pregunta es, ¿los intendentes devolverían el préstamo asignado? Otro vaticinio acertado para tu programa. Abrazo. Aclaro, es para la Argentina, pero dada la cercanía con los vecinos no sería la excepción y el niño no sería tal como lo pintar. A ver, nuestra consultora que es, la licenciada
2: Guadalupe
1: Tiscornia, es de INEA, es del GRAS, es a la que nosotros, no es que sean la verdad absoluta, pero es la que nosotros confiamos. ¿Por qué? Y porque INEA es una institución seria, está enganchado el GRAS a través del IRIS, centro mundial que hace pronóstico para todo el mundo, y entonces hay un sustento científico, académico, de estudio detrás, que es mucho más difícil que le erren otro, mucho más fácil que le erren otro que le, y nosotros que le erre esta gente. ¡Que le erran! Porque es una, los pronósticos a mediano plazo, 3 meses, 6 meses, siempre ahora en estos días vamos a consultar a Guadalupe, a ver qué dice, ¿verdad? A ver qué proyección hay en la entrada de la primavera en el hemisferio sur. Lo de los intendentes y el presidente, lo que voy a decir es muy duro. El mundo de la política, de estas corrientes que inventan, hay gente que está por el mundo pensando, Mario, o encerrado en oficinas solo pensando. Gente de filosofía muy formada, y en estos tiempos, y en el Uruguay se da mucho, el Uruguay no es ajeno, mejor dicho, el sistema político trata de gobernar, de matarle la esperanza, y sobre todo el socialismo estatismo que tenemos, de matarle la esperanza a la gente. Acá las encuestas están diciendo que la gente, el 52% no tiene esperanza, y después crearle miedo. Y esto es un claro ejemplo de eso. Yo lo he leído por ahí. Una de las maneras de gobernar es matándole la fe a la gente y transmitiéndole miedo. Y con ese miedo y con esa falta de esperanza, ¿quién predomina? Y predomina un sistema político muy carenciado, como el nuestro y como el de gran parte del mundo, de la cual la Europa admirada no es la excepción, ¿verdad? Esto es una corriente universal. Es muy duro decir esto, ¿no, Mario? Es duro. Pero es una realidad que ahora queda demostrado descarnadamente. Matarle la esperanza a la gente y transmitirle miedo para que siempre haya que ir a golpear la puerta del Estado dirigido por los políticos, para ellos seguir ahí prendido. Es una conclusión sumamente dura, pero es lo que pienso y lo que he leído y lo que veo por ahí. Con respecto a la y después, bueno, el motivo económico, ¿no? Motivo económico. En fin. 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Buenos días, me dice Techerita. Las tierras están frías y con falta de agua, dice Pedro Suárez, ¿sí? Exactamente lo que te han dicho a vos y lo que uno puede ver el otro día cuando estuve en Las Morochas, el viernes, Mario. También estaba, pisaba y volaba tierra, ¿no? Estaba duro. Y el frío reseca la tierra, ¿no?
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1: Si así la cosa, don Mariolo, ¿eh?
2: Hay que seguir.
1: No va a haber que seguir poco. No va a haber que seguir, si habrá que seguir, ¿eh? Está loco. Si habrá que seguir, don Mariolo. Usted no se merece, chique.
2: Acá un oyente mandó un mensaje y dice, pero de lo que pasó en Brasil, en Paraguay. Bueno, es verdad, pero ahí es un corredor específico de tormentas que agarra la frontera, más que todo la frontera con Brasil, que es un corredor de tormenta, correcto. Que Uruguay no está en ese corredor, pero muchas veces agarramos el un poco viento de cola, como que se dice.
1: Estamos y siempre, a ver, estos centros mundiales que transmiten el pronóstico, Mario, ellos hablan, dice América del Sur, el río La Plata, la tendencia sobre Brasil, sobre... Es decir, es una tendencia, Mario, no es una ciencia exacta.
2: Un 100% seguro.
1: No es exacto. No es exacto. Sí te da la tendencia, porque si las temperaturas del Pacífico bajan un grado, el niño es moderado y viceversa, ¿no? Es un poco así. No, mañana capaz que nos encontramos que en el estado Río Grande del Sur, ojalá que no, o en Entre Ríos en Argentina hay un diluvio. Es esa la tendencia que se da, ¿no? 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Sí, no es fácil la cosa, Mario, no es fácil, pero bueno, es lo que hay. 6 de la mañana y 44 minutos, 6:44 minutos. Bueno, veremos cómo se desarrolla lo que el diario El País llamó la caja negra, lo que decía Gustavo Ferrari más temprano. Lo que el diario El País llama la caja negra de los ediles. Hay un relevamiento, lo han sacado ahora con este lío del asesor, con este lío del asesor narcotraficante, se destapó otra cosa, ¿viste? Que no sé si no es peor esto que

en todo el país, denuncias penales, demandas laborales y aportes a partidos. El caso Narcoñoqui, el Montevideo volvió a poner el foco en las trampas de las juntas departamentales, al carácter honorario de Delil y su relación con el financiamiento de la política. El detalle de los mecanismos departamentales, departamento a departamento, y las observaciones del Tribunal de Cuentas. Toda persona que ejerza o siga la política uruguaya habrá recurrido alguna vez a la frase que permite, de forma cristalina y en pocas palabras, trazar la línea entre lo que está permitido y lo que no en la vida social del país. Dentro de la Constitución y la ley, todo. Fuera de la Constitución y la ley, nada. Salvo, bueno, digamos, entre otras cosas, los pagos ediles en juntas departamentales. El aforismo ha estado en la cabeza de muchos por estos días de especial protagonismo para esos ninguneados dirigentes de todos los rincones del país, a los que la Constitución les encomienda el control de los gobiernos departamentales, pero les niega cualquier retribución por su trabajo. Agrega El País, y no es que las muy diversas trampas de los ediles a la previsión constitucional de cobrar un sueldo no fueran de público conocimiento. Pero el caso del joven nacionalista Gonzalo Gómez en Montevideo y el narconioqui Pablo Leiva, condenado por lavar activos del narcotráfico mientras cobraba, o no, un sueldo en la Junta Departamental como asesor de Gómez sin realizar tarea, expuso como nunca antes el agujero negro de las partidas de dinero en el segundo nivel del gobierno, así como sus vínculos con el financiamiento de la política. Un opaco pasamanos que en el mejor de los casos funciona como alternativa para pagarle a los ediles por su trabajo al costo de desconocer la Constitución, que en muchos casos también ayuda a alimentar la máquina de los sectores partidarios y en los peores escenarios ha operado como una oportunidad para maniobras directamente delictivas. La historia es larga, incluye un escándalo montevideano en el verano de 1973 que dio letra a los militares para cargar contra la clase política, una veintena de ediles presos en Rivera a comienzos del siglo, indagatorias judiciales en varios departamentos, algunas de ellas aún en curso y en busca de seguir la ruta del dinero, diferendos que llegaron a la órbita del Ministerio de Trabajo, en incontables observaciones del Tribunal de Cuentas y también, claro, muchos ediles que realizan una ardua tarea sin recibir demasiado a cambio y advierten ser el eslabón débil de una cadena que los excede. Como resume a El País, uno lleva algunos años fuera de la función. Todos los que pasamos por ahí somos más o menos pecadores. Hay matices, desde los que trabajan mucho, pero no dejan de formar parte de un sistema y una cultura que tiene sus demandas y luego hay delincuentes. Bueno, después vienen los pagos de dinero, lo dejo por ahí. Yo te llevo que los ediles cobren. Ahora, 33 no puede tener 31 ediles igual que Montevideo. Pero amar la Constitución. Yo me acuerdo cuando salimos de la dictadura, decían los que hoy, muchos de los que estuvieron en la democracia, después, dice, dentro de la Constitución todo. Dentro de la ley todo, fuera de ellas nada. Lo que decíamos acá, ¿no? Y sin embargo, ahora están fuera de la ley de la Constitución. Y aunque existe un amplio consenso, tanto en la

0: academia como entre los políticos respecto a la necesidad de profesionalizar el trabajo de los ediles, ninguna iniciativa en ese sentido ha tenido éxito. En 1994, hace 32 años, todos se pusieron de acuerdo en promover una mini reforma constitucional que estipulaba el pago a los ediles, entre muchas otras disposiciones, incluyendo cambios a las pensiones que fueron restringidas por una PU cuando se llevó a cabo el plebiscito. Solo el 28,5% del electorado respaldó la reforma. Más acá en el tiempo, Congreso Nacional de Ediles ha instado al Parlamento a aprobar una ley interpretativa del artículo 295 estableciendo que la palabra honorario de ninguna manera es sinónimo de oneroso y habilitando a cada junta departamental a determinar la forma y monto en por qué concepto de reintegro de gastos originales por los desempeños de su tarea incurra cada señor edil. A falta de una habilitación constitucional, lo que no falta en la junta es la creatividad para eludir la prohibición a pesar de las insistentes observaciones del Tribunal de Cuentas, que como con muchos otros casos terminan acumulando polvo en la sala del Parlamento. Bueno, después viene el sueldo de un cubierto. Dejamos por ahí, escandaloso con todo esto, ¿no? Esto es mucho más grave que los sueldos de los diputados, los senadores, ¿no? Esto es tremendo porque es ilegal, inconstitucional. La gente lo rechazó hace 32 años. Bueno, habrá que hacer otro plebiscito, no sé. Ahora es ilegal. Y en un estado que le faltan 4,000 millones todos los años. Después se quejan por el IRPF y por la suba del combustible y porque el país es caro y claro, va a seguir siendo así. 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Bueno, por ahí la cosa, Mario, 6:54.
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0: 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Bueno, 6:55.
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0: Bueno, lo que dice Pedro Suárez, echamos mano al cepillo y adelante para el próximo, veremos quién aparece, dice Pedro Suárez. ¿Qué dice Sarli? Buen día, Francisco. Nos han robado la esperanza, el derecho de azúcar a nuestros hijos, como si fuéramos a aprender mucho los políticos. Solo corrupción, dice Sarli, duro mensaje. Juan José Acosta, Granja de Sánchez ahí, Costas del Corrales. Buen día, Denis. Acá yo tengo unas, aquí tengo una chacrita, está muy seco la praderita, ando acá, parece que ando arriba de piedra, todito parece la carretera. Aprovecho mandarle un abrazo a mi hermano Homero, vive y un abrazo para usted, vive en no sé dónde. Se ve que escribió una cosa y no salió otra. Carlos Barneche, ya vengo con el de Carlos Barneche, porque ahora hablamos de Vidiella. 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Invitamos para el remate de reproductores del martes 13 de Doña Bárbara. Pero atención que Escritorio Vidiella tiene feria ahora, el miércoles, pasado mañana, 250 vacunos, 100 lanares. Barnecha dice, buen día, la justicia no existe cuando tenemos un reglamento que es la constitución, lo que perdió fue la ética, es un conjunto de normas que regulan la vida personal, la liviandad con la que se expresan sobre el derecho, es un conjunto de normas que regula la vida en sociedad, es un abuso de poder. ¿Para qué tenemos la constitución? Se pregunta Carlos Arnecho. Sí. A veces nos preguntamos eso, ¿no? 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A pleno, ¿no? Ah, mirá, gracias Oscar Bonilla, apareció los promedios de la Sociedad Agropecuaria de Rocha, la gente de Cabaña Las Marcelas, Oscar Bonilla, ahí del Repecho Negro, estuvo por ahí, en Rocha, sexta edición, la noche Hajindao, promediaron, promedios, los máximos, 1800, mínimo 1260 y el promedio de los machos $1,500. Las hembras, un máximo de 2760, un mínimo de 1200 y un promedio de 1990. Bueno, por ahí anduvo la venta de la sexta noche Hajindao en Rocha. Gracias, Oscar, Cabaña, Las Marcelas, que nos entrega esta valiosa información. Gracias, Carnicera, el Hajindao. 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
3: West Texas 90,21 bajó 0,91%. Brent 102,65 subió 0,40, 0,39%. Esta actualización es de hoy a las 4:45. Y Ariel, ¿a dónde va la gente?
0: 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A ver qué dice Carlos Barneche. Dígame si esto no es una vergüenza. Se ve que los problemas del Uruguay los va a solucionar ahora sí. Y es referente a un diputado del Frente Amplio en la ciudad fronteriza. Hicieron campaña por Lula. No trabajan ni se les cae una idea por Uruguay. Militan por lo ajeno, dice Carlos Manuel.
1: Y tiene razón. Fua. Y tiene razón, vamos a ser sinceros.
0: Sí, tiene razón. Nada más. Cada uno está en su pago, ¿verdad? Cada uno tenemos nuestra simpatía y demás. 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Así que por ahí entonces se puede ir con todo esto. 7:03, recibimos a Carlos Bachino. Estimado, ¿cómo le va? Madrugó.
4: ¿Qué tal, Francisco Ariel? Buen día, buenos días ahí al equipo. Y bueno, le saludo a la vida, ya bien, lo más bien acá, arrancando la semana.
0: Con una semana con mucha intensidad, Carlos, ¿no?
4: Efectivamente, sí, efectivamente, esta semana tenemos un par de remates más. La semana pasada prácticamente todos los días. Y bueno, un poquito comentar, este fin de semana fue la Expo Rocha, un muy lindo evento, la verdad que un mundo de gente, una muy buena organización por parte de la joven comisión directiva, que han trabajado muy fuerte para otra vez ubicar esta muestra ganadera al más alto nivel. Y bueno, en la parte que nos incumbe a nosotros, lo que fue la venta de los toros, habían en total, entre todas las inscripciones totales, entre todos los escritorios, eran 65 toros.
0: No había mucho, Carlos.
4: No, es una muestra que está apostando al mercado, a que sea una plaza de buenas ventas, y más vale calidad y no cantidad, cosa que me parece muy bien. Y bueno, creo que quedaron, si mal no recuerdo, 7 toros sin vender en total. El promedio general por raza no lo tengo, pero sí en el caso nuestro, y los Angus hicieron 4.560 de mínimo, 6.600 de máximo, 5.411 de promedio, y después vendimos Shorthorn 1 a 3.600, a que se vendió, que fue el que pudo ingresar a pista, y otro después por fuera de pista, se vendió en $4.120. Pero el lindo remate, ágil, realmente ágil, obviamente por algún toro, como pasa en la sexta, algún toro premiado había ciertas pretensiones. Así que bueno, pero un fin de semana pleno, muchísima gente. Así que otra vez Rocha, bueno, como muestra ganadera y desde el punto de vista comercial, volvió a adquirir una muy buena relevancia. Y el plato fuerte nosotros para esta semana, que tenemos primero el 6, nos vamos ahí a la Sociedad Fomento.
0: Mañana,
4: martes exactamente 6, a partir del mediodía, estamos recibiendo a todos los amigos que se acerquen para degustar unas buenas carnes. Tenemos el remate anual de Cabaña del Río con su 40 Angus, y después Cabaña Invitar a la figurita con 5 Hereford. Y bueno, todas las facilidades, aparte de eso, tenemos alrededor de, van a haber cerca de 300 vientres, algunos de las cabañas, otros de establecimientos invitados. Bueno, como siempre, 12 cuotas, 90 días libres, 180 días libres, perdón, 12 cuotas para los toros, 90 días para los vientres de otros establecimientos, descuento preoferta, descuento por pago contado, descuento por compra de 5 toros o más, flete. Así que bueno, una gran muestra. Los toros están muy, muy bien presentados. La verdad que llama la atención lo parejo de la torada, la genética y bueno, y el trabajo prolijo de ambas cabañas no nos sorprenden, pero sí lo parejo de toda la torada. Así que la invitación, Francisco, para mañana martes a partir del mediodía, ahí en la Sociedad Fomento de 33, lo va a transmitir Paisano TV por internet, por la red de Carlos Bachino, por YouTube y por la página web de Carlos Bachino. Y es un remate, obviamente, que lo realizamos junto con el escritorio de Jorge Umpierre, de Jorge
0: Echeverry.
4: Echeverry, Negocios Rurales. Así que los amigos, el escritorio de Jorge Echeverry y Carlos Bachino, mañana un gran remate ahí de Cabaña del Río y Cabaña La Figurita.
0: Bueno, nos veremos mañana entonces, le vamos a ir a comer el churrasco a Jorge.
4: Pero yo digo, no puede faltar mañana.
0: Sí. Mañana estamos, dejamos el mediodía y vamos para ahí. Y el viernes tenés el remate hermoso.
4: Y el jueves 8. Jueves 8, el mozo en Rocha, ahí en una muy lindo salón que hay en la ruta 9. Tenemos el mozo con 20 toros, 20 vientres. Lo que este remate va a ser de tardecita a partir de las 18:30 y es virtual. Este remate se va a realizar en forma virtual con los muy buenos toros del mozo también.
0: Bueno, así que hay para entretenerse. Te mando un cordial saludo, si no quedamos más nada, Carlito.
4: Nada más, nos vemos mañana, si os quiere, Francisco, ahí en la Sociedad Fomento de 33, junto con el escritorio Jorge Chavar.
0: Que pase bien. Estaba Carlos Bachino con toda la actividad del fin de semana y lo que se va a venir.
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0: Pero muy bien, bueno, 7 de la mañana, 10 minutos. 7 de la mañana, 10 minutos. Vamos arriba. Bueno, las monedas que no han cambiado. No han cambiado las monedas, así que, bueno, venimos a pleno, ¿no? A pleno. Vamos arriba, Mariolo.
1: Tenemos que decirle a los amigos, recuerden que por parte de la Junta Local de Durazno también está informando a los vecinos que continuamos los arreglos en parte de luminaria. También aquellos vecinos que noten fallas en el alumbrado público tienen que comunicarse directamente con las oficinas de la Junta Local de Durazno, que estarán trabajando los funcionarios.
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0: Lo sigo. No está presentado como filósofo. Tiene 87 años, es español. Se llama José Antonio Marina, filósofo, ahí está, 87 años. El mayor error educativo ha sido decirle a los jóvenes que solo importa la felicidad. El pensador español cuestionó una idea cada vez más instalada en la educación y explicó por qué considera que enseñar a los jóvenes que la felicidad debe ser el objetivo principal y puede terminar siendo contraproducente. El mayor error educativo ha sido decirle eso a los jóvenes, planteó el filósofo en una entrevista. Para Marina, transmitir esa idea puede generar expectativas difíciles de sostener cuando aparecen las frustraciones, los obstáculos y las situaciones que no pueden resolverse de manera inmediata. Para Marina, la felicidad no puede entenderse solamente como una sensación agradable que debe mantenerse de la manera permanente. En distintas reflexiones sobre educación y comportamiento, el filósofo plantea que una vida satisfactoria también requiere aprender a enfrentarse a las dificultades y desarrollar recursos para manejar la frustración. Totalmente de acuerdo, ¿no? Totalmente de acuerdo. 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Bueno, se habla de la se habrán visto ustedes por ahí en algunos videos. Dice, mi padre venía caminando, hacía 5 kilómetros caminando para trabajar. Mi abuelo, mi bisabuelo venía caminando. Mi abuelo venía en camello, mi padre venía en Rolls Royce, yo vengo en Audi, y seguramente mis hijos y mi nieto volverán a venir caminando, refiriéndose a las sociedades de cristal, ¿no? Poco esfuerzo ante la menor adversidad, ya enseguida se entregan y vienen las frustraciones y muchas veces tienen consecuencias tremendas, ¿no? Es decir, estamos creando una sociedad de poco sacrificio. En general, ¿no? Habrá quien lo haga, pero en general transmitimos eso. Y tiene razón este filósofo español, que lo sigo, y es muy claro, ¿no? 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Gonzalito Rocha, ¿eh? Vamos arriba, el Gonza. 7:15 de la mañana. A ver qué tengo por acá. Están preguntando, ¿qué policlínicas rurales, vale? ¿O urbana?
7: Urbana.
0: Urbana, bueno. Déjame ver porque estaba ahora, vi algunas comunicaciones de la gente de prensa de la intendencia, pero no vi. Pero no vi si había alguna de las policlínicas, ¿no? Me voy a fijar ahora. Creo que no había. Para ser feliz uno necesita borrar dos cosas. El temor al futuro y el recuerdo de un mal pasado. Vive el presente, ahí comienza la felicidad. Carlos Durán. ¡Opa! Imponente, Carlito, ¿eh? Ah. Estoy mirando por acá, a ver si hay... A ver si hay Policlinic. No, no, tan solo para un juego ayer. Por ahora... Bueno, por ahora no, estoy mirando viernes. No tengo, che. No ha entregado la intendencia. No ha entregado la intendencia a las policlínicas. Seguramente lo harán el día de hoy. 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Para luego de noche les voy a dar un poco de macache, Mario? Luego de noche, ¿no les gustaría?
1: Para calmar un poco.
0: Para energizar.
1: No, ni con eso, mirá que...
0: Che, vamos para los céspedes y vamos para...
1: Ni que eche querosén de punta, no hay manera.
0: Cómo no.
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0: Ah, ¿no crees en eso vos, Mario? Qué no, che. Bueno, títulos del Observador de las 5 de la mañana. La maternidad y la paternidad se postergan. Casi 2/3 de quienes no tienen hijos creen que el momento ideal es después de los 30. La maternidad y la paternidad se van postergando. Casi 2/3 de quienes no tienen hijos y creen que el momento es después de los 30. Presencia de jugadoras trans en el fútbol femenino del interior genera debate sobre desigualdad y ventajas deportivas. Luego de 12 años de abandono y a días de su inauguración, así está por dentro el espacio cultural García Lorca, un búnker de cemento en pleno Pocitos.
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0: Pero muy bien, estamos con las 7 de la mañana, 19 minutos, 7 de la mañana, 19 minutos. Vamos arriba, Mario, Vamos arriba, Mario.
1: 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Los jueves se está repartiendo ropa, pero sí, casi intermedio, jueves sí, jueves no, ya se está repartiendo ropa, como siempre, en el horario de la tarde.
0: 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Pero muy bien, tengo algún título de El País, que bueno, es Dice Flavio, elecciones presidenciales en Brasil. Flavio Bolsonaro, 4703. Luis Ignacio Lula da Silva, 4516. 25 de octubre hay, 25 de octubre hay balotaje. 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Escritorio Gambetta, representante de Frigorífico San Jacinto, a pleno. 7 de la mañana, 21 minutos, con retraso por problemas nuestros, pero nunca es tarde cuando la dicha es buena. Recibimos al ingeniero Ignacio Urrutia, técnico de Los Tinos, que tiene su remate la semana que viene. Ignacio, qué placer, ¿cómo estás?
10: Buen día, Francisco, ¿todo bien por acá? Un saludo grande para ustedes y para la audiencia también. Y bueno, así como decís, preparando este 37 remate, un desafío nuevo, ¿verdad?
0: Bueno, el martes 13 va a ser esta actividad en forma virtual. La pregunta un poco de rigor, ¿cómo está la presentación de los toros? ¿Cómo ha sido? En fin.
10: Y bueno, un año desafiante nuevamente. Venimos de aquel verano pasado, que fue bastante complicado, seco, pero llegamos con una torada que para nuestro entender está perfecta en condiciones para entrar a trabajar. Y como decimos, ¿no?, la genética puede copiarse, pero los resultados no, haciendo referencia a que la genética de calidad, hoy hay un acceso bastante más difundido, que esa genética de calidad tiene un diferencial de precio en el mercado y está más extendida, es decir, que se pueden usar los mismos padres, pero el diferencial que proponemos desde Ángulo Estilos no es solo la genética que ofrecemos, sino todo el trabajo de selección que se hace en la generación tras generación. Son más de 55 años que estamos trabajando con el mismo criterio y filosofía sostenidos en el tiempo y que logran unos buenos resultados. Todo comienza desde que elegimos tanto machos como hembras, cuáles descartamos, y todo eso relacionado a qué caracteres buscamos afirmar en el rodeo. Para todo esto nos apoyamos en evaluaciones muy consistentes que comprueban cuántos de esos animales funcionan, ¿verdad?, en el rodeo y producen en condiciones reales, buscando un equilibrio funcional. Seleccionamos generaciones, no solamente toros. La oferta del remate al final es el último tramo de un proceso muy largo, que empieza eligiendo las madres, los apareamientos, todo lo que nace se registra, luego se hacen evaluaciones, todas las pruebas funcionales y finalmente el descarte. Así que consideramos que para tanto los sistemas criadores de la zona como ciclos completos tenemos un balance muy adecuado en cuanto a fertilidad, facilidad de parto, crecimiento y moderación, y se transforma en indicadores que luego impactan en la rentabilidad, con precios tempranas, menores costos de mantenimiento, mayores ganancias de peso luego al destete y a la recría, y entonces en la parte económica, más kilos de terneros por vaca entorada. Para este remate tenemos 42 toros elegidos ya, que es la semana pasada se hicieron los videos, son todos de generación primavera del 23, o sea que están cumpliendo los 3 años, y muy importante, que están todos con experiencia de servicio, todos trabajaron con 2 años.
0: Los Tinos se caracteriza por eso, Ignacio, de vender toros de 3 años y ya que vengan con una zafra hecha.
10: Exacto, sí, lo usamos masivamente en nuestro rodeo, por eso podemos dar total certeza de que los toros van a trabajarlo más bien, han dejado ya descendencia, están haciendo las toneladas que están evaluando en este momento, todas las toneladas generales, y ahora van a haber 14 lotes de toros, son 42 toros como dijimos, hay negros, hay colorados, hay pedigues, hay puro controlado, guango controlado, y todos tienen mucha información atrás, tanto del EPD como de evaluaciones fenotípicas, todas las pruebas funcionales de desarrollo, aptitud reproductiva, capacidad de servicio, comportamiento, y obviamente que con todas las garantías sanitarias, ¿no? Son toros que conocen mi amigo, que son zona de garrapata, pero que están vacunados con hemovacuna y con experiencia de servicio. 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Por ejemplo, para facilidad de parto, tendríamos que buscar toros con bajo peso al nacer. En la página van a encontrar justamente las recomendaciones de los toros que están recomendados para usar en vaquillonas. Pero casi todos los toros, creo que hay tres o cuatro que están un poquito por arriba del promedio de peso al nacer de la raza, pero la verdad que casi todos son recomendados para vaquillonas. Después, si buscan crecimiento útil, tanto el peso de estete como peso de 18, sin agrandar luego el tamaño útil, tenemos que 29 de los 42 toros están en el tercio superior en alguna de esas dos características. La fertilidad también, como decíamos, la circunferencia escrotal y la funcionalidad siguen siendo un objetivo central de la selección que hacemos. Tenemos 23 de toros de la oferta están en el top 30 de esta característica de la raza, incluso 16 de ellos están en el 10% superior. Y bueno, siempre buscando balances carniceros también, tanto arejo de bife, grasa y marbling, que agregan calidad sin desplazar la prioridad que mantenemos para las características de cría. Y completando la oferta, pero también siendo parte de la historia, van a acompañar 30 vientres, donde tenemos 20 y alguna vaquillona que está pariendo, ya algunas están paridas, van a ir con criados ya al pie, pero y 5 vacas nuevas, son angus definidas, preñadas con toros elegidos por con bajo peso al nacer, es decir, que ya están con una cría bien encaminada. 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
0: Bueno, ha sido muy claro, simplemente repasar lo que ya todo el mundo sabe de los tilos, digamos, con 37 años, más lo que había antes de los remates, así que simplemente refrescar un poco las memorias. Si no quedó más nada, ha sido un placer como siempre, Ignacio.
10: Francisco, nuevamente la invitación y muchísimas gracias por el contacto, saludos a todos.
0: Que pase bien, ahí estaba el ingeniero Ignacio Urrutia, técnico de Cabaña Los Tilos, así pasó por Campo Abierto. 728, Gonzalo Goday, ganados para el campo, para frigorífico, en una palabra, todas las opciones, desde Cerro Chato, una apuesta al productor Gonzalo Goday, 099-238-199, la línea para comunicarse con Gonzalo Goday. Cuando vino el contacto con Ignacio Urrutia, bueno, estábamos con los títulos del diario El País. Ya hablamos de las elecciones de Brasil, todo el mundo sabe. Una novedad, se dilató bastante, pero no sorprende, y es que en España se adelantan las elecciones a través del sistema parlamentarista que tiene. Bueno, el presidente Pedro Sánchez adelanta las elecciones en España, fecha confirmada y motivos del anuncio. Bueno, está muy desacreditado Pedro Sánchez y su gobierno. Por otro lado, la Liga de Amas de Casa, quienes son las mujeres que negocian los aumentos de sueldo de las trabajadoras domésticas. Extraditarán uruguayos vinculados con organizaciones criminales brasileñas, detalles del caso. Otro paso al frente de Peñarol en la anual. Le sacó la rebeldía cuando el hincha más lo exigía y volvió a ganar en la hora, como decíamos hoy. Bueno, por ahí los títulos del País, y para no ser menos vamos a decir que Nacional, City Torque completan la fecha hoy, hora 20. 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Bien, a ver qué dice otro título del País, CAF, una de las principales ventanillas de financiamiento de la región, tiene en carpeta una lista de prioridades para impulsar en Uruguay. Entrevista a ejecutivo global del BBVA Bank. Uruguay debe ver la botella media vacía en vez de quedarse en el conformismo, dice este CEO bancario. 7:31.
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0: Dólar 39.15 en la compra, 41.65 a la venta. El euro 43.16 en la compra, 48.02 a la venta. El real 6.85 y 8.45. 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Vamos con la cotización del dólar en Brasil. 5 reales, 21, 1 dólar en Brasil. María Gracia, Barrio Solano, Escribana, Corredor Inmobiliaria, Trámites Automotriz, 099-276-000. Escribana, Barrios Olano. Pero muy bien, don Mariolo, así venimos, así viene la mano, ¿no? Así viene la mano, che.
1: Que no te... viene más o menos.
0: Viene más o menos, ¿no? Bueno, atención, bueno, después Montevideo Portal habla de las elecciones de Brasil, se llevan... Aquí hay, hoy los diarios están con las elecciones, los diarios uruguayos, con las elecciones en Brasil y con Peñarol que ganó la hora. Mañana,
1: Acá llegó, perdón que te llegó un mensaje, me tengo que decir, dice, pregúntale a Denis si no se arrima para un edil, hay plata ahí.
0: ¡Ah, la madre! Bueno, plata turbia, borroneada, medio maravida, ¿no? Calotti, ¿no? Qué paisito bueno este, Bueno, por ahí entonces lo más destacado de los diarios. 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De tu pamba, Quieren que lo tinoche, ¿no? Todo el mundo a la sombra.
1: Ahora todos quieren ser asesor, compañero, amigo.
0: Sí, todo el mundo quiere pellizcarle algo al ogro viejo, ¿no? Deje quieto, Mariolo. Ni se asome. Está loco. A ver si tengo mensajes por acá. A ver qué dice Jorge, si es Jorge. Dice, sí, Denny, yo tenía 8 o 10 años y ordeñaba y trabajaba en la chacra. Y quinta, me crié sabiendo que se engordaban los chanchos y los pollos para comer. Hoy un joven de 20 años dice que el yogur que toma sale de la vaca y lo tienen que llevar al psicólogo. Está todo al revés, dice, ¿no? Todo al revés, dice Jorge. Yo qué sé, Jorge. Ay, mi Dios querido, ¿no? 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
0: 7 de la mañana, 36 minutos. 7 de la mañana con 36 minutos. 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
1: venimos... Es raro eso, Es raro que vengamos bien.
0: Venimos bien, sí que nos vamos a andar achicando. Para achicarse, para aflojar, se van a hallar. 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Así que juega a las 8 el City Torque hoy, ¿no? Como el City Torque. A las 8 juega Nacional City Torque. No sean malos, no sean peleadores. Son peleadores, Mario Noel. Está loco. Son muy peleadores, che. 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Buen día, antes el mejor psicólogo que teníamos era el arriador, Guira. Guira, pero estimado Guira, un abrazo grande, si a tiempo no tenía novedades suyas. 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Remata escritorio Carlos Bachino. Colaboran en Vergara Graciela García Pintos y colabora Leandro Zuluaga. 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Puede ser también permuta por una chacra, 099-189-963. 7:40, Mariolo, vamos arriba, chiquito.
1: Tenemos que hacerle a los amigos recordando que todos los que van a estar circulando tramo Cerro Chato con Versosain, especialmente cerca de la curva que da para la tapadera de Oribe, en esa parte está trabajando junto al personal de la empresa que está realizando la ruta, precaución principalmente por animales sueltos en la ruta, aquella persona por ahí que se le escape. Bueno, tengan cuidado justamente que en esa parte que es un poco más complicada están trabajando los funcionarios.
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0: Bueno, ahí están cayendo otros títulos del Observador. Bolsonaro da la sorpresa frente a Lula en la primera vuelta y toma ventaja hacia el balotaje en Brasil, título del Observador. Presencia de jugadores trans en el fútbol femenino del interior genera debate sobre desigualdad y ventajas deportivas. Luego de 12 años de abandono y a días de su inauguración, así está el centro García Lorca. Por la patria, el histórico sector blanco que está en pausa sufrió una desbandada el año pasado y quedó en el foco por un escándalo en la Junta Departamental, y muestran una foto de Gandini ahí. La avivada es ley entre los ediles de Montevideo, una tramoya que está en silencio y que está saliendo cara, dice el Observador. Tras el escándalo por el supuesto asesor que lavaba dinero, quedan al descubierto los abusos de recursos públicos, partidas para cargos fantasma y militancia encubierta en la Junta de Montevideo. Impresionante, ¿no? Impresionante. Bueno, esto dice el Observador. ¿Y qué dice el doctor Azambuya? 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A pleno, ¿no? Doctor José Azambuya. Bueno, ¿cómo amanece por ahí, Mariolo?
1: Cielo algo nuboso, está agradable la temperatura, con medio raro el tiempo hoy.
0: Está medio raro, che, está medio raro. 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Bueno, a ver qué marca Miguel Cotto. Muy buenos días, lluvias caídas, sábado por la tarde, 5 milímetros, Peñarol está como el postre en la mesa, se hace desear hasta lo último. Saludos, Miguel Cotto. Edil nacionalista Rodrigo Blas deberá pagar casi 2 millones de dólares en evasión fiscal, me pone por acá me pone Gabriel desde Vergara, es más amplio. En inyectores, en bombas, dice el Gonzalo Rocha. La marca, la garantía en las bombas, dicen. Juan Antonio Lavalleja y Basilicio Sarabia. Ahí está. Entonces, como siempre, Gonzalito Rocha, a pleno el Gonza. Impresionante el Gonza. 6 grados de temperatura, está frío, che. 7 de sensación térmica. Y había 25 cuando llegamos, cuando comenzamos. 24 grados la máxima para hoy. 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
2: Es la hora 8, 2 minutos.
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0: Buenos días, bienvenidos a la edición informativa correspondiente a la mañana de este lunes 5 de octubre.
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0: A esta hora en la capital olimareña, la mañana se presenta fresca y húmeda aquí en 33. A esta hora con cielo cubierto, 6 grados 9 décimas de temperatura. La presión atmosférica 1017.5, 93% la humedad, la visibilidad se extiende a 12 kilómetros, la máxima para hoy rondaría los 19 grados. Va a levantar un poquito la temperatura, el martes tendremos 7 de mínima, 21 de máxima, habría algunas lluvias el miércoles, fundamentalmente en la tarde, con el miércoles una mínima de 10 y una máxima de 20 grados. Continuarían las lluvias el jueves, 12 de mínima, el jueves 22 de máxima. Así sería los primeros días de esta semana.
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0: Señores, se movilizaron más de 150 millones de brasileños ayer, porque fueron las elecciones en el vecino país y habrá balotaje en Brasil tras la primera vuelta, donde Flavio Bolsonaro obtuvo el 47,27% de los votos y Lula da Silva el 44,88%. Este resultado deja un poco mejor posicionado al candidato Bolsonaro con respecto a su adversario, que volverán a las urnas el próximo 25 de octubre. Las encuestas previeron una pequeña ventaja para Lula, algo que no se cumplió, y ahora habrá balotaje entre ambos. El oficialismo sufrió duras derrotas legislativas y el panorama se presenta muy complejo para el Partido de los Trabajadores para los comicios definitivos. Básicamente ayer, bueno, todos pensaban que Lula da Silva iba a ganar la primera vuelta por un par de puntos. Algunas encuestadoras lo daban con 4 puntos de ventaja, pero lo cierto es que Bolsonaro comenzó, desde que se dio lugar al conteo primario, ya a estar superando a Lula da Silva, y llegó a superarlo por 10 puntos en el correr de la noche, en el conteo de los votos, pero finalmente quedó una ventaja de aproximadamente 3% a favor de Bolsonaro. Ahora veremos cómo se maneja esta segunda vuelta electoral, porque hasta ahora, obviamente, todos tienen, o los dos, tienen la chance de ganar la presidencia. Veremos a aquellos otros candidatos que, obviamente, si se aprecia aquí, prácticamente el 92% de los electores brasileños eligieron a Bolsonaro o Lula. Prácticamente un 8% que estuvieron a favor de otros candidatos. Pero ese 8% va a definir quién será presidente de Brasil en el próximo periodo. Veremos si Bolsonaro o Lula consiguen atraer votantes de aquellos otros candidatos de menor votación, realizan acuerdos para poder obtener la presidencia brasileña, una segunda vuelta de Brasil que será el 25 de octubre.
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0: Vamos a otras informaciones del ámbito local. Ayer, como estaba previsto en 33, se dieron lugar los inicios de los Juegos Deportivos Departamentales aquí en nuestra capital, encabezados por el intendente departamental, doctor Mario Silvera. En la mañana, la antorcha que iniciaba los Juegos recorrió varios barrios de la ciudad de 33 para la tarde congregarse con presentación de los deportistas en las pistas de ciclismo y luego la pista de patín, para una presentación en cuanto a estos Juegos Departamentales que se iniciaron en la pasada jornada y que tendrán una duración de toda esta semana hasta el domingo que viene, con más de 20 disciplinas que se estarán jugando allí en el polo deportivo de la capital olimareña. Señores, va a comenzar en pocos días la Semana de la Valleja, que estaba previsto que se inicie el 7 de octubre hasta el 18 de este mes, con una variedad de actividades en el vecino departamento serrano. Sobre el tema habló el intendente de La Valleja, Daniel Ximénez.
2: Es una fiesta que tiene un formato diferente, lo establecimos el año pasado, se hicieron no solamente actividades en la ciudad de Minas, sino también en los lugares donde hay municipios, y este año aumentamos la apuesta y hay pequeñas localidades, casi todas las localidades del interior que no están municipalizadas también van a tener su actividad artística. Van a haber 15 escenarios en todo el departamento. La semana empieza el 7 de octubre hasta el 11, y la noche de los fogones es el fin de semana siguiente. También es algo emblemático de la Semana de la Valleja. Ya se había hecho hace muchos años, nosotros lo separamos el año pasado, nos dio mucho resultado porque vino más gente. Hay gente que le gusta más venir a la noche de los fogones, hay gente que participa de la actividad que hay en el Parque Rodó. Y bueno, logramos armar una grilla muy, muy linda, muy interesante, con artistas internacionales como, por ejemplo, Abel Pinto. Empieza el miércoles, después hay rock el viernes con Buitres, con la Triple Nelson, con Turf, y después tenemos Damas Gratis. Hay una infinidad de artistas de primer nivel, tanto internacionales, nacionales, y muchos participación de artistas locales.
0: Hay preocupación en el sector de la granja en cuanto a lo que entienden el incremento de los combustibles, lo que hace que haya problemas en cuanto a lo que tiene que ver con el financiamiento, la rentabilidad del sector, y lo que también entiende un atraso cambiario. Habló sobre el tema el productor granjero Eric Rolando.
3: Sí, a ver, acá hasta parece una incongruencia, ¿no? Que viene un aumento del combustible cuando en la granja, estamos hablando que es el sistema agrícola que utiliza más gasoil por hectárea, estamos hablando de 400 litros de gasoil por año, por hectárea. Y cuando estamos en plena preparación de los cultivos o en plena época estival, donde empiezan todas las aplicaciones, etcétera, etcétera, ¿no? Entonces eso nos va a hacer subir de una forma significativa a nuestros costos, que ya están muy muy elevados por el costo país, y también ahora increíblemente hasta por el atraso cambiario, ¿no? Porque si pensamos en la exportación, eso también, antiguamente el atraso cambiario nos beneficiaba por la compra de insumos, pero ahora nos perjudica, por un lado, por si queremos exportar, y por el otro lado, porque las importaciones de competencias desleales de productos procesados, por ejemplo hablamos de los congelados y los jugos, se abaratan tanto que nos están llegando de todas partes del mundo productos procesados que en muchos casos, o mejor dicho, en todos los casos son subsidiados en su país de origen. Uh-huh.
4: ¿No? ¿Esa chica en las ganancias puede repercutir en el consumidor final, quizás, en algún producto concreto o no?
3: Sí, en todo. Estamos viviendo una situación de pérdida de productores, sobre todo los más chicos, no así de área de producción y de producción. ¿Qué quiere decir esto? Que se está concentrando la producción, y cuando se concentra la producción está manejada por el capital, y el capital, como está el dicho, es cobarde. El día que sea más económico o sea más redituable importar, se va a dejar de producir, y eso afecta la soberanía y la seguridad alimentaria, ¿no?
0: Bueno, aquí en 33, las mesas móviles de la oficina electoral van a reducir su trabajo porque así lo dispuso la Corte Electoral ante el desinterés de la población. No había mucha gente para realizar trámites cuando viajaba la mesa móvil para hacer traslados, renovaciones o inscripciones, por lo que se optó por la Corte Electoral bajar la intensidad de presencia de las mesas móviles para los meses de octubre y noviembre, según dijo el jefe de la Oficina Electoral, Alejandro León, que también habla sobre las elecciones del BPS que se dan en noviembre.
5: Efectivamente, bueno, como lo hemos mencionado contigo, hemos comentado que ha habido una muy baja actividad en las distintas mesas móviles, la Corte Electoral procedió a recortar el plan original que preveía, bueno, varias idas a los barrios de la ciudad de 33 durante los fines de semana, se fue en los primeros 4 meses, pero después la Corte terminó recortando eso, así como otras localidades que habían tenido poca actividad como Villazar, Rincón o Charqueada. En el mes de octubre vamos a tener el sábado 17, ese día solo el sábado 17, en la localidad de Vergara, y después el fin de semana siguiente, de 24 y 25 de octubre, se va a estar el sábado en la escuela 8 de Puntas del Parao y el domingo en la escuela 10 de Yerbalito. Uh-huh. Horario de 9 a 12 y de 13 a 17, y como tú decías, trámites de inscripciones, renovaciones y traslados.
0: ¿Seguramente en noviembre puede haber salida también o no?
5: En noviembre queda una sola salida, que es el día 7 y 8 de noviembre, se va a María Albina y a Cerro Chato.
0: Bueno, como decíamos y usted expresaba, el movimiento fue bastante, digamos, escaso, ¿no?, en cuanto a lo que tiene que ver con los trámites que se realizan.
5: Sí, efectivamente, como también es bastante tranquilo el movimiento aquí en la oficina inscriptora de la ciudad, también hay varios gente que se ha ido del departamento. Nosotros ahí nos damos cuenta cuando nos piden el expediente de otro departamento, o sea, el trámite de alguien que traslada de 33, pongámosle, a Paysandú, el trámite lo hace en Paysandú, y recién lo vemos cuando dentro de la parte del trámite nos piden el expediente de una persona para que vaya a Paysandú. Y bueno, han habido varios trámites de traslado que se van de 33, y bueno, no ha habido gran aluvión de inscripciones, ¿no? Generalmente están atados cuando aparece alguna oferta laboral, que bueno, lógicamente exige tener la credencial, y como no han habido estos llamados, es muy escasa la movilidad, ¿no?
0: Pero vienen las elecciones del BPS, ¿no? En noviembre es, y ahí, ¿qué dificultad puede haber?
5: Bueno, 22 de noviembre, tengamos en cuenta que es para los afiliados, bueno, activos, pasivos y empresas contribuyentes al Banco de Previsión Social. En ese caso estamos hablando de gente que ya está, en el caso de los pasivos, lógicamente tienen la inscripción cívica realizada, y en el caso de los activos, generalmente para el ingreso al trabajo ya le pidieron la credencial, por lo tanto, las personas no van a tener la credencial. Sí puede haber ocurrido de que, bueno, se haya efectuado algún traslado, porque, bueno, el padrón está congelado, digamos, a mediados del mes de agosto. Los traslados que se hayan hecho posteriormente a mediados de agosto, no van a ser cumplidos para saber el lugar en el que está habilitado uno en la elección del BPS.
0: En Santa Clara, Limar, ya están previstos las actividades de festivales o de actividades que tiene que ver con el movimiento de personas a nivel artístico. Va a realizarse en noviembre un festival de danzas en aquella localidad y se prevé para diciembre el festival de canto popular y cumbia en Santa Clara, dijo el alcalde Oscar Viera.
6: Sí, este año no pudimos hacer, este año pasado el festival, este año tampoco, el festival de folclórico, porque en los otros periodos cuando estuvimos, trajimos el festival a donde había sido el inicio del festival, que era en el Parque Nacientes de Olimar. Después había salido para el estadio y la población no estaba muy a gusto, palpamos eso, notamos en la propia campaña política de que la gente no quería volver al parquecito del Nacientes de Olimar, y al cual todavía no lo tenemos recuperado en condiciones de que pueda volver ahí. sí estamos trabajando muy fuerte. Algo que ha avanzado mucho es el Parque de la Yeguada. El año pasado hubieron varias actividades donde le está gustando mucho, tiene mucha concurrencia. Este año también estamos un poco, las actividades se van a enfocar bastante en la Yeguada y otro poco en la plaza principal. Estamos viendo la fecha justamente hoy, porque se nos complicó un poco por las elecciones en noviembre y después que el rey de Fraile Muerto se adelantó. Va a haber un festival de danzas, después va a continuar con grupos musicales en noviembre. Después el 12 de diciembre sí va a haber un festival fuerte también en el Parque de la Yeguada, que va a ser también parte de folclore y después de música cumbia, algo así para finalizar, ¿no?
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0: Bueno, 33 resultó clasificado en su serie que jugó contra Santa Clara, Cerro Chato y San Gregorio de Polanco. Esa fue la serie de 33 en este campeonato sub-20 masculino, primera fase. Clasificó primera la selección roja de Lorimar, segunda Santa Clara, primera 33 con 7, Santa Clara con 5 puntos. Bueno, ahora ya están todos los equipos clasificados para la segunda fase, que son Ligas Agrarias, Guichón, Durazno, Canelones, San José, Federación Colonia, Colonia, La Valleja, Zona Oeste, Maldonado 33, Santa Clara, José Pedro Varela, Río Branco, Roche y Castillo. Esos son los clasificados para la segunda fase de la Copa del Interior de la categoría sub-20 del fútbol olimareño. Bueno, veremos ahora qué va a pasar el fin de semana, porque este fin de semana no se jugó. El femenino optó por no jugar este fin de semana y Primera División tampoco, porque al estar al sub-20 jugando, obviamente hay varios jugadores de Primera División que juegan la selección sub-20 de 33, y obviamente se optó por que no haya actividad de Primera División. Bueno, veremos si se va a dar lugar la actividad el próximo fin de semana. Se está jugando el campeonato Apertura de Primera División y la Apertura de Primera División Femenina. Veremos cómo se va a dar lugar la agenda a cumplir el fin de semana aquí en 33. En cuanto a lo que tiene que ver con el fútbol profesional uruguayo, bueno, hoy hay un gran partido para jugar, porque es un partido obviamente de muchísimo interés por la tabla, primero la tabla anual y la tabla de clausura. Hoy juega Nacional ante el City Torque. Para Nacional es muy importante. Nacional debería ganar hoy para continuar con chances fundamentalmente del clausura. si hoy no gana Nacional, no está eliminado, porque faltan todavía 6 partidos para jugar, pero se le acotan mucho las chances de poder luchar por el título. Hoy creo que vital para Nacional es ganar. Quizás el empate tampoco le sirve de mucho al equipo tricolor. El partido se va a jugar a las 20 horas en el Gran Parque Central, o sea que Nacional tiene la posibilidad de ser locatario, quizás con más de 20.000 personas, y bueno, una chance para ganarle a City Torque, que a pesar de ser uno de los equipos, que según dicen los colegas que están más cerca que nosotros, es uno de los que juega mejor al fútbol, ha tenido inconveniente para ganarle a los grandes. Nunca ha podido ganarle a los grandes, o sea, muy escasas oportunidades City Torque le pudo ganar a Nacional o a Peñarol. Bueno, eso dicen las estadísticas. Si hoy se cumple, Nacional puede dar un paso rumbo a luchar por el título del torneo clausura. El partido, reitero, se juega a las 20 horas de esta jornada. Bueno, los otros resultados. Bueno, Liverpool le ganó a Progreso en un muy disputado partido y se colocó hasta hoy en la primera ubicación de clausura. Albion, que hacía mucho tiempo que no ganaba, más bien casi 3 meses, derrotó a Defensor Sporting y bueno, respiró un poquito porque ya estaba en la tabla de descenso del equipo pionero. Deportivo Maldonado goleó a Central Español y lo metió en problemas a Central Español en tabla del descenso. Albion y Central Español, que hicieron un muy buen primer semestre, hicieron o están haciendo un muy mal segundo semestre, lo que llevó a que los dos equipos ya estén con problemas en tabla del descenso. Deportivo Maldonado está allí, expectante, esperando una caída de Peñarol para poder acercarse más en la tabla anual. Bueno, Danubio, que hacía... Danubio no ganaba desde abril. Le ganó a Cerro Largo y bueno, una chance para seguir luchando para no descender. El equipo danubiano que está muy comprometido, pero ojo, que ahora Cerro Largo, ante el gran problema que ha tenido Cerro Largo también de irregularidad, ya está cerca el equipo Arachán de la zona del descenso. Boston River y Juventud empataron. Boston está mal también. 4 puntajes, Juventud está un poquito mejor. Boston, si bien no está en zona de descenso, bueno, puede complicarse en un par de partidos si no gana el equipo del Sastre. Cerro y Wander fue el partido más importante de la fecha por el descenso. Fue casi un clásico. Se jugó en el Trócoli con un muy buen marco de público. Una buena hinchada de Cerro y una buena hinchada de Wanderers fueron al Trócoli a alentar sus equipos. Y Wander jugó mejor. Y le ganó a Cerro en su cancha 2-0. Y respiró Wanderers. Salió de la zona del descenso y lo metió a Cerro en la zona del descenso. Racing Peñarol. Un Peñarol que no convence futbolísticamente, escuchando a los colegas deportivos de Montevideo, bueno, manifiestan que el juego de Peñarol no es bueno, pero lo que pasa es que Peñarol no juega bien pero gana, o no juega bien pero no pierde, o los rivales juegan mejor que Peñarol pero no les pueden ganar a Peñarol. Es una suerte que tiene equipo Mirasol. Bueno, ayer jugó por momento, hizo algo, pero fueron momentos, minutos. No fue un equipo avasallante, Peñarol. Fueron algunos minutos donde trató de triangular, de ir por la banda, levantar algún centro. Tampoco fue, digamos, fueron minutos en los partidos, ¿no? Pero Racing fue muy livianito allá también. Y Peñarol, que no se veía el gol por ningún lado, sale Jaime, que no está jugando bien. Me parece que al argentino, al joven argentino, le agarraron la mano y ya no lo dejan tanto hacer el dribbling que hacía. O sea, lo están marcando, lo están escalonando la marca, lo están marcando fuerte además. No lo dejan jugar. Bueno, no hizo un buen partido Jaime. Y entró el Cepillo. Bueno, es un jugador venido a menos, el Cepillo. Campeón del mundo, sub-20, hace 3 años. Era uno de los jugadores más valiosos del fútbol uruguayo, jugaba en Danubio. Peñarol pagó muy bien por él, pero nunca, después cayó. El Cepillo González cayó mucho, incluso lo vendieron a Europa, a un cuadro europeo, no pudo andar. Creo que anduvo en otro cuadro acá en América del Sur, tampoco pudo andar. Vino otra vez a Peñarol, porque es un jugador de Peñarol, pero que la verdad no volvió nunca a ser lo que fue cuando era juvenil, sub 20, ¿no? Pero ayer entra en el minuto 87, no sé, por ahí 86, ya en los últimos, y hace una gran jugada ese Pillo González, va hasta la línea de fondo, levanta el centro atrás y gol de Arezzo, y con eso Peñarol gana un partido que no se veía por ningún lado que lo podía ganar. Y ahí vuelve a sacar la cabeza Peñarol y quedar primero en la tabla anual con una distancia de 4 puntos sobre el segundo, que es Deportivo Maldonado. Bueno, así está la cosa en el fútbol uruguayo, y hoy es el gran partido entre el equipo de Nacional y el equipo de City Torque a las 20 horas en el Gran Parque Central.
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0: Bueno, el dólar vino a la suba, al alza, cerró así, veremos, hoy va a abrir el dólar 39.15 a la compra, 41.65 a la venta, el euro 43.16, 48.02, argentino 0.02.020, el real 6.85, 8.45 compra y venta respectivamente. Bueno, es lo que se da a conocer en cuanto a la cotización de la moneda, y así va a abrir entonces el dólar en la jornada de hoy y las monedas extranjeras. Bueno, estoy abriendo acá, domingo 4 de octubre, 5 de oro, señores, 0 acierto hubo en el pozo de oro, pozo de plata, 4 acierto y no hubo acierto en el pozo revancha. Bueno, les voy a dar los números del pozo de oro: 02, 06, 19, 29, 34, bolilla extra, 18. El pozo revancha: 09, 15, 44, 45, 48.
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0: Al final de la edición informativa de la mañana, señores, vamos a actualizar los datos del tiempo. A esta hora en 33 subió algo la temperatura, 8 grados 5 décimas a esta hora. Es muy alta la humedad, 95%, 12 kilómetros la visibilidad, y la máxima estaría oscilando hoy en los 19 grados centígrados. Volvemos al mediodía. Hasta luego.
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5: Es la hora 8:37 minutos.
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7: ¿Qué tal, amigos? El saludo cordial, deseando que en todas las familias, en todos los hogares, reine la paz, la dicha y la prosperidad. Luz y entendimiento para quienes conforman tu hogar, que siempre haya una buena energía, aceptación positiva, buena suerte, que las cosas salgan como deben ser, positivamente. Tenemos un mensaje, nos escribe la señora Anabela, de 66 años. Gracias por participar. Dice: mi esposo falleció hace 4 años, lo sueño y me habla, pero no sé qué es lo que me dice. Me siento mal y tengo nostalgia todo el tiempo. Señora Anabela, esa nostalgia es producida, sí. Hay sentimientos encontrados muy malos, que usted viene no durmiendo, no descansando, usted tiene pesadillas, a usted la está atormentando este fallecido, y es su propio esposo. Pero es que usted no me cuenta que usted guardó las cenizas, que las tiene ahí en el living de la casa, y el tema no es que guarde las cenizas, porque se puede tener mucho tiempo en la casa las cenizas y se puede tener paz. Pero el tema es que usted, madre, se pone a prenderle velones, se pone a hablarle, se pone a molestar al muerto, por decirlo de alguna manera. Y también se le debe dar un descanso espiritual, siempre. A los fallecidos hay que darles un descanso en paz. Ese paso que hay de buena energía es algo que hace que logren tener o llegar a un plano espiritual. Él básicamente está atrapado, por decirlo así, en su propia casa. Esto a través de los sueños se lo refleja en lo que le dice, pero usted se despierta antes y nunca alcanza a descifrar estos sueños. Nosotros sabemos sobre descifrar sueños, sabemos sobre estas energías. Me gustaría, porque el mundo onírico encierra varios aspectos que nosotros podemos darle respuesta espiritual a todo ello. Consúltenos, podemos guiarle, visítenos. La energía, el aura que nos rodea, la energía vital, nuestra energía mental, física y espiritual que se conecta con el ser. 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
9: Mi nombre es Esteban Cabaña y hoy vengo a agradecer a Brian Internacional por cómo obró en mi vida gracias al trébol de la buena suerte. Mi vida estaba hecha un desastre y gracias a Brian, por suerte, pude contrarrestar todos los males que me estaban pasando. Tenía Mi casa invadida por espíritus malignos. De noche no podía dormir, sentían que me mordían a los costados, sentían que me prendía fuego en la cama. La vi a mi mujer que se transformaba su cara como un cadáver, como si tuviera colmillos. Y no podía, era una locura, no sabía qué me estaba pasando realmente. 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Y ella no sentía absolutamente nada, pero bueno.
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9: Por la noche me despertaba a veces prendido fuego y el fuego era como real y me incendiaba y me quemaba y sentía mucho dolor y salía corriendo por el comedor, quería salir a la calle, gritaba, los vecinos venían, mi mujer se cansó, me dejó, se llevó a los nenes, me quedé solo, no podía descansar de noche y no podía dormir, sentía que me quemaba y gracias a Brian, esto lo tengo que decir y me emociono cuando lo digo, realmente gracias a él pude volver a confiar, a tener confianza en mí, a volver a dormir de noche, volví a recuperar mi trabajo, volví a recuperar mi familia y gracias a él y al trébol puedo decir que hoy soy una persona distinta y tengo alegría, emoción cuando lo digo, así que muchas gracias Brian, gracias.
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1: Hay una delgada línea que separa la vida de la muerte. Está en nosotros atravesar esta línea habiendo dejado todos nuestros deseos y anhelos realizados. Para cuando sea nuestra hora de irnos, debemos hacerlo despojados de toda maldad, todo daño o negatividad que nos ate a este mundo terrenal, para así dar paso a un mundo espiritual y obtener un real descanso después de la vida en la muerte. La humanidad entera se hace a sí mismo la creencia de arraigarse a lo terrenal, sabiendo que lo único justo e inevitable para todos por igual es la muerte. Hacemos un llamado a aquellos de mayor edad que consideran que están cerca de las puertas del camino sin retorno. Siempre hay que liberarse primero, siempre hay que curarse primero para poder irnos en paz. Y siendo así, es posible alargar nuestra vida para estar más tiempo con nuestros seres amados. Recuerde que un día más es un regalo de vida que Dios le da.
7: Saludamos a la señora Juana de 58 años, gracias por participar. Dice, me da un poco de miedo en un emprendimiento que tengo con mi marido. Nos ha ido tan mal que no sé qué hacer y si vamos a tener suerte. Ayuda. Madre, todo lo nuevo también da un poco de miedo, pero no quiere decir que no le vaya a ir bien. Su suerte ha sido restada por años porque su suerte no ha sido buena. Has tenido muchas pérdidas y ha sido de fracaso en fracaso. Le ha ido mal, su dinero se ha ido restando tanto que ahora cualquier paso que das es con temor a equivocarte. Eso te genera la duda y no inviertes o no haces las cosas en tiempo y espacio para que te vaya bien. Es decir, que tanta duda que le metes, tanto miedo, tanta situación que no se te dan las cosas, y la entiendo, pero todo lo nuevo también da miedo. Y sin embargo, hay una buena energía que sé que le va a ir bien. No necesita ni visitarme, no tienes una atadura, no necesita consultarme, su energía va a ser totalmente positiva y sé que el emprendimiento con tu marido que vas a llevar a cabo te va a ir muy bien. De vez en cuando, una velita blanca. Prendo una velita blanca por allá los viernes, pongo un vasito de agua al lado. Cuando la vela se consuma, tomas el agua. Esos son rituales de ayuda que ayudan para que la energía de una persona sea un poco más positiva. Pero de resto, te veo bien, quédate tranquila, que todo te va a salir positivo.
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5: Amables oyentes, el saludo cordial, ameno, sincero y siempre llegando a todas y cada una de aquellas personas que de una u otra manera golpean esa puerta para pedir una orientación. Llegando a aquellas personas que aún escuchan atentamente, esperando tener una respuesta positiva en muchas ocasiones y en algunos casos también de aquellos que están pendientes para ver si de pronto aquel caso que se comenta o aquella situación por la cual están cursando otros puede ser similar o parecida a la suya. Mis queridos amigos, son un sinfín de problemas y no quiere decir que todos los problemas resulten siendo lo mismo en las mismas personas o con el estado de influencia o de negatividad o positividad sobre las mismas. No. Todos los seres humanos somos distintos. Todos tenemos cierta variabilidad, la cual permite que seamos únicos e irreemplazables en cualquier circunstancia y situación o etapa de nuestra vida. Es necesario en muchas ocasiones el influenciar positiva y favorablemente para permitirnos de esta manera engrandecer casualmente nuestros logros, para poder valorar aún más nuestras metas, aquellos ideales, aquellos hechos que hacen que nuestra vida sea total, holística, que sea aquella posibilidad de cambio, no solamente para el bienestar, para el progreso en lo económico, sino también para aquella totalidad en la paz, en la tranquilidad, en la felicidad que se necesita para poder vivir tranquilo al lado de los seres que queremos y que positiva y favorablemente siempre buscamos el poder proteger, el poder brindarles lo mejor de nosotros para que el día de mañana no sea necesario el que tal vez ellos tengan que cruzar por las mismas necesidades o sacrificios de los cuales hemos vivido nosotros. Pero no nos olvidemos, mis queridos amigos, que también deben de aprender, que también debemos de enseñarles, no solamente darles las herramientas para hacer una vida más placentera, positiva y favorable, sino también a su vez el enseñarles cómo utilizar dichas herramientas. Y esto es lo que de una u otra manera permitirá que el día de mañana exista un cambio positivo y favorable, no solamente en ustedes, sino en aquellas personas por las cuales usted, mi querido amigo o amiga, se sacrifica día tras día con un trabajo que en muchas ocasiones resulta siendo desagradecido porque no es remunerado de la manera que corresponde. Mis queridos amigos, hay un sinfín de situaciones o hechos y acontecimientos los cuales nos limitan y nos perjudican o nos afectan en nuestras vidas.

0: La envidia, el egoísmo, la maldad, los errores, las equivocaciones, que no están ajenos a nadie. Nadie está ajeno a esa situación. Y es allí donde podemos brindarles una orientación, un consejo, una guía y, por qué no, una solución a cada una de aquellas dificultades.
1: Efectivamente, Juan, y por eso son muchísimas las familias las que se comunican a nuestro número de teléfono celular. Bien sea por mensaje de texto, por WhatsApp, por llamado telefónico, pero siempre buscan esa orientación. A pesar de que aún hay muchísimas personas de brazos cruzados esperando soluciones mágicas o milagrosas. Esperando que las soluciones le vengan del cielo o de que alguien les vaya a golpear la puerta y decirle: venga que le voy a dar ese trabajo, venga que le voy a solucionar su vida. Y eso no funciona de esa manera. Mis amigos, los invitamos a que ustedes puedan visitarnos personalmente en cualquiera de nuestros centros de atención y consulta. Estimados amigos, tenemos a bien saber que hay personas que por motivos de salud, distancia o trabajo no pueden realizar una consulta personalmente. A estas personas las invitamos a que puedan realizar una consulta, trabajo y tratamiento a distancia. Esto se puede realizar sin la más mínima dificultad y con la excelente efectividad que se caracterizan nuestros trabajos. 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
3: La percepción sagrada del espíritu sobre el cuerpo. Señor, ayúdame a decir la verdad delante de los fuertes y no mentir para ganarme el aplauso de los débiles. Señor, ayúdame siempre a ver la otra cara de la medalla y no me dejes inculpar de traición a los demás por no pensar igual que yo. Señor, enséñame a querer a la gente como tú lo has hecho y no juzgar a los demás como los demás podrían llegar a juzgarme. Señor, recuérdame que el fracaso es la experiencia que precede al triunfo y no me dejes caer en el orgullo ni en la desesperación. Señor, enséñame que perdonar es un signo de grandeza y que la venganza es una señal de bajeza. Si me quitas el éxito, déjame la fuerza para aprender del mismo. Señor, si yo ofendiera a la gente, dame valor para disculparme. Y si la gente me ofende, dame valor para eximirlos. Que así sea.
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0: Recuerden, mis queridos amigos, si no han escuchado la respuesta de su mensaje a través del programa, estén pendientes que durante el día estaremos respondiendo sus mensajes como lo merecen.
1: De esta manera, mis amigos, quedan ustedes cordialmente invitados para que nos escriban o nos visiten personalmente en cualquiera de nuestros centros de atención y consulta. Hemos llegado a la parte final de esta pequeña disertación. Quedan ustedes en la compañía de Dios Todopoderoso y hasta un próximo programa, si el Señor quiere y lo permite.
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4: Es la hora 9:03.
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El hombre está romántico. Sí, sí, sí. Buen día, señores. ¿Cómo les va? Estaba hablando de nuestro señor operador Flavio Frustacci. Digo, este señor vino así como que romántico o con ganas de una excursioncita a Brasil, ¿no? Está como para excursión Brasil hoy. Oh,

0: cielo de ayer. ¿Qué tal? ¿Cómo están todos? Muy buenos días, bienvenidos. Comenzando nosotros aquí esta semana de octubre. Sospechoso el cielo, el tiempo, pero bueno, aquí estamos. Encontrándonos. Estaba subiendo por acá el saludo diario en las redes, ya va a quedar enseguida, pero me gustaría chequear antes qué dice Inumet sobre el tiempo. 19 grados es la máxima pronosticada para hoy. Cielo algo nuboso y nuboso con periodos de cubierto, neblinas y bancos de niebla. Los menciono porque seguramente en algunos lugares aún no se han disipado. Algo nuboso y nuboso con neblinas hacia la tarde y noche de hoy. Para mañana, 21 grados de máxima, 7 de mínima. Algo nuboso y nuboso con neblinas y bancos de niebla por la mañana. Nuboso y cubierto, probables precipitaciones escasas hacia la tarde-noche. El miércoles, 20 grados de máxima y 10 de mínima, desmejorando con aumento de nubosidad y precipitaciones escasas por la mañana, cubierto con precipitaciones y tormentas y ventoso en zonas costeras hacia la tarde-noche. El pronóstico extendido menciona alta probabilidad de lluvia para el jueves 8 de octubre, con una máxima de 22 y una mínima de 12 grados. 20 y 13 las temperaturas extremas el viernes, probabilidad de lluvia media. Máxima de 18 grados y mínima de 12, perdón, el sábado, probabilidad de lluvia alta. El domingo 11, probabilidad de lluvia baja, máxima 21 grados, mínima 11. No hay alertas por el momento y más o menos así se va a presentar el tiempo en lo que resta de esta semana, porque si miramos el almanaque comenzó ayer. Ayer que fue un día precioso, con sol, un día muy muy lindo, que fue creo que ideal para la jornada de los grandes juegos deportivos departamentales, una idea del intendente Mario Silvera, que la verdad es que estuvo muy lindo, que incluyó la recorrida por diferentes puntos de la ciudad de la antorcha, el propio intendente y algunos directores y integrantes de su gobierno participaron también, y un montón de gente más, y atletas y deportistas. No sé, yo ahora que recuerde ahora, si rápidamente había personas que juegan Newcom, bueno, emblemática para el atletismo local, Karina Soto, por supuesto, con sus niños que ya les enseña. También el secretario personal del intendente, Harold Sánchez, la directora de Familia, Género y Discapacidad, la doctora Beatriz Seguren. ¿Quién más? El director de, si no me equivoco, el director de deportes, Marcos Vergara. Esperen que estoy tratando de memoria. Un montón de deportistas, algunos yo no. Deportistas y personas que no son deportistas, pero que son acá de nuestra comunidad. Personas, algunas que no conozco. Así que felicitaciones para todos. Muy lindo domingo. Primero con la recorrida de la antorcha y después allí en el polo deportivo, con la mascota Polo. Que es una mulita, Polo es una mulita. Y bueno, nada, una movida muy linda, con un día que acompañó, y la verdad es que, nada, felicitaciones. Porque es una buena idea, no importa a quién la proponga, en este caso fue el intendente, pero seguro fue instrumentada por podría decir el secretario que estuvo acá en el programa, el secretario de deportes, Marcos Vergara, pero también obviamente con la colaboración de muchos directores y funcionarios, muchos funcionarios municipales. Así que felicitaciones, es la primera edición, ojalá se siga haciendo, y felicitaciones sobre todo a los que participaron, a los que se inscribieron. Incluso les voy a decir algo, recibí algunos mensajes preguntándome por algunos deportes. Alguien preguntaba por hockey y otra persona me preguntó por ping pong. Yo creo que está bueno, capaz que agregarlo, seguramente esta era la primera edición para el año que viene, por ejemplo. Bueno, muy bien, hermoso domingo en la capital olimareña. Les dejé recién cronograma de policlínicas municipales que para la presente semana se los dejé en la página de Facebook. También les dejé ahí que Bernardo González me mandó del Club Boxing del Barrio Aguerre, del Boxing Club del Barrio Aguerre, que dos de sus boxeadores, Nazareno Reyes y Santiago Fernández, se presentaban en la ciudad de Melo en una velada. Así que bueno, bien ahí. Alguien me cuestionaba el tema del boxeo. Yo les voy a decir algo, hay una parte del boxeo que está vinculada con el entrenamiento que le ha salvado la vida a muchas personas con diferentes problemas de salud mental, sociales. Así que yo quería reconocer el trabajo que está haciendo Bernardo. Algún día lo vamos a traer acá. Ustedes saben que por acá pasan todos los temas, incluso temas vinculados con el deporte. Siempre aclarando que yo no soy experta, estoy lejos de ser experta en el tema, pero hay un costado del deporte que para mí es fundamental, sobre todo en el interior y cuando las cosas son amateurs, si algunos de amateurs pasan a profesionales desde aquí, que no se habla. Entonces, más que hablar de cómo se paró el boxeador, de cómo tiró una piña, de qué estado físico tiene, hay otra parte del boxeo, y como de cualquier deporte, que tiene que ver con lo social, con la salud, con la persona en sí, que a mí me parece bien importante y que está bueno abordarla, ¿no? Hace poco tuvimos acá al presidente de la Liga de Fútbol, señor Tarán, y bueno, ese tipo de cosas. Y aunque no queramos, todo pasa por acá. A veces yo bromeo porque viene algún entrevistado y dice, sí, porque hablé con fulano, mengano, estuvo acá. Estuvo acá, todo pasa por acá. Bueno, para esta semana ya tenemos un montón de entrevistas agendadas, que las voy a dejar aquí guardaditas a la agenda porque es para usarla nosotros, por eso. Saludos ahí que nos escuchan, un beso grande, pero todo bien. 19 minutos pasan de la hora 9. Vamos a ponerle un poco de música a la mañana. Tenemos un entrevistado que va a estar llegando en los próximos minutos y otra entrevistada que va a estar llegando más tarde. Así que volvemos enseguida.
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1: ...31 minutos pasan de las 9 de esta mañana de lunes. Estoy por acá con chequeando algunos saludos antes de recibir a nuestro primer invitado de hoy. Buenos días, buena jornada, dice Graciela. Gracias, Graciela. Elena dice buenos días, saludos desde Vergara. Para Elena y para toda nuestra querida audiencia de la ciudad de Vergara, un abrazo grande. Que también tuvieron una actividad este fin de semana de tuning y todo eso. Estela dice buenos días, gracias Estela. Y Lilian dice buenos días, buena jornada. Bien, estamos hoy aquí con el doctor Nilson Alcarraz, edil, integrante de la bancada del Partido Nacional, quien en la pasada sesión, si no me equivoco fue en la pasada sesión, ordinaria, en la última que hemos tenido, la más reciente, planteó una iniciativa que está vinculada con el precio del asado para consumo interno y los tiempos que se nos vienen, ¿no? Parece mentira, pero tenemos la Navidad ahí. Yo tengo una clienta en el otro programa que me decía, avisá que ya llegaron los adornos navideños, y yo no podía creer, pero es verdad, se nos ha ido volando el 2026. Buen día, doctora
2: Carlos. Muy buenos días, gracias por la oportunidad de comentar estas cosas a la tan importante audiencia.
1: Bueno, gracias por venir al programa. Bueno, vamos a empezar para aquellos que no vieron la transmisión de la Junta o que no vieron las entrevistas que pasaron además el tramo en el canal. Pasamos. ¿Cuál fue la iniciativa? Empecemos contándoles para los que por ahí no se
2: enteran. Correcto, como decía Laura, es decir, en la media hora previa presenté, pedí, me referí al tema de la rebaja del precio del asado para el consumo interno. El asado se ha puesto un poco una mercadería de lujo, inaccesible para el bolsillo de muchos trabajadores, jubilados que ganan lo mínimo. Entonces digo, entendí que hay que buscar soluciones. Antecedentes, en este caso lo hay. El propio recuerdo en Mujica, por ejemplo, cuando fue ministro de Ganadería y Agricultura, que logró una importante rebaja.
1: El asado del Pepe.
2: Tal es así que el precio del asado, estaba mirando por internet ayer, eran 50 pesos y logró bajarlo a 36 pesos. Quiere decir que porcentualmente un 28% menos de lo que en ese momento se estaba pagando.
1: Yo creo que, perdón que lo interrumpa,
2: sí, por favor.
1: Pero ahora me venía a la mente que Uruguay está exportando carne o consiguiendo precios espectaculares en el exterior, por supuesto, y a veces como que no les interesa el mercado interno porque están vendiendo carne mejor que nunca, y la repercusión es que en un país donde la carne es esencial para la mayoría de los uruguayos, en su esquema de alimentación, el precio del asado complica, y mucho más ahora que se vienen fiestas tradicionales dentro de poco, ¿no?
2: Correcto, esa es la idea de que llegue, de que las uruguayas y los uruguayos que tanto les gusta el asado criollo, que puedan degustar, que puedan comer. Es más, manejando estos números, hallo que puede ser más o menos una rebaja, si trabajaran en la misma forma el actual gobierno, unos 100 pesos, 100 y algo. Entonces, vaya, si una familia tipo, un asadito mínimo, yo qué sé, 2 kilos en el 24, 2 kilos en las otras, son 4 kilos. Se puede ahorrar 400 pesos. Pero no solo eso, sino el hecho de que puede consumir, ¿verdad? Eso es lo importante, que muchos de no bajar el precio se van a conformar con pasar por alguna parrillada y quedar perfumado con un poco de olor, ¿no?
1: Sí, claro. Para colmo el asado, esto es un comentario de ama de casa, ¿no? Uno tiene que comprar como que alcance, porque después cuando lo hace se achica.
2: Ah, ahí está.
1: El asado de tira, ¿no?
2: Correcto, sí.
1: A mí me gusta
2: sí.
1: El asado de tira, sí, uno sí, se achica. Bueno, usted planteó Y hace referencia a un artículo de la Constitución Nacional en su media hora previa, ¿no?
2: Claro, si bien es cierto, yo lo planteo en la Junta Departamental, un lugar oficial, es decir, fundamento mi derecho en el que lo puede hacer cualquier ciudadano también, en el artículo 30 de la Constitución, que expresa: todo habitante tiene derecho de petición para ante todas y cualquier autoridad de la República. Bueno, y ahí hago la exposición, considero que
1: la petición.
2: Claro, sí. Considero que el gobierno nacional tiene dos posibilidades: una, negociar con los frigoríficos.

0: chicos, una rebaja en el precio de los distintos cortes de asado, y dos, estudiar la exoneración del IVA por el periodo que va del 20 al 31 de diciembre del corriente año. Digo, esto lo tiene, repito, el Poder Ejecutivo.
1: O sea, es una iniciativa que, si bien se planteó en la media hora previa de la Junta Departamental de 33, es de alcance nacional.
0: Ahí está, ahí está. E incluso pido que se votó el pase de mis palabras, no que se haya aprobado esto, sí se votó el pase de mis palabras, ahí está.
1: Presidente de la República.
0: Claro, al presidente de la República, el profesor Yamandú Orsi, al señor ministro de Economía y Finanzas, Luis Alfredo Fratti Silveira.
1: De Ganadería.
0: Y al
1: ministro de Ganadería.
0: Ministro de Ganadería, sí. Y al de Economía.
1: O'Donnell,
0: sí.
1: Gabriel O'Donnell,
0: sí, sí.
1: Bien, estos directos ya pasó, ya se quedan encargados ahí en la Junta de enviarlo a estas autoridades nacionales.
0: Sí, sí, supuestamente sí. Uh-huh. Es más, pedí que pase a los medios de comunicación nacionales, porque digo, a veces qué pasa en el tema de los expedientes, que va, no lo recibe quien es el destinatario, sino lo recibe otra... cualquier funcionario.
1: Sí, la burocracia se
0: termina. La burocracia, ahí está, le pone un sello, una firma, pase a fulano para que informe. Cuanto queremos acordar es medio año el que viene.
1: Y ya esto... no se queda para el otro año.
0: Ahí está, sí, sí, sí.
1: Bien, yo me imagino que también esto tiene que ver con inquietudes que los ciudadanos le han trasladado, ¿no? Porque los ediles, por lo general, se nutren de eso, ¿no? De hablar con las personas,
0: sí, sí,
1: de cómo está, ¿no?
0: Por supuesto, por supuesto. El tema costo de la vida, es decir, como que está pesando, es decir, y como que es una especie de espiral.
1: Bueno, la alimentación parece ser lo más difícil hoy en día. ¿No?
0: Sí, sí, sí.
1: Porque
0: sí.
1: Usted se va a comprar un electrodoméstico, bueno, lo paga en cuotas, bien o mal, lo termina de pagar, le quedó ahí, pero y ya lo tiene. Pero la alimentación es como todos los días y los precios están altos.
0: Claro, además, particularmente nosotros vivimos en una sociedad que hace falta el trabajo, que no hay fuente de trabajo. Si nos ponemos a, hay otras, y el gobierno departamental incluso está preocupado, está atento a otras cosas, pero yo creo que justamente se está descuidando el tema trabajo. Vemos que comercios cierran todos los días, que la ciudad de 33, el centro, está quedando como un queso de colonia, puro agujero, con locales cerrados, con letreros para alquilar, para vender. Y eso no nos entusiasma a nosotros, ni entusiasma al turismo. Uh-huh. El turismo, es decir, va a un lugar que haya vidriera, que haya galería, que haya shopping. Acá estamos perdiendo comercio todos los días. Digo otra, la Corte Electoral a nivel local me decían que no está así, que suspendió las giras para inscripciones, por cuanto está perdiendo clientela, estamos perdiendo ciudadanía, como que no hay mayor interés. Los 33inos están yendo del departamento para otros lados porque le ofrecen trabajo, y en esos lugares le piden residencia. En conclusión, sacan la credencial donde le dan trabajo.
1: Claro, es verdad. Sí, uh-huh. Sí, mucha gente que se va, entre otros lugares, a Maldonado,
0: sí, sí, sí.
1: Le piden residencia y termina trasladando la credencial. Es cierto, sí. ¿En el ámbito político se habla eso? ¿Lo hablan entre ustedes los políticos? Porque eso puede tener repercusiones políticas. No sé si a corto plazo, pero a largo plazo, sí.
0: Yo lo he presentado a la Junta. Incluso presenté que hay, es decir, el tema de...
1: Porque la gente se va, es verdad, se va y terminan trasladando la credencial.
0: Ahora mucha gente, muchas veces se da como una especie de egoísmo, ¿no? Nosotros, digo, no quisiera creerlo, pero no, nosotros estamos bien, nosotros ganamos.
1: Usted está diciendo como que quienes han ganado no quieren que se toque nada porque así siguen ganando. O sigue el mismo sector, eso es lo que dice...
0: No, ni tanto, ¿no? Pero como a ellos no les llega, digo, es una cosa que, es decir, lo hablábamos fuera de micrófono.
1: Entiendo, es algo como que general, como por ejemplo, ponemos Estábamos hablando de la anécdota del ex intendente Botana, quien dijo que no llega a fin de mes con un sueldo de senador. Y bueno, ha tenido las repercusiones que ya sabemos.
0: Sí, por supuesto.
1: Como que después que los políticos llegan a determinado nivel y ganan determinados sueldos, ven la realidad de otra forma. Pierden algunos detalles.
0: Ah, yo pienso que sí, en eso no hay derecha, no hay izquierda, no hay Partido Nacional ni Frente Amplio. A todos lamentablemente les pasa lo mismo. Después que llegaron, yo creo que hay que cambiar, ¿verdad?, la mentalidad.
1: En general, más allá de los partidos y de los colores.
0: Es el caso de este tema que presenté. Yo particularmente, personalmente, puedo comprarlo, pero ¿qué pasa? Digo, debemos de tener empatía, ver el otro, ver la gente que precisa, ¿verdad? Tratar de solucionarle.
1: Sí, claro, una persona que nos esté escuchando, varias pueden decir, pero 100 pesos no es nada. Para determinadas personas, a veces es todo.
0: Ah, mucho. Por supuesto, claro que sí, por supuesto que sí. Sí, totalmente de acuerdo.
1: Qué terrible, ¿no? Incluso a veces no se necesita mucho ser un político que esté allá arriba. A veces con el fragor de la lucha diaria por la vida, que es difícil, incluso quienes están en sectores medios ahí, también a veces uno se olvida, ¿no? Que hay gente que cuenta las monedas para ver qué hace en Navidad o en Año Nuevo, o a veces dejan pasar la Navidad, el Año Nuevo, como cualquier otro día porque no les da el dinero. Eso también, yo conozco casos.
0: Sí, correcto. Y a veces también, como usted decía, no se dicen determinadas cosas porque se cree que se va a perjudicar al llamado líder, cosa que no es así.
1: Claro.
0: Es decir, hay que tener sentido de autocrítica en estas cosas. Claro. Y se da también en política, lamentablemente, como una especie de alcahuetería. Bueno, si a fulano le gusta tal cosa, o vamos a decir lo que a fulano le gusta para quedar bien.
1: Entiendo.
0: Es lamentable, pero es así.
1: Cuando usted dice estas cosas, ¿alguien le reclama en su partido? ¿No? ¿Le reclaman a algo? No.
0: No, digo, si usted me sigue mi línea desde que he venido acá...
1: Porque tiene como iniciativas así como que diferentes.
0: Digo, como que permanentemente, digo, no he variado, he mantenido la misma línea de trabajo, presentar iniciativas, ideas... iniciativas, propuestas, proyectos, que creo que es esa. No admito otra, es decir, ni los ediles, ni los legisladores, ni, es decir, no pueden sentarse o ir a ocupar un lugar en el espacio nomás. Yo creo que hay que, bueno, el cargo es honorario, pero en definitiva yo lo acepté, yo me postulé, bueno, vamos a trabajar.
1: Sí, yo siempre insisto en eso. Es verdad que el cargo es honorario y que no todos tienen las mismas posibilidades, pero también es cierto que sabían que era honorario cuando se postularon.
0: Sí, y que se sepa, digo, otra cosa.
1: Asumió una responsabilidad.
0: Otra cosa. Acá en 33, y eso lo defiendo a capa y espada, es decir, los ediles realmente son honorarios.
1: Salió un artículo... Si no me equivoco, espero no equivocarme, en el diario El Observador este fin de semana, donde aparece un mapa y se cuenta allí cómo es el sistema en cada junta departamental.
0: Sí, sí, sí.
1: El verde es la zona en la cual solamente tienen, tienen el beneficio de la patente y una contribución inmobiliaria, los que tienen casa o vehículo, pero además que tienen devolución de gastos con rendición. Eso quiere decir... Si, por ejemplo, el edil tuvo que ir hasta, no sé, Cerro Chato por algo de la Junta Departamental, presenta la boleta, le devuelven la plata. Algunos han optado por no aceptar eso tampoco. Pero es de la franja, el verde que les digo, que está 33, donde tienen este sistema. Hay otros lugares donde hay devolución de gastos sin rendición en otros, en otros departamentos. Está muy interesante... el informe del diario que se pudo ver este fin de semana, a ver si lo encuentro ahora, porque tiene un mapa donde da cuenta que la Junta de 33 es la que tiene menos gastos en ese sentido, ¿no?

0: Ahora, perdón,
1: Sí.
0: ahora si comparamos acá, los funcionarios municipales, todos, absolutamente todos, tienen los mismos derechos y
1: Claro.
0: ganan sueldo. Es decir, exonera una contribución y una patente. Los jueces y los fiscales también. Es decir, viene del tiempo de Campanella eso, los fiscales, los jueces,
1: Exoneran la patente.
0: exoneran una patente y una contribución. Perdón,
1: Bien.
0: patente estoy seguro.
1: Patente sí.
0: Patente estoy seguro.
1: Bueno, no lo encuentro ahora, pero después lo buscamos. Está bien interesante porque en otros lugares hay otros sistemas que cobran otras cosas los ediles también, en otros departamentos. Era como una franja en verde, así que está 33 y otros más, pero había muchos otros, hay varios niveles donde tan honorarios no son en otros lugares.
0: Claro, yo lo viví por los años
1: Sí,
0: 90, no
1: sí.
0: era edil, pero
1: Sí.
0: vivía en Rivera y procesaron prácticamente dos juntas. La junta departamental, vamos a decir, actual, que
1: Sí.
0: fuera,
1: Sí.
0: y la anterior, porque entraba una escarbaria que yo era, y cobraban unos sueldos como enormes, más otras
1: Claro.
0: conductas ilícitas, ¿verdad?
1: Uf. Bueno, eso habría que hincarle el diente. Ahora se hizo una denuncia en la Junta Departamental de Montevideo, donde después de esto que pasó con la investigación policial y demás, ¿no? Eso de los asesores. Porque eso también, acá en 33, no tienen una partida para asesores. Los ediles no
0: No,
1: tienen
0: no, no,
1: un
0: nos
1: secretario.
0: asesoramos nosotros.
1: Y bueno, ¿por qué los de Montevideo tienen que tener? Porque Montevideo es más grande, no sé.
0: Sí, se habló en principio de 9, después como que eran 5.
1: Sí, bueno, ahora va a haber una investigación al respecto.
0: Lo tienen todos, ojo, ahí también. No,
1: No hay
0: lo tiene,
1: partido, no es un
0: no
1: tema de
0: hay
1: partidos.
0: partido, está por encima de los
1: Sí.
0: partidos. Lo tiene el Partido Nacional, lo tiene el Frente.
1: Sí, el Partido Colorado también.
0: También, también es cierto, me olvidaba.
1: Sí, en todos lados. Ay. A ver. Dice acá, mire, le voy a contar algo. Junta Departamental de 30, fuente de esto, la Oficina Nacional del Servicio Civil, año 2025. Junta Departamental de 33, 31 ediles, como en todos lados, 4 de partidos de confianza, que deben ser secretarías de bancada o algo de eso.
0: Ah, claro, sí.
1: ¿Sí?
0: Dos.
1: Y un total, perdón, ¿sí?
0: Sí, son dos coordinadores, tres coordinadores,
1: Sí.
0: tres coordinadores, dos por el Partido Nacional, uno el Frente y el secretario general.
1: Perfecto. Cuatro funcionarios, cargos de confianza. Funcionarios, 46.
0: Sí.
1: Pero es de las que tiene menos. Bueno, después hay otras juntas que tienen menos. Colonia, Rivera, San José tienen uno. Pero tiene 60 funcionarios. La Junta de Rivera. Uno de confianza y 60 funcionarios. Pero, por ejemplo, acá tengo uno. La de Canelones tiene uno solo de confianza, pero 102 funcionarios. Y después, por ejemplo, la de Salto tiene 33 cargos de confianza, la Junta de Salto. La de Maldonado, 21. El Congreso de Intendentes tiene 10. Paysandú y Tacuarembó tienen 6 cada uno. Y bueno, pero Salto y Maldonado son los que tienen más. Y de funcionarios, la Junta de Durazno tiene 101 funcionarios. La Junta de Montevideo tiene 155
0: Sí.
1: funcionarios. La Junta de Maldonado tiene 109 funcionarios. La de Salto, 89 funcionarios. La de Río Negro tiene 51. La de Rocha, 41. La de Artigas y la de Cerro Largo tienen 54 cada una. A ver quién tiene 60. Ah, la de Rivera tiene 60 funcionarios. Y así vamos. La de 33 tiene 46. Y después hay juntas que no tienen cargos de confianza. Artigas, Cerro Largo, Durazno, Flores, La Valleja, Río Negro y Rocha. Cero. Sin cargos de confianza. No sé cómo hacen con las secretarías de bancada, pero probablemente sean los funcionarios. La de Durazno, por ejemplo, tiene cero cargo de confianza, pero tiene 101 funcionarios. No
0: Claro,
1: sé qué
0: claro,
1: será
0: claro,
1: peor.
0: claro, claro.
1: Ahora tenemos la ley de acceso a la función pública, pero que también tiene

0: un porcentaje que queda como a criterio, ¿no? De las autoridades. Hay un estudio bien importante del gasto de todas las juntas departamentales y del Congreso de Intendentes, de ediles, perdón, de ediles, que lástima no lo tengo a mano ahora, pero lo leí el fin de semana y es bien interesante. Pero esto comenzó con lo que decía Nilsson, que acá son honorarios, más allá de alguna rendición de gastos, de la
1: Claro, sí,
0: exoneración de la
1: correcto,
0: construcción de la
1: correcto,
0: patente.
1: correcto, exacto.
0: Sí. Bien, esto volvemos al proyecto de lo de la rebaja del precio del asado. Pasa entonces al presidente de la República, a los ministros de Ganadería y de Economía. Y bueno, y veremos qué pasa. Nosotros acá
1: Claro, le explico por qué. Es
0: Sí,
1: decir,
0: sí.
1: ganadería, fractis, el que tiene relación con con el tema, con la industria
0: Porque
1: frigorífica.
0: usted propone algunas opciones de cómo podría bajarse, ¿no?
1: Claro,
0: Dos
1: negociar con los
0: opciones.
1: frigoríficos una
0: Bien.
1: y la segunda exonerar de IVA,
0: Por eso el ministro de Economía.
1: por eso el ministro de Economía.
0: Sería.
1: Ahora, en el caso de Mujica, él lo había combinado, había negociado con los frigoríficos, pero a su vez había conseguido exoneración.
0: Utilizó las dos
1: Claro, claro,
0: formas.
1: claro.
0: Bueno, podría ser también. Podría ser. ¿Qué repercusión tuvo acá en la Junta con su propuesta? ¿Lo apoyan?
1: No, digo,
0: ¿No, no habló con nadie sobre el
1: No,
0: tema?
1: después no. Se vota el pase de la
0: Sí,
1: palabra,
0: sí.
1: ¿verdad?
0: Lo votaron
1: Pero lo votaron por
0: pero
1: unanimidad. No, no, no,
0: no
1: no.
0: conversó con
1: No
0: los
1: hubo
0: ediles.
1: problema. No, no,
0: Ah,
1: no.
0: se votó por
1: No.
0: unanimidad.
1: Sí.
0: Bien,
1: Se votó
0: bien.
1: el pase al menos.
0: Y sí, estaría. Sí, ¿quién le va a decir que no?
1: Claro, pienso que no, que no.
0: Claro. Bueno, ojalá se dé, ojalá tenga la repercusión del caso, Nilsson. ¿Está trabajando en algún otro tema que no sepamos? ¿Que pueda adelantar?
1: Tengo, pero por ahora
0: Está como
1: no.
0: yo. Está como yo, que les digo, va a venir el entrevistado, pero no les digo quién. Sí, está brava la cosa. Está bravo, sí. Bueno, rebaja del precio del asado para consumo interno a 90 días de las fiestas tradicionales, lo propone el edil Nilsson Alcarraz del Partido Nacional. Nilsson, muchísimas gracias por
1: No,
0: haber
1: el
0: venido.
1: agradecido soy yo. Muchísimas gracias por esta oportunidad.
0: Como siempre, gracias por estar en el programa. No se vaya, vamos a sacar fotos. Venimos enseguida que tenemos otra entrevista en minutos nada más.
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0: 16 minutos han transcurrido de la hora 10. Como todos sabemos, se realizaron este fin de semana, el sábado, las elecciones para definir quiénes iban a ser los integrantes del CODICEN, del ANEP, en representación de los docentes. Todos los docentes tenían que votar, era obligatorio. Bueno, se dio terminó ganando la representación de la CESEU. Está aquí María Noel Domínguez con nosotros. Buen día, María Noel, bienvenida.
1: Buen día, Laura, muchas gracias por el espacio.
0: Contentos, me imagino.
1: Sí, contentos y sobre todo muy, muy conformes con este resultado. Una victoria impactante, además, ¿no? Nosotros obviamente aspirábamos a los dos cargos del CODICEN. Para eso sabíamos que había, bueno, nuestro lema tenía que duplicar al otro lema, y lo tomamos con la responsabilidad que había que tomarlo, ¿no? Se militó en cada uno de los centros educativos, en cada rincón del país, y trajo este resultado, que es más que bueno, que fue que casi cuatriplicamos al otro lema, al lema de la derecha, más de 27.000 votos contra 7.000 votos que tuvo el otro lema, lo que también entre las tres listas de la CSU, que eran la 11, la 22 y la 30, la lista más votada fue la 11, que era la que impulsaba nuestra federación, FENAPES, y siguió la lista 22, por lo que los consejeros electos resultaron ser el profesor Pablo Macedo y el maestro Limber Santos. Son los dos consejeros que elegimos en esta jornada del sábado.
0: En 171 circuitos en todo el país votaron los docentes, los habilitados 50.782, de los cuales votaron 45.660, en blanco 6.163, anulados 4.613. Bueno, y acá está lo que nos decía María Noel, no les voy a decir lista por lista porque es muy largo, pero sí, acá, finalizado el escrutinio, las listas de la CSEU obtuvieron más del 50% de los habilitados. En total, 27.768 votos obtuvieron, que son los votos que llevan a Macedo y a Limber Santos al Consejo Directivo Central de la ANEP, la Administración Nacional de Educación Pública. Y que, ¿cuándo asumen?
1: ¿Cuándo asumen ahora? No, la sé. Fecha exacta tampoco la, sí, yo no la sé. Pero sí, también te quería comentar que sí. El 4-1, este se dio en 33 también. Nosotros tuvimos delegados en todos los circuitos. Uh-huh. En la página de la Corte no está
0: por departamento.
1: No está distinguido por departamento. Sí. Nosotros con las planillas de más o menos lo hicimos, y hubo unos 761 votos emitidos en nuestro departamento, distribuidos en cuatro circuitos, tres en 33 y uno en Vergara.
0: Aquí se votaba en la...
1: En el IFD había, sí, dos circuitos, otro en la técnica 2, y el cuarto circuito, el circuito número 4, era en Vergara.
0: Bien.
1: Acá en el departamento fue, las listas de la CSEU tuvieron 506 votos frente a 126 votos que tuvo el otro lema, y votos en blanco hubo 82 y anulados 47. Uh-huh. Y también fue la lista, once la más votada, con 214 votos. O sea que esa tendencia se dio a nivel nacional, pero a nivel departamental, y para cumplir el 4-1 sí se tenía que dar en cada uno de los circuitos como se dio. Otra cosa que también nos deja muy conforme, porque uno lo sabe, pero a veces luchar contra un poco esto de las redes y ciertos formadores de opinión también, esto que siempre se está hablando en desmedro de los sindicatos de la educación, que no damos confianza, que nos quieren sacar de arriba, que no sé qué, quedó demostrado que no, que por lo menos a las maestras, a los profesores, a quienes trabajamos en la educación todos los días, hay confianza en los sindicatos de la educación, y por algo la CSEU termina con los dos cargos de consejero al CODICEN, y por algo con esta diferencia de votos, ¿no? No fue que por tres votos. Queda claro que los sindicatos de la educación sí son de confianza para quienes trabajan en la educación, y que son muy importantes y una pata fundamental. Y bueno, quedó demostrado en los hechos ahora en esta elección.
0: Bueno, y ahora el compromiso, ¿no?, de tener una representación docente en el CODICEN, que justamente a lo largo de la campaña daba a conocer eso, los que están en primera línea de trabajo, en contacto con los niños, con los adolescentes, con las familias, con los lugares donde se trabaja, teniendo como una representación directa, ¿no?
1: Sí, eso es muy importante. Nosotros siempre, bueno, el maestro Limber Santos también, pero cuando acompañábamos a Pablo Macedo en su recorrida, aparte, algo muy importante que era para todos los docentes era eso. Es un profesor de aula. Él estuvo trabajando, de hecho, hasta el 28 de agosto. Después, obviamente, liberó esas horas para poder dedicarse a lo que era la campaña y demás, porque implicaba una recorrida nacional y demás. Fue una, bueno, las listas de la CCU además tienen un

0: recorrido que es muy, muy colectivo y muy importante, porque se las tiene que definir primero cada uno de los sindicatos de la educación. Por ejemplo, la titularidad de Pablo se decidió por FENAPES en una AGD, una Asamblea General de Delegados, donde participamos todas las filiales y se tiene que conseguir la mayoría. O sea que quedó refrendado ahí, lo mismo los maestros, lo mismo AFUTU. Y después, además, en la propia CCEU y el propio PIT-CNT, también se refuerza eso. ¿Tá? No son candidaturas de a uno que se le ocurrió porque sí y apareció y no, sino que hay todo un esfuerzo y un trabajo colectivo por buscar a las y a los mejores compañeros para armar esas listas y para esos lugares. Y ahora estaba mirando acá y asumen en febrero
1: En febrero.
0: del 27.
1: Bien. En el caso de Limber Santos, él estuvo aquí en este
0: Estuvo en
1: programa.
0: 33 también,
1: Sí,
0: sí.
1: ha sido durante mucho tiempo director de educación rural y es un hombre muy interesante porque ustedes les preguntan, la escuela de, no sé, tal lado, pero les dicen un paraje rural.
0: Y lo
1: Y él te
0: conocen,
1: dice hasta
0: sí.
1: cuántos alumnos tiene. Es impresionante el conocimiento que tiene del interior del país,
0: Que
1: ¿no?
0: la ruralidad también, ahora mucho tiempo nunca se hablaba, ahora empezó a, o sea, se puso, no quiero decir de moda, pero se instaló el tema, y Limber Santos es muy importante en esa gestión de alguna forma de dar visibilidad al tema de la ruralidad. Y eso ha generado diferentes cuestiones. Por ejemplo, en la propia Asamblea Técnico Docente de Secundaria se formaron, bueno, para este periodo se formó una comisión permanente nueva que tiene que ver con justamente la educación rural. No porque o sea, porque tiene ciertas características y ciertas diferencias que es importante atender, y es cierto que Santos siempre se ha ocupado mucho de ello, siempre se lo escucha hablar de eso y que es importante.
1: Una de las cosas que nos dijo es que nuestro departamento es el que tiene más escuelas rurales, pero cada escuela con menor cantidad de
0: Con menor
1: alumnos.
0: cantidad
1: Sí,
0: de
1: esa es una
0: estudiantes, sí.
1: característica, con menor cantidad de estudiantes. Bueno, esto, si bien me imagino que ha sido de festejo para todos ustedes, la gente de la CCU, al mismo tiempo termina el festejo y empieza el compromiso, ¿no?
0: Empieza
1: Porque es una gran responsabilidad.
0: es una gran responsabilidad y es muy. Y esto, ahora ya viene la parte, ¿no? De los propios compañeros, cuando puedan integrarse, van a ir conociendo un poco qué es lo que van a trabajar. En las elecciones anteriores también los dos consejeros habían sido de la CCEU, esa vez también la lista 11 había sido la más votada. Hablo de Julián Mazón y Daisy Iglesias, que son los actuales consejeros, que también eran impulsados por la CCEU, pero en otro contexto, ¿no?
1: Hay algo curioso que se
0: Sí.
1: me ocurrió durante esta. No quise decirlo porque yo trato de ser imparcial en las entrevistas. No quise decirlo en la campaña con algunos candidatos que entrevisté acá presencial o por teléfono. Pero hay algo curioso en las elecciones de la
0: Anep.
1: ANEP y es que hay dirigentes de algunos partidos que no están de acuerdo, dirigentes políticos de algunos
0: Sí.
1: partidos que no están de acuerdo con que haya representantes de los trabajadores, que son los docentes, en la directiva de la educación en Uruguay. Y hay algunos candidatos en estas elecciones que son afines a esos, no voy a decir a esos partidos, pero sí a esas ideologías y partidos y demás. Es curioso.
0: Sí, sí, curioso y de gente que está operando, ¿no? Nosotros los vimos con la lista 1 y la lista 3, que era el lema de la derecha, que varios dirigentes políticos de la derecha salieron a apoyar, a dar el apoyo público. Por ejemplo, Robert Silva, por ejemplo, Graciela Bianchi, que son los mismos después que persiguen docentes por la laicidad y qué sé yo. También nos pasó con Robert Silva, no me acuerdo exacto el año. Pero él fue, en algún momento lo hemos comentado, también fue consejero electo, o sea, para estos mismos cargos, pero una vez que llegó a la presidencia de la ANEP, lo que el primero que eliminó fueron los consejos, fue la LUC y todo, pero él era parte de esa gobernanza de la educación, y eso hace, por eso esto de que esta victoria fue muy importante en lo cuantitativo, el número, porque fue un 4-1, pero también en lo simbólico, no en lo que representa, porque representa la confianza del cuerpo docente, todo, maestras, maestros, profesoras, profesores, a los sindicatos de la educación, y esto de que nadie quiere saber nada de la transformación educativa, ni de Robert Silva, ni de la derecha, porque lo se vivió en la docencia estos 5 años anteriores. ¿Estamos ahora en la panacea? No. ¿Pero qué pasó en los 5 años anteriores? Bueno, hubo persecución, hubo muchos compañeros, compañeras sumariados en todos los subsistemas. Yo, en general, o sea, como vengo por FENAPE, hablo a veces del caso de San José, pero hubo otros. Recuerdo una maestra que le hicieron un sumario en enero, ¿no? Que no te podés defender porque las oficinas están cerradas, porque tenés que...
2: No conseguís ni un abogado en enero.
0: Y mucho menos en la educación, ¿no? Que las escuelas, los liceos, las UTU no están ahí, no, nos vamos. Lo mismo todas las oficinas del CODICEN. Hubo un montón de cosas, eso en lo que refiere a la persecución. La transformación educativa representó un atraso, un desmedro en todo lo que fue la calidad de la educación. Bueno, hasta ahora seguimos todavía, ¿no?, impulsando que se siga desandando, que se logre desmontar del todo, desde lo que es el marco curricular hasta las propias escalas numéricas, todo lo que eso implicó, que quedó demostrado el sábado, de que la amplia mayoría de los docentes no apoya eso. Y que dentro de la educación, hasta ahora, por lo menos, lo que ha tenido la derecha es, bueno, más capacidad y más plata, porque es eso, para poder construir ciertas narrativas que después en los hechos se destruyen. O sea, los números son los números que son. También parece que estaban muy preocupados, claro, hablando de los votos en blanco, los votos anulados. Es cierto, nosotros estamos siempre, sea elecciones de ATD, elecciones, siempre trabajando en eso, con la información. Ahora, lo cierto es que en la cantidad de votos nuestros, a nosotros nos representa un número normal de cualquier elección. Siendo la derecha, también me preocuparía si voto menos que los votos anulados o los votos en blanco. A nosotros en porcentaje nos representa lo mismo. Siempre ha sido un desafío tratar de llegar a cada liceo, a cada UTU, a cada escuela, tratar de informar, de conversar. Y bueno, siempre se puede mucho, nunca se puede todo, pero siempre se sigue trabajando en eso. Y sí, y creo que fue claro y contundente el mensaje, ¿no?, de que los sindicatos de la educación sí representan la confianza que representa. Las 3 listas votaron muy bien, eso hace que tengamos más de 27.000 votos, y bueno, sí, dentro de las listas había que marcar cuál tenía más cantidad de votos, porque los cargos eran 2, pero fue, o sea, sí, fue por un 4-1 claro y contundente, y una victoria que... No sé si potencia es la palabra, pero a lo que es los
1: sindicatos. Le da otro respaldo también a los
0: consejeros. A los consejeros.
1: El índice de
0: votación, sí, claro, a los consejeros.
2: Y suma responsabilidad, las dos cosas.
0: Las dos cosas. Y lo bueno que era parte de la campaña también, de tener esto que decíamos, profesores que están impulsados por otros profesores, por otros maestros que son de la CCEU, se responde a algo, ¿no? No es uno... de que eran las características de la lista de la derecha, uno que iba a ir a, no sé, a lo que pensaba. Acá hay un soporte, o sea, lo impulsó la CCEU, no es que eso hace que también muchas de las, obvio que muchos tienen que decidir en el momento y tal, pero mucho tiene que conversarse antes con el cuerpo que promovió esas candidaturas y que lleva
1: a que termina ahí, siendo, como decimos al principio, cada docente que está frente al aula, ¿no?
0: Claro, porque los...
2: Que está al frente del aula.
0: Sí, porque en los sindicatos, claro, siempre pasa que obviamente están los dirigentes y demás, que es lo que, claro, uno ve mucho en la televisión, en las radios, pero obvio, porque tienen esas responsabilidades, es parte de su tarea. Pero después, para que también se sostienen en eso, en cada docente, en cada lugar, que hace que los sindicatos tengan la fuerza que tienen, y la fuerza en el buen sentido, ¿no? Porque esto fue un trabajo colectivo que se hizo y que salió bien, además. Está claro que las campañas de información obviamente funcionaron. Está claro además que los docentes le siguen diciendo que no a la transformación educativa y a todo lo que tiene que ver con eso.
2: Y que quieren ser representados.
0: Y que es importante ser representados. Uh-huh. Sabemos que en el CODICEN de la ANEP, bueno, son 3 los designados por el poder político, 2 los que elegimos los docentes. Pasó, por ejemplo, con el presupuesto. La ANEP empieza pidiendo lo que simbolizaría en plata, más o menos, cerca del 6. Eso fue apoyado por los consejeros actuales, por Daisy Iglesias y por Julián Mazzoni. Después el mensaje del Ejecutivo fue que esa cantidad no. Ahora no me acuerdo exacto los números. Se baja bastante el presupuesto. Hasta ahí apoyan los consejeros, hasta que se vuelve a bajar y queda muy lejos del primer mensaje que envía la ANEP. Eso los consejeros ya no apoyan, obviamente, 3-2.
2: Están en minoría.
0: Están en minoría, pero igual es importante que estén ahí. Y en ese último mensaje, por ejemplo, no se apoyó. ¿Por qué? Bueno, porque también eran elegidos por la CCU y parte de la plataforma es esto, alcanzar, acercarnos por lo menos lo más que se pueda al 6+1 y no alejarnos, que fue lo que les pasó ahora con este mensaje presupuestal.
1: Bueno, muy bien. En febrero entonces van a estar asumiendo los nuevos consejeros del CODICEN de la ANEP, Limber Santos y Pablo Macedo. Limber Santos es de Canelones, ya nos contó un poco su historia cuando estuvo acá en el programa, y Macedo de Rivera. Bueno, 2 del interior, aunque es desde el interior.
0: Sí, Macedo era vive en Rivera hace muchos años, bien. Era de Cerro Largo, fue lo que explicaba también. Es de Cerro Largo.
1: Bien, pero del interior.
0: Pero del interior, sí.
1: Sí, Santos es de uno de esos pueblos del Santoral de Canelones, como le dicen, no recuerdo ahora, pero lo contó. Muchas gracias, María Noel. Bueno, felicitaciones y después de los festejos, responsabilidad, ya sabes, pero bueno, hay que dejarlo festejar un poquito.
0: Ahora sí. Bueno, muchas gracias, Laura, por el espacio, como siempre, y estamos a la orden.
1: Muchas gracias. María Noel Domínguez, aquí con nosotros, integrante de FENAPES, hablando sobre el resultado de las elecciones del CODICEN de la ANEP de este sábado. Hacemos la pausa, sacamos foto y venimos para el cierre.
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12: -14.8 grados la temperatura actual en 33. El Tribunal Superior Electoral finalizó el cómputo oficial de la primera vuelta de las elecciones presidenciales de Brasil, confirmando la delantera del senador opositor Flávio Bolsonaro del Partido Liberal, quien superó por casi 2 puntos porcentuales al actual presidente Luiz Inácio Lula da Silva del Partido de los Trabajadores. Con el total de las urnas totalizadas, el panorama político brasileño ingresa formalmente en la campaña hacia la segunda vuelta electoral prevista para el domingo 25 de octubre de 2026. Los comicios del domingo arrojaron un total de 56.104.503 votos para Bolsonaro frente a 53.879.538 sufragios para Lula da Silva. Esto consolida un giro hacia la centro-derecha en el Congreso brasileño, donde el Partido Liberal se alzó como la fuerza política dominante en ambas cámaras. El bolsonarismo conquistó 121 escaños en la Cámara de Diputados y asestó un golpe histórico en el Senado Federal al asegurar 19 de las 54 bancas en disputa. De este modo, al sumarse los legisladores con mandato vigente, la bancada del Partido Liberal alcanzará un total sin precedentes de 28 senadores a partir de 2027. La jornada electoral registró una concurrencia masiva con un padrón donde participaron 125.140.018 votantes. El organismo electoral reportó asimismo que 2.299.040 electores votaron en blanco y se anularon de forma directa 3.669.461 papeletas, sumando un total de 5.975.047 votos no válidos que fueron excluidos del cálculo final de porcentaje de los aspirantes. El ganador de la segunda vuelta asumirá la conducción de la mayor economía de América Latina el 1 de enero de 2027 por un periodo de 4 años. Más información a las 11:30.
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1: Bueno, para despedirnos, vamos a agradecer aquí en este primer programa de la semana de Rapidísimo los saludos de nuestros queridos amigos. Buen día, Laura, dice Hugo. Celeste también, Estela, Sonia, Gedis, Graciela ya lo habíamos comentado. Gedis dice buen día, feliz inicio de semana para todos ustedes. Buenos días y saludos desde Vergara, ya lo habíamos dicho. Elena, Darío dice buenos días gente, buen comienzo de semana. Luis desde Maldonado dice muy buenos días y comienzo de semana a ti y a la audiencia. Hermoso el clima por esta zona. Mira vos, viste que Maldonado tiene su microclima también. Buenos días, buen comienzo de semana, Laura y demás, dicen Sonia y Pedro. Sergio nos saluda desde Lascano. Otra Graciela por acá, buenos días, nos dice. Y Nancy dice, buenos días, Laura. Y para todos, feliz inicio de semana. En un ratito van las fotografías de nuestros invitados de hoy y demás. Mañana vamos a tener, en principio, un invitado, pero hay otro a punto de confirmarse. Así que los esperamos, como siempre, desde las 9 aquí mismo en CW45 AM 1390. Gracias, Flavio, que estuvo en el control hoy. Y recuerden, como siempre, que además de escucharnos por aire desde hace más de 8 décadas, nos pueden acompañar a través del www.difusora33.com.uy. Buen comienzo de semana para todos. Chau.
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9: Es la hora 10:42 minutos.

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9: Es la hora 11 en punto.

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0: Placer, amigos, en saludarlos. Esta jornada un tanto nubosa. Tenemos una temperatura de 18 grados, 21 de sensación térmica y la máxima para el día de hoy, 24 grados. ¿Cómo estamos, Eten?
1: Muy buenos días, Denis. Buenos días a la audiencia. Espectacular, comenzando la semana.
0: Comenzando la semana lleno de energía, ¿no?
1: Totalmente. 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
0: Para la zona este del país, según lo que dice Enomep, hoy 19 de máxima, nuboso, neblina, mañana nuboso, cubierto, probables precipitaciones, 7 de mínima, 21 de máxima. El miércoles, lluvias en la tarde, sobre todo 10 de mínima, 20 de máxima.
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0: Atención, Centro Sur, para hoy algo nuboso, 21 de máxima, mañana 6 de mínima, 22 de máxima, probables precipitaciones. Y donde están afirmando el 7, el miércoles, 10 de mínima, 20 de máxima y sí, lluvias.
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0: Noreste, algo nuboso, probables precipitaciones, 21 de máxima hoy, mañana 9 de mínima, 22 de máxima, nuboso, cubierto, y también, como en el resto, llegarán las lluvias el miércoles, 14 mínima, 23 de máxima.
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0: ¿Qué dice nuestro pronóstico internacional para la ciudad de 33? Bueno, que hoy y mañana no lloverá. El miércoles, y pueden llover en el eje de los 7 a 8 milímetros. El 8, y puede llover medio milímetro. El 9... pueden llover 6 milímetros, el 10 y en el eje de los 15 a 18 milímetros, el 11 y el 11 pueden llover 3 milímetros, el 12 muy poquito, 3 décimas al igual que el 13 y el 14 pueden llover 2 milímetros.
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0: Muy bien. Una información. Vamos a destacar que, según nos comunica recién la gente del escritorio Dutra, la gente del escritorio Dutra nos va comentando que el remate de Tupambaé, que estaba previsto para esta semana, se postergó, se cambió de fecha, así que la cabaña Tupambaé va cambiando de fecha y vamos a esperar nueva fecha, según lo que nos dicen desde el escritorio Dutra.
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0: Bueno, hoy estaban preguntando, algún oyente estaba preguntando por las policlínicas municipales, Las rurales, miércoles 7, 10 de la mañana, María Albina, doctora Sobrera. Jueves 8, Yarbalito, 9 de la mañana. Y en Puntas del Parao, 10 y media, va a atender el doctor Fleite ambos. Pero ya venimos porque nos estaban pidiendo, no nos dijeron de qué policlínicas urbanas nos estaban pidiendo. Pero yo les voy a dar a las policlínicas urbanas de hoy.
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0: Bueno, hoy lunes 5, atención, Barrio Libertad, 13 a 15 atiende el doctor Medeiros. Barrio, bueno, en el barrio Yerbal está atendiendo el doctor Freitas hasta las 12, comenzó a las 10. Después les estoy dando también en el Paso Ancho, hasta las 12 atiende el doctor Becerra. En Villazara, 14 a 16, doctor Becerra. En María Celina, 16 a 18, doctor Becerra. En el barrio Sosa, hasta las 12 atiende la doctora Medeiros, dije bien. Mientras que en el Kennedy, 15 a 17 horas, atiende el doctor Fleitas. Y después, hasta las 12, bueno, ya están ahí. Están ahí todas las que tenemos para el día de hoy.
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0: Bueno, el sábado conversamos con el ingeniero Carlos Gardado de Cabaña La Campana, que tiene próximamente su remate, a ver qué nos dice sobre... Bueno, todo lo de la campana.
5: Estamos preparando el 18, 18º remate, con toda la torada pronta, casi pronta. Y bueno, las características de la venta ya están establecidas en el afiche, que son las comunes, ¿no?
0: No hay cambios en cuanto a las condiciones de venta con los remates anteriores, Carlos.
5: No, son las mismas condiciones, plazo 180 días o cuotas, se remata en cuotas, eso ya lo saben los clientes, y es lo común en la mayoría de los remates, por no decir todos. Lo del flete gratis, que siempre los rayo, porque tiene una connotación que va más allá del valor del flete, ¿verdad? La campana quiere entregar el toro, y lo hace así, en el lugar donde indica el comprador. O sea que la responsabilidad hasta que el toro llega al embarcadero indicado es de la campana. Que lo hacemos con mucho gusto. Queremos entregar el toro y no librarnos de la responsabilidad a través de un seguro librarnos de responsabilidad después de que pasa por la pista. Vamos allá.
0: Ahí está. Bueno, ¿cómo ha sido el año para los toros, que también depende mucho del clima, Carlos?
5: Bueno, bastante bueno. Siempre pasa que algo no sale como sería lo ideal, pero hemos tenido un año... si bien los verdeos no han dado todo el resultado que se esperaba, pero nosotros generalmente vamos con algún segurito, porque a los que no les puede faltar es a los toros, porque tienen ese día, el toro tiene que estar pronto, en este caso el 14 de octubre, no es que en un camión de novillo que si no lo vendo el 14 de octubre lo vendo el 30. Es ese día, los toros tienen que estar como están, con la preparación, como siempre lo sostenemos en la propaganda, en algún audio que anda por ahí, ¿no? Con la preparación justa para el servicio a campo. Eso nos gusta sostenerlo y mantenerlo. El toro tiene que ser un toro bien preparado para soportar toda la exigencia de la época de Entore, pero no es con exceso, que muchas veces termina esos excesos de preparación, terminan jugando en contra, las patas, las pezuñas.
0: Sí, pero además que, si mandás un toro con exceso de preparación y de confort, después cuando sale a la cancha, a la intemperie, ese toro muchas veces, digo, no responde por esas condiciones, ¿no?
5: Claro, y sobre todo que uno conoce bien, porque es lo que hacemos. Nosotros producimos los toros como para alguien similar a nosotros, para la zona, y sabemos que el toro no va a trabajar solo y cómodo en un potrero con pasto y solo con 30 vacas, va a trabajar en un rodeo de 150 vacas o 200 vacas, junto con otros toros que van a competir, que va a tener que, piedra, campo duro. Y bueno, entonces el toro tiene que ser un toro ágil, musculoso, pero no excedido. Y ya que estamos en esto, hay otro tema que nos interesa remarcar, que es la parte sanitaria, que nosotros cada vez más hacemos hincapié en
0: eso. Y es una de las patas de la mesa, ¿no?
5: Sí. Yo alguna vez te he hablado a vos de lo que es el envase. Para mí, una cosa es la genética que vendemos, que va, la genética que lleva el toro, y otra cosa es que es muy importante. De nada vale el toro, el mejor toro que podamos producir, si no llega a cumplir su función de forma adecuada. Digamos que para mí es el envase, el físico de ese toro, que dure y que sea sano. Entonces, hay dos temas que uno hace muchos años que la raspaje para Campylobacter, prevenir Campylobacter, que es una enfermedad reproductiva importante, ya hace, no me acuerdo, pero tal vez 12 años que estamos haciendo el raspaje para Campylobacter, los toros van sanos.
0: Yo no me acuerdo, vos siempre me hablas de ese aspecto sanitario.
5: Campylobacter es un bacilo que cuando actúa impide que el embrión se prospere. Se preña la vaca y de pronto 15, 20 días, un mes, muere el embrión y volvés a ver el ganado siempre alzado. Así funciona el Campylobacter. Entonces se te va el periodo de entore o termina entorándose demasiado tarde. Cualquiera sabe que no quiere, prefiero los terneros de agosto y no los de noviembre, ¿verdad? Entonces produce un daño muy fuerte en la parte reproductiva. Y hoy el tema que está más en el tapete es el de la garrapata. Entonces nosotros ya hace 4 años ya prácticamente que las por lo menos 4 generaciones últimas, incluyendo esta por supuesto, están inmunizados con Hemovac. Esto nos pegó un golpe fuerte en el 2024. La garrapata creo que a esta altura la tenemos bastante dominada, si es que se puede, si se puede decir así.
0: Por lo menos controlada, Carlito, decís que la tenés controlada. Yo escucho a los veterinarios, y vos como productor y técnico también sabés, que siempre te dicen, la garrapata lo que hay que hacer es controlarla, no, imposible decir que se elimina totalmente, ¿no? Por lo menos por ahora.
5: Claro, bueno, entonces esas son garantías que nosotros le damos a nuestros clientes, lo que podemos, todo lo que podemos hacer desde el punto de vista sanitario, más allá de lo que indica la ley, que todos saben, el sangrado, eso lo hacemos. Y bueno, lo demás, no sé si tú tenés alguna...
0: Digo, ¿cuántos toros van a venir y con qué edad, Carlito?
5: Son todos de dos años, van a ir 36 toros, de los cuales 27 tienen datos de EPD. Tenemos toros con datos. Los datos de EPD, no, yo digo siempre, no son ni lindos ni feos, son un poco de acuerdo a lo que cada productor que va a comprar un toro prefiere darle importancia. Hay quienes le dan mucha importancia al peso al nacer, por lo del parto. La Berlín Angus es una raza que no tiene problemas de parto, por más allá de que el peso al nacer no sea el más bajo. Otros le dan importancia al peso al destete, porque es muy importante, porque el peso al destete es la venta, ¿no? Cuando vendés, tener 10 kilos más de ternero, y pesa, mueve la aguja. Y bueno, y así todas las características de que indican los EPD, están, tenemos toros que tienen muy buenos datos y muy buenos datos en toda la línea, ¿no?
0: Que son vitales para cuando todo el mundo no va a los remates y está de cabeza en el catálogo.
5: Sí, hoy en día no hay nadie que vaya a comprar un toro que no revisa, es un poco la práctica, ¿no? Revisar primero el catálogo, ver qué es lo que tenemos, qué es lo, dónde está lo que me puede interesar, el toro tal, mira el toro cual, tal, y después si podemos ver un video, que lo vamos a tener, los videos individuales de los toros, ver cuál es el fenotipo de ese toro. En el caso nuestro son muy toros muy parecidos. Nuestro rodeo tiene ya un sello del tipo de toro que los que son clientes lo conocen y lo valoran, que tiene mucho que ver con eso que te decía del envase, ese toro de bueno aplomo, ese toro que no deja de tener valor comercial en su corte de carne, pero tiene buenos aplomos, buenas patas, buenas pezuñas, no se deshace fácilmente, ese es el rodeo nuestro, ¿no?
0: Muy bien, ya está todo pronto entonces, esperando el 14, y hablaremos cuando se aproxime la fecha de vuelta, cuando tú lo indiques, sí. Carlito.
5: Cómo no, capaz que le hace una llamada a Juan y le toca a él la otra.
0: Ah, bueno, pasada. coordino con Juan entonces.
5: Claro. No sé, te iba a decir, bueno, por supuesto que ya sabes, con Alfaro, con Felipe Alfaro, de Alfaro y Compañía, Banco República, hay descuentos por contado, descuentos por preoferta, por cantidad, no es lo mismo, es decir, el que compra tres toros se le descuenta el 3%, si compra cuatro el 4%, si compra cinco el 5%, hasta ahí, ¿no? Así que hay un poco para todo, ¿no?
0: Un poco
5: para todos los gustos, y queden tranquilos que la torada de la campana está y es una torada segura. En eso nosotros creo que tenemos un sello de que la torada de la campana no falla, que es segura.
0: Bueno, Carlito, ha sido un placer como siempre.
5: Bueno, muchas gracias, Felipe, te digo. Muchas gracias, Francisco. Saludo a la audiencia. Y los esperamos, por supuesto a vos y a la barra de periodistas, y los esperamos el miércoles 14 desde el mediodía, que estaremos allí conversando y pasando un rato agradable, como siempre, con amigos y clientes.
0: Muy bien, ahí estaba el ingeniero Carlos Ardao de La Campana.
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0: Bueno, los remates siguen muy bien. San José del Yaguarí, una cabaña ya reconocida, vendió 126 toros, 93 anguas, 5.539 de promedio, 33 Polit Hereford 5.182 y los vientres hicieron 57 vientres, 2.703 de promedio. Ya venimos con más detalles.
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0: Bueno, los toros Angus hicieron un 18,6% más que el año pasado, con un máximo de 9.360, un mínimo de 4.440 y, como dije, 5.539 los 93 toros Angus. Los 33 Polit Hereford se comercializaron a 5.182 de promedio, con 7.200 de máximo, un mínimo de 3.840.
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0: Vamos a destacar que se vendieron en San José el Jaguarí 57 vientres de ambas razas. Hereford y Angus 2.703 de promedio. Los 21 vientres Angus Pedrigue hicieron un promedio de 2.880. Fueron 28 vaquillonas preñadas, 8.640 de máximo, 1.920 de mínimo, 2.811 de promedio. Una vaquillona vacía, $4.800. Las Polit Hereford fueron 27.520 de promedio, 27 vaquillonas preñadas, 2.760 de máximo, 1.920 de mínimo y 2.436 de promedio. Bueno, por ahí se fueron entonces los reproductores y los vientres de San José Jaguarí en los últimos días.
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0: 11 de la mañana, 24 minutos.
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0: Bueno, San Quintín vendió 51 toros Angus y Brangus a $5.318 de promedio. Fue en Trinidad esto. Los 51 toros entonces hicieron un máximo de 12.240, un mínimo de 3.360 para los 5.318 de promedio.
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0: Reiteramos, cambio de fecha, todavía no está confirmada. El remate de la cabaña Polit Hereford del doctor Alejandro Costa en la cabaña Tupamba que veníamos anunciando para esta semana. Bueno, se cambió de fecha.
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0: Muy bien, seguimos recorriendo toda la información. Más adelante se viene Carlos Bachino, que ayer tuvo, y antes de ayer, estuvo participando y con venta de reproductores en la Expo Rocha.
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0: Destacamos, le agradecemos al amigo Oscar Bonilla, Cabaña Las Marcelas, que, bueno, estuvo por Rocha y estuvo en la noche Hacendado. Para los machos, el tema fue un máximo de $1,800, un mínimo de 1,260 y un promedio de 1,500. Para la hembra fue un máximo de 2.760, un mínimo de 1.200 y 1.990. Esto fue la noche Hacendado Caramora en lo que tiene que ver con la Expo Rocha, que fue el fin de semana anterior, ayer y antes de ayer.
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0: 11 de la mañana con 28 minutos. Llega el departamento de prensa.
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0: Silvina Fuentes con la información.
10: 20 grados, la temperatura actual en 33. Buen marco de público visitó el Museo Histórico de Casa de la Cultura en el Día del Patrimonio. La concurrencia fue los días sábado y domingo pasado. Ante la muestra de interés de la población, la muestra en el museo permanecerá abierta por esta semana. Con normalidad se desarrollaron las elecciones por cargos docentes en el CODICEN. No hubo inconvenientes y fue alto el número de votantes. Fue victoria de la lista 11 encabezada por Pablo Macedo y de la 22 cuya titularidad pertenece al maestro Limber Santos. Comienza pasado mañana la Semana de la Valleja, se extenderá hasta el 18 de este mes. La particularidad de este año es que la actividad no solo se concentrará en Minas, sino en cada una de las localidades del vecino departamento, sostuvo el intendente Jiménez. Expertos califican como datos complejos los resultados arrojados por el Latino Barómetro. Las expresiones son vertidas luego de conocerse que el 45% de los uruguayos aceptaría una dictadura si soluciona los problemas. En tanto, el apoyo a la democracia bajó al 64%, 6 puntos menos que en 2024. Máxima para hoy, 22 grados.
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0: Bueno, atención, dólar 38.95 en la compra, 41.15 a la venta, el euro 42.72 en la compra, 47.20 a la venta, el real 7.05 y 8.75, compra y venta respectivamente.
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0: 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En Brasil, $5.14.
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0: Muy bien, vamos a escuchar a Carlos Macheno. Esta mañana hablamos con Carlito sobre, bueno, la venta de toros, lo que se viene mañana y además lo que fue la Expo Rocha.
12: Tenemos un par de remates más, la semana pasada prácticamente todos los días. Y bueno, un poquito comentar, este fin de semana fue la Expo Rocha, un muy lindo evento, la verdad que un mundo de gente, una muy buena organización por parte de la joven comisión directiva, que han trabajado muy fuerte para otra vez ubicar esta muestra ganadera al más alto nivel. Y bueno, en la parte que nos incumbe a nosotros, lo que fue la venta de los toros, habían en total, entre todos los las inscripciones totales, entre todos los escritorios, los 65 toros.
0: No había mucho, Carlos.
12: No, es una muestra que está apostando a otra vez al mercado, a que sea una plaza de buenas ventas, ¿ah? Y más vale calidad y no cantidad, cosa que me parece muy bien, ¿ah? Y bueno, creo que quedaron, si mal no recuerdo, 6 toros sin vender, 7 toros sin vender en total. El promedio general por raza no lo tengo, pero sí en el caso nuestro, y los Angus hicieron 4.560 de mínimo, 6.600 de máximo, 5.411 de promedio, y después vendimos Shorton 1 a 3.600, a que se vendió, que fue el que pudo ingresar a pista, y otro después por fuera de pista, se vendió en $4.120. Pero el lindo remate, ágil, realmente ágil, obviamente por algún toro, como pasa en la Expo, algún toro premiado, había ciertas pretensiones, así que bueno, pero un fin de semana pleno, muchísima gente, así que otra vez Rocha, como muestra ganadera y de punto de vista comercial, volvió a adquirir una muy buena relevancia. Y el plato fuerte nosotros para esta semana, que tenemos primero el 6, nos vamos ahí a la Sociedad Fomento.
0: Mañana,
12: martes, exactamente 6, a partir del mediodía, estamos recibiendo a todos los amigos que se acerquen para degustar unas buenas carnes. Tenemos el remate anual de Cabaña del Río con su 40 Angus, y después Cabaña Invitada a la figurita con 5 Hereford. Y bueno, todas las facilidades. Aparte de eso, tenemos alrededor de, van a haber cerca de 300 vientres, algunos de las cabañas, otros de establecimientos invitados. Como siempre, 12 cuotas, 90 días libres, 180 días libres, perdón, 12 cuotas para los toros, 90 días para los vientres de otros establecimientos, descuento preoferta, descuento por pago contado, descuento por compra de 5 toros o más, flete. Así que bueno, una gran muestra. Los toros están muy, muy bien presentados. La verdad que llama la atención, lo parejo de la torada, la genética, y bueno, y el trabajo prolijo de ambas cabañas no nos sorprenden, pero sí lo parejo de toda la torada. Así que la invitación, Francisco, para mañana martes a partir del mediodía, ahí en la Sociedad Fomento de 33, lo va a transmitir Paisano TV por internet, por la red de Carlos Bachino, por YouTube y por la página web de Carlos Bachino. Y es un remate, obviamente, que lo realizamos junto con el escritorio de Jorge Umpierre, de Jorge
0: Echeverry.
12: Echeverry, Negocios Rurales. Así que los amigos, el escritorio de Jorge Echeverry y Carlos Bachino, mañana un gran remate ahí de Cabaña del Río y Cabaña de la Figurita.
0: Bueno, nos veremos mañana entonces, le vamos a ir a comer el churrasco a Jorge.
12: Pero yo digo, ¿no? Puede faltar mañana. ¿Ah?
0: Sí, sí, sí. Mañana estamos, dejamos el mediodía y vamos para ahí. Y el viernes tenés remate hermoso.
12: Y el jueves 8.
0: El jueves 8, 8, 8.
12: Jueves 8, ¿eh? El mozo en Rocha, ahí en una en una muy lindo salón que hay en la ruta 9. Tenemos el mozo con 20 toros, 20 vientes. Lo que este remate va a ser de tardecita a partir de las 18:30 y es virtual. Este remate se va a realizar en forma virtual con los muy buenos toros del mozo también.
0: Bueno, ahí estaba Carlos Bachino. Son las 11:36.
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0: Pero muy bien, las 11 de la mañana con 37 minutos. Se fue yendo la mañana. Así que vamos avanzando. Semana de días de mucha venta de toros, reproductores. Bueno, como decía Carlos Bachino, tenemos en el día de mañana la cabaña El Río en la Sociedad Fomento de 33.
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0: Bueno, y en cuanto a otros temas de mercado, están preguntando, hoy recién vamos a tener la reunión de consignatario y bueno, vamos a tener las primeras información de la semana, cómo viene el ganado. La gente sigue siendo optimista, se sigue vendiendo con algún ajuste en algunas categorías, pero la cosa viene, diríamos, bastante bien.
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1: Bueno, tenemos algunas reflexiones para compartir con ustedes, porque me parece que llegan tiempos de eso, de reflexionar, de, bueno, creo que de discutir algunas ideas. De, creo que este tema de los ediles, este tema de la de las encuestas que hizo este organismo internacional, que algunos le buscan explicación, pero creo que no hay mucho que explicar. Eso son lo que han construido durante muchos años. Se ha venido deteriorando, se ha venido utilizando los recursos de la gente en beneficio de correligionarios, de amigos, hasta de familiares. Entonces vamos a empezar por escuchar esta reflexión. Es cortita.
2: A las personas inteligentes se les prohibirá pensar para no ofender a los idiotas. Esto lo dijo Dostoyevsky hace muchos años. Tenía razón. Vivimos en una época donde pensar se ha convertido en un crimen, donde la sensibilidad del tonto vale más que la claridad del sabio. Ahora, la verdad tiene que disculparse. El pensamiento tiene que caminar de puntillas y quien se atreve a cuestionar algo es silenciado. Es etiquetado y a veces, con mucha frecuencia, cancelado. Lo que llaman tolerancia es en realidad el nuevo nombre de la cobardía. Y una sociedad que protege la estupidez está condenada a ser gobernada por ella, por la estupidez. El mundo no será destruido por los malvados, sino por los cobardes que no soportan escuchar a alguien pensar diferente. A las personas inteligentes se les prohibirá pensar.
1: Bueno, ahí estaba corta la reflexión, dura, pero creo que viene bien tomarla. Sé que a alguna gente le va a caer muy mal, pero tengamos autocrítica y asumamos nuestro rol ciudadano y de compromiso, que como dice acá, es una de las cuestiones que más falta. En un país como el Uruguay, donde es todos. Hay un círculo entre buena parte de la sociedad y buena parte del sistema político, yo diría un porcentaje que decide y que influye, es decir, donde hay gente que está acostumbrada a pedir y a que le den, y donde los políticos, en lugar de ofrecer ideas, como saben que la gente quiere algo a cambio, le ofrecen 100, después le dan 10. Y no importa, pero así van alimentando todo ese sistema perverso, ¿verdad?, que nos va deteriorando, primero como sociedad, ¿verdad?, nos va deteriorando como sociedad, como país, esperemos que en lugar de que haya, que tengamos gobiernos y autoridades, que piensen en el país y en el bien común, están pensando en sobrevivir al poder más tiempo y con mayor poder, en lugar, de decirle a la gente, al ciudadano, hágase cargo de su vida. Entonces, pero se ha creado ese círculo vicioso donde yo acostumbro a que me den, me acostumbro a pedir, el otro a ofrecerme, y así es imposible que tengamos una sociedad con cierta cuota de compromiso y de responsabilidad ciudadana. Yo lo único, lo decíamos creo que la semana pasada, lo único que pido es un espacio, libertad, que el Estado nos saque, no, nos saque, que no nos dé una mano, que nos saque la mano del cogote que nos asfixia y nos aprieta. Pero no todo el mundo es así y está ese círculo vicioso que, bueno, no le permite al país despegar.
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1: Tengo por acá Sergio Lascano. Muy interesante reflexión. Más estados, menos libertad, dice Sergio. Obviamente, ¿no? Eso es así. Es así, Sergio, no hay duda, lo decimos todos los días.
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1: Bueno, un hecho, una información importante, no hay fecha todavía, se postergó el remate de la cabaña Tupambaé del doctor Alejandro Costa, que estaba prevista para esta semana. Bueno, se va a fijar nueva fecha, no va a ser el día que estaba establecido, inclusive la gente de Ultra nos llama para que levantemos el aviso.
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1: Me dice Luis desde Santa Clara, Orsi suspende los ágape, pero acepta la gran estafa de los ediles y otro. A ver, lo de los ágape comparto. Es decir, se les ha ido tanto la mano, han perdido tanto respeto por el dinero que es de la sociedad, de los contribuyentes. El Banco del Seguro gastó el año pasado, todo viene por ahí, ¿no? $150,000 en la despedida de año. El Parlamento gastó $350,000 en medalla de oro para los funcionarios que tenían determinado mérito y determinada autoridad. Y determinado tiempo trabajando, no sé si eran 25, 30 años. Está bien que le reconozca a una persona, pero dale un pergamino, una cosa humilde, sencilla, en un país que tiene el déficit que tiene con lo que está pasando. Y en lo otro, bueno, vamos a ver quién acompaña a Orsi, me parece. A ver, yo lo valoro mucho a esto que hace Orsi, porque no hace un presidente de izquierda. La izquierda generalmente no es respetuosa de los recursos del Estado, la izquierda es el padre del Estado, que lo haga un presidente que ningún otro lo hizo, ¿no? Que no eran de izquierda, ningún otro lo hizo, suspendió. No se terminan los ágape, seguro. No es lo mismo gastar $10,000 en un ágape en una institución como el Banco Seguro que gastar $150,000. Se les va la mano. Los tipos creen que están en el reinado de Luis XIV. Poco menos que eso, ¿no? Aquí estoy yo, y bueno, soy el Estado, y soy la fuerza superior, y chao. Yo valoro mucho esa actitud. Ahora vamos a ver qué intendente, qué legislador y qué hace la oposición. Yo no he visto, no he sentido a nadie. No he sentido al directorio del Partido Nacional, no he sentido a los... Nadie valorar este hecho de autoridad, que quizás no mueva la aguja, pero es un hecho, una señal, y creo que a partir de señales, y lo dijo Orsi claramente, es de austeridad. Bueno, la verdad que está todo tan cambiado, ¿no?, que un presidente de izquierda diga les vamos a cortar los víveres con la festichola, ya es mucho.
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1: Totalmente de acuerdo, tenemos feudales, burócratas, sin escrúpulo. Totalmente de acuerdo con lo que me dice Julio. Dice Orsi está con el agua al cuello, viene esa medida de suspender ágapes, Brasil se le va de rumbo, queda solo. Sí, pero también he escuchado en las últimas horas a Lubberkin, el canciller, salió airoso, bien, los colegas de una radio capitalina le hicieron en las últimas horas sobre qué pasa en la relación con Bolsonaro, si gana Bolsonaro el balotaje del próximo 25, y dijo, vamos a ir a todos los eventos y vamos a manejarnos, palabra más, palabra menos, y nos vamos a manejar como nos hemos manejado con todo, más allá de la amistad y la buena relación que tenga Lula Orsi y su afinidad. Vamos a seguir en el mismo camino como fuimos a Chile, no sé a dónde va, como tenemos la relación con Milei, así que bien por ese tema. Verdad que muchas veces el Frente Amplio se manejaba, y sobre todo en la era Mujica, se manejaba, bueno, con amigos, colegas presidentes, y un país no se puede manejar así. Dijo Lubar que en las últimas horas, bueno, no, es un país democrático que ha sido libremente elegido sin problema, así que respetaremos y nos ayornaremos a la convivencia. Palabra más, palabra menos. Me parece perfecto, ¿no? Como debe ser.

0: De San Pablo está suspendido, me dice Sergio. Sí, Lula era uno de los precursores del Foro de San Pablo, ¿no?
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0: Bueno, ayer me había reventado una lanza por la gente de OCE. Ayer domingo de tarde se había reventado un caño. ¿Cómo se están reventando los caños, no? Impresionante, claro, tienen tantos años, materiales viejos, están caducando y es el enemigo público número uno de las calles. Me decía un amigo de Minas no hace mucho tiempo, dice, che, el enemigo tiene usted, la once y bueno, y se rompe los caños, ¿qué querés que hagamos? Melo tiene una ventaja, los caños van por la vereda, entonces se rompe la vereda, no se rompe, y acá descubrí no hace mucho tiempo que los adoquines es porque hay que romper para no romper el hormigón. Supuestamente el doctor Cosio, cuando hizo el hormigón, lo hizo ahí. Es una versión que me dieron con mucho fundamento. Bueno, pero lo que iba a decir, ayer a una cuadra de mi casa, en la calle Ledesma, ahí se reventó un caño. Bueno, la gente de la ORCE trabajó toda la tarde, domingo tarde, y estaba arreglado el tema. Vamos a esperar que la intendencia vaya y tape el pozo, no sea como el de enfrente a casa o casi enfrente, que debe tener lo que sea. Debe ser el tercer periodo municipal y cada vez más grande. La gente tiene que desviar el pozo, el que conoce y pasa por allí, ¿no? La intendencia.
2: Ya vota el pozo.
0: El voto ya mayor de edad, el pozo ese ya mayor de edad. Le vamos a cumplir los 18 años, lo vamos a festejar en cualquier momento.
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0: Pero bárbaro, se fueron 52 minutos, se pasó volando la mañana, 11:52 de las 11.
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0: Bueno, Leonardo Pereira. Periodista, no veterinario. Leonardo Pereira del Observador me acaba de poner, dice: hola Francisco Ariel, las avivadas y los gastos superfluos parecen estar al orden del día de la Junta de Montevideo, pero fue necesario que apareciera un asesor vinculado al narcotráfico para que se destapara lo que estaba ante los ojos de todos. De esa tramoya que capitalina te hablaré en esta pincelada. Leonardo Pereira, el Observador, me acaba de caer.
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0: 18 grados de temperatura, 17 de sensación térmica, máxima para esta jornada 24 grados.
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1: Bueno, vamos a darle, vámonos, porque así tiene tiempo Flavio reflexionar. La máquina Silvia juega esta noche a las 20. Cuidado, pero están en un silencio hoy. Ni Franquito, ni el Marcelo Santos, ni Dardo Silva. Nadie mandó mensaje esta mañana, Están con el chucho. Pero bueno, que les vaya bien, Flavio. Nos vamos, pero volvemos. Mañana, 5:30. Fue todo.
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14: Es la hora 12:02.
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16: Buenas tardes y bienvenidos a la edición informativa del mediodía correspondiente al lunes 5 de octubre.
17: El tiempo en nuestra ciudad se presenta templado, temperatura 17 grados 4 décimas, cielo nuboso, humedad 62%, los vientos del noroeste a 6 kilómetros en la hora, la visibilidad 12 kilómetros, presión atmosférica 1020 decimal 9, la máxima para el día de hoy 19 grados.
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16: Buen marco de público visitó el Museo Histórico de Casa de la Cultura en el Día del Patrimonio.
17: La concurrencia fue los días sábado y domingo pasado.
16: Ante la muestra de interés de la población, la muestra en el museo permanecerá abierta por esta semana.
17: Con normalidad se desarrollaron las elecciones por cargos de docentes en el CODICEN.
16: No hubo inconvenientes, fue alto el número de votantes.
17: Fue victoria de la lista 11 encabezada por Pablo Macedo y de la 22 cuya titularidad pertenece al maestro Limber Santos.
16: Comienza pasado mañana la Semana de la Valleja.
17: Se extenderá hasta el 18 de este mes.
16: La particularidad de este año que la actividad no solo se concentrará en Minas, sino en cada una de las localidades del vecino departamento, sostuvo el intendente Jiménez.
17: Expertos califican como datos complejos los resultados arrojados por el Latinobarómetro.
16: Las expresiones son vertidas luego de conocerse que el 45% de los uruguayos aceptaría una dictadura si soluciona los problemas del país.
17: En tanto, el apoyo a la democracia bajó al 64%, 6 puntos menos que en 2024.
16: Bolsonaro ganó la primera vuelta de las elecciones de Brasil el 25 de octubre. Brava Lotage.
17: Títulos deportivos.
16: Con importantes puntos en juego, juega esta noche Nacional ante Torque.
17: El encuentro se disputará a la hora 20 en el Gran Parque Central.
16: Anoche Peñarol logró una victoria en los últimos minutos.
17: 33 clasificó en la primera fase de la Copa del Interior Sub-20.
16: Ahora espera rival para la segunda fase.
17: Esta noche la Liga de Fútbol se reúne en los distintos consejos.
16: Se sabrá si habrá o no actividad esta semana, tanto del masculino como femenino.
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16: Como lo señalábamos en titular, excelente marco de público visitó el Museo Histórico de 33 en el Día del Patrimonio.
17: La concurrencia se dio lugar el sábado y domingo.
16: Teniendo en cuenta el interés del público, la muestra quedará abierta por lo menos esta semana.
17: Sobre el tema dialogamos con la directora de Cultura, Daniela Lemes.
18: El Día del Patrimonio en realidad se extendió por el fin de semana, fue 3 y 4 de octubre. Nosotros aquí en la Sala de la Cultura, sobre todo la concentración de la actividad fue en el Museo Histórico, había visitas guiadas. Recordemos además que el motivo de este año, el tema de este año del patrimonio tenía que ver con nuestros orígenes, con nuestros ancestros, con los indígenas, así que hay un material muy importante que sigue en exposición. Es decir, la idea nuestra no es solamente detenernos en estos dos días del patrimonio, sino que está aún abierta y va a estar por varios días la exposición referente a los indígenas. Tenemos elementos maravillosos que forman parte del patrimonio de Casa de la Cultura, así que pueden visitarla en cualquier momento. La afluencia de público fue muy buena. Por suerte, el tiempo acompañó. Y hay mucha gente que increíblemente a veces no lo hace el día de semana, pero sí el fin de semana viene a las actividades y fue oportuno para que muchas personas no solamente se detuvieran en la muestra que tenemos a propósito del Día del Patrimonio, sino que también hicieron la recorrida por las dos salas de exposiciones. Recordemos que además son visitas guiadas. En las salas de exposiciones, una en homenaje a Brancusi, que es un artista rumano considerado el mejor escultor del siglo XX, donde varios artistas rumanos lo han homenajeado con obras espectaculares, muchos dibujos impresionantes, y además también en la otra sala tenemos una exposición de cuadros maravillosos que forman parte del gran acervo que tiene en Casa de la Cultura. Así que fue muy oportuno, no solamente para que la gente disfrutara en el marco del Día del Patrimonio lo que teníamos a propósito de ese día, sino que también por la recorrida que realizaron las personas por las distintas exposiciones que tenemos también aquí en Casa de la Cultura.
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16: A las elecciones de Codicen concurrió más del 80% en 33.
17: No hubo inconvenientes si el acto eleccionario se llevó a cabo con normalidad.
16: Sobre el tema se refirió el jefe de la oficina electoral, Alejandro de León.
20: Bueno, efectivamente se llevó con total normalidad el acto, con tres circuitos acá en la ciudad de 33, dos en el Instituto de Formación Docente, uno en la Escuela Técnica número 2 y uno en Vergara, en la Escuela número 50. Votaron 737 de los 893 habilitados, estamos hablando de un 82,5%. Tengamos en cuenta también que en los días previos se podía votar en las sucursales de Correo de Santa Clara y Cerro Chato, lógicamente para los docentes que estaban en actividad en aquellas localidades y que el día sábado tenían que votar o en 33 o en Vergara. De eso no tenemos cuantificación. Así que bueno, un buen porcentaje, tengamos en cuenta que la elección era obligatoria.
16: Bueno, en definitiva entonces todo normal, y bueno, los resultados se conocen, seguramente son publicados por corte, ¿no?
20: Sí, efectivamente, los resultados del escrutinio primario, al igual que en las elecciones nacionales, están publicados desde la noche del sábado, el total a nivel nacional, que votó un 45.000 de unas 50.000 habilitados, eso ya está procesado a nivel departamental. Hubo un comportamiento similar al de la elección nacional, o sea, habían dos lemas, recordemos que habían dos cargos en juego para los docentes que integran, los representantes de los docentes en el Consejo Directivo Central de ANEP. El lema en defensa de la escuela pública en 33 obtuvo 482 votos, o sea, 65%, y el lema compromiso docente futuro educativo, los docentes por el cambio, obtuvo 126 votos, 17%. O sea, con estos resultados, no los del departamento de 33, sino los a nivel nacional, las listas 11 y 22 se llevarían los cargos que corresponden al lema en defensa de la educación pública.
16: Teniendo en cuenta estas elecciones, fue amplia la victoria de las listas de la CCU por 4-1, las cuales impulsaba FENAPES.
17: Como decíamos, la más votada fue la lista 11 encabezada por Pablo Macedo y la 22 cuyo titular es el maestro Limber Santos.
16: Al respecto se refirió la profesora María Noel Domínguez, integrante del FENAPES.
21: Bueno, en las elecciones de consejeros de la ANEP, que fueron el sábado 3 de octubre, las listas de la CCU ganaron, bueno, lejos, una victoria impactante, la verdad, casi que 4-1 frente a las otras listas. Dentro de estas listas de la CCU, la más votada fue la lista 11, que era la que impulsaba nuestra federación, FENAPES, y la lista 22, que la encabezaba el maestro Limber Santo, por lo que nuestros consejeros ahora van a ser Pablo Macedo por la lista 11 y Limber Santos por la lista 22. Es una victoria muy importante para los sindicatos de la educación, porque frente a las narrativas constantes de que los profesores no confían, de que los maestros tampoco, de que, ¿no?, todo esto que se hace en desmedro de los sindicatos, bueno, quedó demostrado que no, porque fue una elección en la que las listas de la CCU tuvieron más de 27.000 votos frente a 7.000 votos que tuvo la derecha. En nuestro departamento también se mantuvo la tendencia, fueron más de 500 votos para la lista de la CCU, también la lista más votada fue la lista 11, frente a menos de 130 votos que tuvieron las otras listas de la derecha. Así que sí, esto que decía, ¿no?, una victoria muy importante en la que se dio la militancia a nivel nacional, en todos los rincones del país, por todos quienes trabajamos en la enseñanza para que esto se lograra. Así que ahora, bueno, queda ya en manos de los compañeros para desarrollar su trabajo.
17: En tanto, Domínguez fue consultada acerca de si se espera la visita de los electos consejeros a 33.
21: Ellos estuvieron los dos en la campaña, hicieron la recorrida, estuvieron también en algunas localidades como en Vergara, y en el momento que asuman, en general los consejeros hacen recorridas cada tanto, así que sí esperamos que en algún momento, una vez que ellas se entren a lo que va a ser su trabajo, bueno, conozcan lo que allí está y puedan empezar a impulsar estas líneas por las que nosotros militamos y trabajamos, sí, seguramente anden por el departamento en más de una ocasión.
0: ¿Hay alguna de esas líneas que usted dice que se pueda destacar?
21: Sí, sobre todo lo que tiene que ver con la titulación express, esto que se ha llamado título de cartón, era una de las cuestiones que ellos, ambos dos, ¿no?, tanto Pablo Macedo como Limber Santos, y las listas y la plataforma de la CCU, rechazaba, es una de las líneas en las que se va a trabajar. Sabemos que los cargos electos por los docentes son dos frente a tres que designa el poder político, pero dentro de las cosas que van a estar trabajando tiene que ver con eso en relación a fortalecer la formación docente y no caer en este tipo de políticas más de parche, por decirlo de alguna forma, sino que colaborar con de alguna forma y fortalecer y ayudar también impulsando a aquellos que todavía están desarrollando, bueno, sus estudios o su formación. Esa va a ser una, y después la plataforma reivindicativa histórica, ¿no?, de los sindicatos de la educación, que tiene que ver con el presupuesto, que tiene que ver con la calidad educativa, entre otras muchas. Así que bueno, estamos en eso. Ahora se desarrollaron las elecciones, quedaron los dos elegidos por la amplia mayoría del cuerpo docente del Uruguay, y bueno, ahora una vez que empiecen a desarrollar su trabajo, ellos mismos empezarán a ver, bueno, en qué líneas pueden moverse y qué es lo que van a desarrollar primero, impulsar y demás.

0: Internacionales.
1: Señores, hubo elecciones en Brasil ayer con el movimiento de más de 125 millones de habitantes o de electores. Bueno, al revés de lo que pensaban las encuestas, la primera vuelta la ganó Bolsonaro frente a Lula da Silva, pero habrá segunda vuelta el 25 de octubre.
2: Los comicios de este domingo arrojaron un total de 56.104.503 votos, un 47,03% para Bolsonaro, frente a 53.879.538 sufragios, un 45,16% para Luis Inácio Lula da Silva, actual presidente. Esto consolida un giro hacia la centro-derecha en el Congreso brasileño, donde el Partido Liberal se alzó como la fuerza política dominante en ambas cámaras. El bolsonarismo conquistó 121 escaños en la Cámara de Diputados y asestó un golpe histórico en el Senado Federal al asegurar 19 de las 54 bancas en disputa. Desde este modo, al sumarse a los legisladores con mandato vigente, la bancada del PPL alcanzará un total sin precedentes de 28 senadores a partir de 2027. La jornada electoral registró una concurrencia masiva con un padrón donde participaron 125.140.018 votantes. El organismo electoral reportó asimismo que 2.299.040 electores votaron en blanco y se anularon de forma directa 3.669.461 papeletas, sumando un total de 5.975.047 votos no válidos que fueron excluidos del cálculo final de porcentajes de los aspirantes. El ganador de la segunda vuelta asumirá la conducción de la mayor economía de América Latina el 1 de enero de 2027 por un periodo de 4 años.
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0: 12:18. El sector granjero uruguayo atraviesa un escenario de alta incertidumbre marcado por el reciente aumento en el precio de los combustibles, el retraso del tipo de cambio y un contexto climático adverso. Así lo señaló Eric Rolando, productor y directivo de la Confederación Granjera de Afrupi, quien en declaraciones radiales analizó las dificultades operativas y económicas que enfrenta la producción nacional. El incremento en el costo del gasoil impacta de lleno en la estructura productiva de la granja, el sistema agrícola con mayor consumo del insumo por hectárea, alcanzando un promedio de 400 litros anuales. El ajuste coincide con la etapa estival y la preparación de los cultivos, periodo de máxima exigencia operativa, lo que encarece directamente los costos variables de un sector golpeado por 3 años consecutivos de pérdidas. A este panorama se suma el efecto del atraso cambiario. Según Rolando, la paridad del dólar dejó de representar un beneficio para la compra de insumos y pasó a perjudicar al sector en 2 frentes. Resta competitividad a las exportaciones y abarata la llegada de productos procesados importados como jugos y congelados que ingresan al país con subsidios de origen, generando una competencia desleal.
1: Sí, a ver, acá hasta parece una incongruencia, ¿no? Que viene un aumento del combustible cuando en la granja, estamos hablando que es el sistema agrícola que utiliza más gasoil por hectárea, estamos hablando de 400 litros de gasoil por año, por hectárea, y cuando estamos en plena preparación de los cultivos o en plena época estival, donde empiezan todas las aplicaciones, etcétera, etcétera, ¿no? Entonces eso nos va a hacer subir de una forma significativa a nuestros costos, que ya están muy elevados por el costo país y también ahora increíblemente hasta por el atraso cambiario, ¿no? Uh-huh. Porque si pensamos en la exportación, eso también antiguamente el atraso cambiario nos beneficiaba por la compra de insumos, pero ahora nos perjudica, por un lado, por si queremos exportar, y por el otro lado, porque las importaciones de competencias desleales de productos procesados, por ejemplo, hablamos de los congelados y los jugos, se abaratan tanto que nos están llegando de todas partes del mundo productos procesados que en muchos casos, o mejor dicho, en todos los casos son subsidiados en su país de origen.
2: ¿Sí? ¿Esa chica en las ganancias puede repercutir en el consumidor final, quizás, en algún producto concreto o no?
1: Sí, en todo. Estamos viviendo una situación de pérdida de productores, sobre todo los más chicos, no así de área de producción ni de producción. ¿Qué quiere decir esto? Que se está concentrando la producción. Y cuando se concentra la producción, está manejada por el capital. Y el capital, como está el dicho, es cobarde. El día que sea más económico o sea más redituable importar, se va a dejar de producir, y eso afecta la soberanía y la seguridad alimentaria, ¿no?
0: La Semana de la Valleja se realizará del 7 al 18 de octubre con entrada libre y gratuita. La fiesta tendrá como lema la fiesta de nuestros pueblos y contará con espectáculos musicales, actividades culturales y propuestas gastronómicas en distintos puntos de todo el departamento. El intendente del vecino departamento, Daniel Jiménez, en diálogo con Radio Monte Carlo, destacó la descentralización de los escenarios y brindó los detalles de la grilla de artistas musicales que actuarán.
3: Es una fiesta que tiene un formato diferente, lo establecimos el año pasado, se hicieron no solamente actividades en la ciudad de Minas, sino también en los lugares donde hay municipios, y este año aumentamos la apuesta y hay pequeñas localidades, casi todas las localidades del interior que no están municipalizadas también van a tener su actividad artística. Van a haber 15 escenarios en todo el departamento, la semana empieza el 7 de octubre hasta el 11, y la noche de los fogones es el fin de semana siguiente. Es también es algo emblemático de la Semana de la Valleja. Ya se había hecho hace muchos años, nosotros lo separamos el año pasado, nos dio mucho resultado porque vino más gente, hay gente que le gusta más venir a la noche de los fogones, hay gente que participa de la actividad que hay en el Parque Rodó. Y bueno, logramos armar una grilla muy, muy linda, muy interesante, con artistas internacionales como, por ejemplo, Abel Pinto. Empieza el miércoles, después hay rock el viernes con Buitres, con la Triple Nelson, con Turf, y después tenemos Damas Gratis. Hay una infinidad de artistas de primer nivel, tanto internacionales, nacionales, y mucha participación de artistas locales.
0: El politólogo Alejandro Guedes dijo que son datos complejos los arrojados por el Latinobarómetro, tras conocerse que el 45% de los uruguayos aceptaría una dictadura si soluciona los problemas. Sostuvo que si bien Uruguay tiene una reserva de legitimidad, pero existe un malestar que se acopla con una insatisfacción democrática en la región. Pese a que el apoyo a la democracia bajó al 64%, unos 6 puntos menos que en 2024, el país continúa entre los líderes de la región en valoración del sistema democrático. El promedio regional respecto al apoyo de la democracia es de 52%. Uruguay se ubica segundo en la región detrás de Argentina, con 73%, y junto a Costa Rica y Chile un 63%. Al respecto, esto decía Alejandro Guedes.
4: Creo que estos nuevos datos de Latinobarómetro 2026, recordemos que bueno, es una encuesta regional periódica, se publica año a año, en esta ocasión creo que nos deja con una imagen bastante más compleja que lo que podríamos decir una simple afirmación de que Uruguay sigue siendo una democracia más sólida de América Latina, que es esencialmente lo que revelan este tipo de informes. Uruguay, o sea, continúa teniendo esa reserva de legitimidad democrática, es lo que muestran los datos, porque es excepcionalmente alta en la región. Pero claro, como decías tú, se va acoplando poco a poco a una insatisfacción democrática regional. Eso lo evidencia, por ejemplo, que un 64%, o sea, cree que la democracia es preferible a otra forma de gobierno, o sea, cuando ese valor era bastante más alto hace unos cuantos años atrás, unos 10 años atrás. Eso a su vez también tiene otro tipo de lectura, como decías, que el 45% no le importaría la existencia de un gobierno no democrático si resolviera los problemas que siente que tiene el país. Y creo que conecta también con otro dato revelador, que es el 67% que brindaría un apoyo mayor a un gobierno con mano dura. Creo que esos datos, bueno, lo que evidencian es justamente un debilitamiento de la adhesión democrática, pero que permite tener cierta mayor precisión en cuanto a que, bueno, se pasa a privilegiar algunos tipos de resultados más procedimentales, por ejemplo, en materia de seguridad, sin importar si ese gobierno es democrático o no. Creo que ese es un indicador fuerte.
0: El politólogo señaló que a su entender los discursos en favor del método Bukele, la mano dura y lo bien conceptuado que está el mandatario, puede ser una de las explicaciones de estos porcentajes, pero no explica todo.
4: Y yo, mirá, en este caso me la juega que tiene una incidencia alta, porque creo que hay distintos datos de opinión pública, hemos visto distintas encuestas que revelan de que hay un conocimiento de la ciudadanía uruguaya en cuanto a lo que es el método Bukele, bueno, ya directamente en referenciar al presidente Bukele, cuando te preguntan por un presidente y destacar el presidente de El Salvador, no es lo mismo de lo que sucedía que uno de pronto podía referenciar al presidente de Argentina, de Brasil, de Estados Unidos. Eso creo que es un dato importante. De hecho, era uno de los líderes internacionales mejor valorado, ahora no recuerdo cuál consultora, pero hace poco habíamos visto ese resultado. Y bueno, creo que va en línea justamente con esto que digo, que es una insatisfacción democrática, o sea, en función de que lo que, como lo veo yo, es que bueno, no veo que resuelve determinado problema, y el problema de la inseguridad es uno de los más importantes, entonces paso a privilegiar capaz que alguna solución que capaz que no es la más democrática, pero bueno, es eso más procedimental de vengan y resuelvan este problema que tenemos.
0: 12 horas 28 minutos. El director nacional de Educación en la pasada administración, Gonzalo Baroni, criticó la decisión del Ministerio de Educación de modificar el artículo de la Ley de Urgente Consideración que eliminó la obligación de inscribir a los menores en la educación formal. Dijo que esta disposición fue ratificada por la ciudadanía en el referéndum que se realizó contra 135 preceptos de esta legislación promovida por la Intersocial y el Frente Amplio. Baroni sostuvo que mediante este artículo se modificó lo planteado en la ley de educación anterior, que varios juristas indicaban que era anticonstitucional porque violaba el artículo 68 de la Carta Magna Uruguaya. Además, Baroni agregó que es una opción minoritaria en el mundo y que en este caso fue certificada por el Instituto del Niño Adolescente del Uruguay y la Administración Nacional de Educación Pública.
5: Primero que nada, quieren modificar un artículo que no solamente integra la ley de urgente consideración, sino que fue ratificada por la ciudadanía, porque era uno de los artículos que integraba la consulta popular. Por lo tanto, más allá de este debate que me parece interesante y este fallo que favorece a la comunidad menonita y entiendo yo a la sociedad en general en cuanto a las distintas posibilidades educativas, se está yendo contra un fallo que fue un artículo que fue ratificado por toda la ciudadanía en consulta popular. Este artículo lo que hace es justicia con distintas visiones, como por ejemplo de juristas como Casinelli Muñoz y tantos otros que venían manifestando que la Ley General de Educación anterior, con el artículo de la redacción anterior, era inconstitucional. ¿Por qué? Porque se violaba el artículo 68 de la Constitución, que dice que madres, padres y tutores tienen la libertad de elegir la educación de sus hijos. Esta opción, que es una opción muy minoritaria, que en el mundo, en los lugares que funciona libremente, no alcanza a porcentajes mayores al 0,2, 0,3, 0,4%, siempre tenía en cuenta en pequeñas comunidades que además permiten, como salió en el fallo de la justicia, que sean evaluados, que tengan aspectos socializantes, como el INAU certificó, que se cumpla con una currícula estricta, como ANEP certificó. Por lo tanto, en este caso, en este fallo puntual, que no implica que para futuro van a haber mayoría, que va a haber grandes cantidades que van a elegir este camino, simplemente lo que se hace es cumplir la Constitución, cumplir la normativa y dar una opción más. Lo que abunda no daña, y en este caso es una comunidad, dos niñas en particular, que están siendo educadas de esta manera. Es un fallo en mayoría, que además siempre la intención fue hacer cumplir lo que dice la Constitución, y además yo creo que la preocupación del gobierno, que en muchos casos entiendo que ha trabajado para mejorar los números de ausentismo y de ausencia que se tiene en la educación, sin embargo, hoy en día estamos hablando de más de 10.000 niños que hoy no van a la educación. A esos niños no los estamos evaluando.
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14: En el ámbito local destacamos que la Liga de Fútbol de 33 se reunirán los tres consejos esta noche. A primera hora se reúne el Consejo Femenino, luego los juveniles y luego la primera división. Vamos a decir de que, bueno, en sub-20, 33 clasificó a la segunda fase de la Copa del Interior, fue primera en la serie, una serie que estaba compuesta por todos sectores 2, salvo 33. Estaba Cerro Chato, Santa Clara y San Gregorio. 33 obtuvo 7 puntos, Santa Clara 6 y clasificaron. Los clasificados para la segunda fase de la Copa Sub-20 del Interior son Ligas Agrarias, Guichón, Durazno, Canelones, San José, Federación Colonia, Colonia, La Valleja, Zona Oeste, Maldonado, 33, Santa Clara, José Pedro Varela, Río Branco, Rocha y Castillos. Esas selecciones fueron las que estuvieron clasificadas. Por lo pronto serán los cruces para la segunda fase de la Copa del Interior de la categoría Sub-20. Bueno, hoy seguramente la Liga informará sobre lo resuelto por la OFI en el reclamo que hizo 33, habida cuenta de la inhabilitación de una jugadora de Maldonado en el partido que jugó femenino 33 con Maldonado el pasado viernes en la ciudad de Minas en oportunidad de la Copa del Interior. La respuesta de OFI fue que el reclamo de 33 llegó fuera de hora, lo que no entiende 33 cuando se expresa fuera de hora, porque establece el reglamento claramente que son 3 días hábiles para reclamo o 72 horas hábiles para reclamo, lo que quiere decir que si el partido se jugó y terminó el viernes de noche, obviamente los 3 días hábiles son lunes, martes y miércoles. Por lo pronto, si son 72 horas, el plazo terminaría a las 23:59 del miércoles, pero según expresa la OFI, el plazo terminó a las 15 horas del día miércoles, lo que no es entendible por parte de la Liga de 33, porque entonces no serían 72 horas hábiles, sino 63 horas hábiles, si tenemos en cuenta lunes, martes y miércoles. Bueno, una resolución que extraña, obviamente, a la Liga de 33, básicamente en cuanto a este tema. El informe que viene de la OFI viene firmado por el secretario administrativo del tribunal, pero no tiene ninguna firma de los abogados que integran el Tribunal de Penas de la Organización del Fútbol del Interior. Bueno, hoy la Liga va a dar a conocer los distintos consejos de esta resolución de OFI. Veremos qué camino se toma en cuanto a este tema. Y en cuanto a lo que tiene que ver con la actividad deportiva, aquí en 33 va a comenzar el campeonato sub-17. En las próximas horas ya se elevó lo que va a ser el formato de campeonato de esta categoría. Vamos a ver si esta semana va a continuar o no el campeonato masculino y femenino de primera división. Es así, de que en definitiva, la primera está jugando apertura, también apertura está jugando el femenino. Por lo pronto se resolvió el pasado fin de semana que no hubiera actividad en 33, básicamente porque el femenino venía cansado de jugar la fase de la Copa del Interior, y también en la primera división masculina, debido a que jugaba la sub-20, habían jugadores, muchos jugadores sub-20 que juegan en primera, por lo que le restaba obviamente jugadores a algunos clubes de primera división, y se entendió pertinente de no jugar ni femenino ni primera división masculina el pasado fin de semana. Seguramente para este fin de semana ya habrá actividad para continuar con los campeonatos, habida cuenta que ya estamos en octubre y que obviamente los plazos comienzan a cortarse, fundamentalmente para el masculino, que debe terminar al 30 de noviembre el campeonato por la reglamentación vigente, y el femenino tiene un plazo más, algunos días más para terminar el campeonato de primera división.
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3: Complementando la información deportiva, señalamos que en la pasada jornada se dio inicio a lo que son los grandes Juegos Deportivos Departamentales 2026-33 LATE Deporte. Se realizó lo que es el trayecto de la antorcha hasta el polo deportivo, donde allí se disputarán todas las disciplinas como coinició, como decíamos, en la pasada jornada. Vamos a dar lectura a lo que son las actividades para el día de hoy, lunes 5 de octubre. En lo que refiere al pádel, la actividad comenzará a la hora 16 con los equipos. Vamos primero a señalar los equipos, que son los siguientes: resiliencia, disciplina, empatía, integración, lealtad, solidaridad, superación y valentía. Ahora sí, como decíamos, comienza hoy la actividad. En lo que refiere al pádel, a la hora 16 inician las categorías 12, 13, 14 con los equipos Lealtad ante Solidaridad. A las 16:40 Superación ante Integración, 15, 16, 17 años. 17:20 Disciplina ante Superación, 9, 10 y 11 años. 18 horas Resiliencia ante Valentía, 15, 16, 17 años. 18:40 Resiliencia ante Empatía, 12, 13, 14 años. A las 19:20, Lealtad de Superación, 6 inicial, 20 horas Solidaridad de Integración, 20:40 Resiliencia y Disciplina, 21:20 Integración en Superación, 22 horas Disciplina y Empatía, también 6 e inicial. En lugar es la cancha de pádel del polo deportivo. En lo que refiere al ciclismo, la actividad comienza a la hora 17 en pista de ciclismo, las categorías más 60 y más 70, a las 18 sub 17, 18:50 más 46, 19:50, 18 a 45 años. En lo que refiere a Newcom, la actividad comienza a la hora 18 con los siguientes encuentros: resiliencia ante superación, valentía ante resiliencia, superación ante valentía, superación ante resiliencia y valentía ante resiliencia. A las 20, valentía ante superación, todo en el gimnasio del polo deportivo. En cuanto al voleibol, la actividad será a partir de la hora 18. Las categorías que inician son la categoría número 1 de 8 a 11 años y también la categoría número 2 de 12 a 13 años. En tanto, la categoría número 3 comenzará a la hora 20, todo en la cancha del polo deportivo. En referencia al fútbol 7, la actividad comienza a la hora 18:15 con la categoría sub-12 entre valentía y disciplina en el estadio de Baby Fútbol. A las 19 también sub-17 solidaridad ante disciplina en la cancha sintética. 19:15 sub-12 superación ante solidaridad en el estadio Baby Fútbol. A las 20 resiliencia ante empatía sub-17 en cancha sintética. 21 horas superación ante empatía mayores en cancha sintética. 22 horas solidaridad ante resiliencia mayores en cancha sintética. En cuanto al fútbol sala, la actividad para esta jornada será para la categoría sub-17 en lugar en la cancha de 40x20, a las 19:30 horas valentía ante integración y a las 20:30 superación ante lealtad. Vamos a escuchar a continuación la palabra del intendente departamental, doctor Mario Silvera, en lo que fue la jornada ayer del inicio de los Juegos Deportivos Departamentales.
4: Un día de enorme alegría y emoción para nuestro departamento, muy especialmente para nosotros, de reunirnos acá en este polo deportivo que hemos construido para nuestra gente, para nuestro pueblo. Eso nos da una alegría muy especial para nosotros. Y que hoy en esta oportunidad sea nada más ni nada menos que para inaugurar la primera edición, la edición 2026 de los Juegos, grandes Juegos Deportivos Departamentales 33 Late Deporte. Cuando soñamos con construir este polo deportivo, soñábamos e imaginábamos verlo repleto de niños, de mayores, de adultos, de la familia toda. Y eso realmente ha sido un sueño que se ha hecho realidad. No hay cosa más linda que ver a esta gran infraestructura llena de todos ustedes. Pero hoy es una alegría mayor aún, nada más ni nada menos que para inaugurar estos grandes juegos departamentales. En este polo deportivo que, para orgullo de cada uno de los 33inos, podemos decir y sostener que es el polo deportivo más grande de toda la República Oriental del Uruguay. Algo que entendíamos, que los 33inos nos merecíamos, y también era demostrarle al Uruguay y al mundo lo que somos capaces en este bendito pueblo de construir y de hacer cuando estamos juntos. Y esto hoy, vaya si es un mensaje que damos a todo el departamento, pero también a todo el país, con una imagen inédita a nivel nacional también de estos grandes juegos deportivos departamentales.
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0: de 14 a 16 en Villa Sara, Doctor Becerra, de 15 a 17 en Barrio Cani, Doctor Fleitas, de 16 a 18 en Barrio María Celina, atiende Doctor Becerra. Policlínico móvil, en tanto, estará ubicado de 13 a 15 horas en Policlínica del Barrio Floresta con atención de la doctora Abogadro. Gobierno de 33 amplía plazo del régimen de facilidades de pago. Por resolución del intendente departamental, se amplía en 60 días hasta el 27 de noviembre el plazo para acogerse al régimen de facilidades de pago reglamentado en los artículos 12 al 18 del decreto 1/2026, manteniéndose las quitas y exoneraciones igual que en el primer período. Esta resolución abarca contribución inmobiliaria urbana, rural, impuesto a remate y venta de semovientes y demás tributos recaudados por la Intendencia y municipios del departamento, con excepción de los que rigen por sistema SUSIBE. Gobierno de 33 abre llamado para ocupar puestos de guardavidas para la próxima temporada estival, que va desde el 1 de diciembre de 2026 hasta el 31 de marzo de 2027 inclusive. Abarca las playas habilitadas de la ciudad: Charqueada, Vergara, Santa Clara, Rincón y Cerro Chato. Las pruebas de aptitud física se tomarán el día 5 de noviembre a la hora 19:30 en la playa del Olimar y el viernes 6 de noviembre se tomarán las pruebas en Plaza de Deportes. Las inscripciones se recibirán hasta el 15 de octubre inclusive en el link publicado en la página institucional del Gobierno de 33.
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0: Noticias necrológicas. Falleció el 3 de octubre en 33 la señora Valentina Yolanda Caldeir, Chola. Sepelio ya efectuado ayer 4 de octubre en la necrópolis municipal de 33. Servicio fúnebre a cargo de empresa Pintos y Mieres. Falleció el 3 de octubre en 33 la señora Rosita Nelly Silva Cardoso. Sepelio ya efectuado ayer 4 de octubre en la necrópolis municipal de 33, servicio fúnebre a cargo de empresa Grupo Ocaso. Falleció ayer 4 de octubre en 33 el joven Leonardo Dan Díaz Rodríguez. Sepelio ya efectuado en la necrópolis municipal de 33, servicio fúnebre a cargo de empresa Grupo Ocaso. Vamos a actualizar los datos del tiempo. Hasta ahora en 33 la temperatura se presenta en 19 grados 2 décimas, cielo nuboso, humedad 56%, los vientos del noreste a 10 kilómetros en la hora, la visibilidad 12 kilómetros, presión atmosférica 1020 decimal 4. La máxima para el día de hoy es de 24 grados. De esta manera llegamos al final de la edición informativa de mediodía correspondiente este lunes 5 de octubre de nuestra programación. Destacamos en instantes comienza Radio Monte Carlo con Circuito Core y nosotros con más noticias nos reencontramos en el flash informativo de la hora 19 y el compacto informativo de la noche a la hora 20. Hasta luego.
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0: Nota necrológica. Valentina Yolanda Caldeira, Chola, que en paz descanse, falleció el 3 de octubre en 33. Su compañero Juan Olivera, sus hijos Américo, ausente, Luis, Yolanda, Miriam y Sergio, sus nietos, bisnietos, sobrinos, demás familiares y amistades participan con dolor de dicho fallecimiento y comunican su sepelio ya efectuado en la necrópolis municipal de 33. Servicio fúnebre a cargo de empresa Pintos y Mieres. Rosita Nelly Silva Cardoso, que en paz descanse, falleció el 3 de octubre en 33. Sus hijas Mariela, María, Nelly y Gabriela Álvarez Silva, sus nietos José Luis Diego, su hermana Emilia Silva, bisnietos, sobrinos, demás familiares, participan con pesar dicho fallecimiento y comunican su sepelio ya efectuado en la necrópolis municipal de 33. Servicio fúnebre a cargo de empresa Grupo Ocaso. Leonardo Dan Díaz Rodríguez, que en paz descanse, falleció ayer 4 de octubre en 33. Sus padres, Johnny Díaz y María Rodríguez, sus hermanos David, Johnny, Luciana, Emanuel y Heber Maximiliano, sobrinos de más familiares, participan con pesar dicho fallecimiento e informan su sepelio ya efectuado en la necrópolis municipal de 33. Servicio fúnebre a cargo de empresa Grupo Ocaso.

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12: Títulos a las 13 horas.
13: El presidente de la República, Yamandú Orsi, enfatizó esta mañana que las relaciones bilaterales con los vecinos no dependen del color político de los gobiernos.
12: El mandatario destacó el desarrollo de la jornada electoral en Brasil, resaltando que el proceso transcurrió bajo las plenas garantías de la convivencia democrática.
13: En tanto, el canciller de la República, Mario Lubetkin, sostuvo que Uruguay mantendrá una relación pragmática con Brasil tras el resultado electoral.
12: El jerarca remarcó que la prioridad absoluta del gobierno es proteger el comercio bilateral, la inversión y el empleo de los uruguayos. uruguayos por encima de cualquier coyuntura o signo político de las naciones vecinas.
13: Luis Lacalle Herrera pidió no opinar sobre los comicios vecinos y llamó a priorizar el interés nacional.
12: El expresidente reafirmó en entrevista con Radio Montecarlo y Cori el principio de no injerencia ante el balotaje del 25 de octubre, cuestionó los partidismos ideológicos y advirtió sobre la polarización geográfica del país vecino.
13: Por su parte, y también en entrevista con Radio Montecarlo y Cori, la ex vicepresidente Lucía Topolansky consideró que la abstención de 30 millones de electores en Brasil será la clave en el balotaje.
12: El expresidente Julio María Sanguinetti sostiene también que la relación entre Brasil y Uruguay seguirá siendo buena de forma independiente de quien gane la elección.
13: Consideró un error la postura ostensible del Frente Amplio al hacer campaña explícita por Lula en Uruguay, transmitiendo una parcialidad desaconsejable, dijo.
12: A todo esto, el analista internacional Gonzalo Olegini sostuvo que ve ventaja para Flavio Bolsonaro de cara al balotaje y advierte también por un aislamiento para Uruguay.
13: Sostuvo que el desenlace electoral volvió a evidenciar un desfasaje en los estudios de opinión pública, ya que la mayoría de las encuestadoras proyectaba una ventaja de hasta 5 o 6 puntos a favor de Lula.
12: Flavio Bolsonaro logró una ventaja de un 2% sobre Lula en la primera vuelta de 47.04 a 45.15 de los sufragios.
13: La Federación Uruguaya de la Salud se reúne esta tarde con el comando de la Jefatura de Policía de Montevideo y el ministro del Interior, Carlos Negro, para definir medidas de seguridad para los trabajadores.
12: El Ministerio de Salud Pública habilitó nuevamente la agenda de vacunación contra el meningococo dirigida a niños de entre 2 y 5 años.
13: La medida busca extender la cobertura inmunológica para alcanzar la forma prioritaria a toda la población infantil entre 2 y 15 años.
12: Pablo Macedo y Limber Santos serán los nuevos consejeros docentes a partir de febrero en el CODICEN tras las elecciones del fin de semana.
13: La Armada Nacional evacuó de urgencia un tripulante en estado crítico frente a Piriápolis en Maldonado.
12: El operativo acaba de finalizar en el sanatorio Mautone de la capital fernandina. Se evacuó a un marinero chino de 39 años que sufrió un accidente cerebrovascular y que iba a bordo de un buque de bandera tanzana.
13: La policía argentina investiga el asesinato de un uruguayo de 29 años vinculado al clan Los Puglia de Villa Española.
12: Detuvieron al presunto autor del asesinato de un joven de 19 años en Mercedes tras una pelea en la calle.
13: En el deporte, Diego Forlán suma una nueva baja, la cuarta para el amistoso internacional de mañana en Calcuta ante India.
12: Martín Satriano fue desafectado debido a que cursa un proceso inflamatorio en la rodilla, por lo que retorna en este momento a España para sumarse a su equipo.
13: En el ámbito local, Nacional recibirá esta noche a City Torque a las 20 horas en el Gran Parque Central.
12: El tricolor está obligado a ganar si quiere mantener la esperanza de revalidar el título y los ciudadanos quieren recuperar la punta del clausura.
13: City Torque, tercero en la anual con 54 puntos, está segundo en el clausura con 19, junto a Peñarol a 1 de Liverpool.
12: El tricolor ocupa la séptima plaza con 14 y en caso de ganar igualará a la línea del Deportivo Maldonado. En la cuarta ubicación, si pierde, quedará a 8 de su rival de turno.
13: Por la Liga de Naciones, hoy destacan los partidos entre Italia-Turquía, Bosnia-Polonia y Francia-Bélgica, todos desde las 15:45.
12: La selección de Ecuador, dirigida por el argentino Marcelo Gallardo, cerró su gira asiática en Tokio, donde perdió por penales en el encuentro por el tercer puesto de la Copa Kirin ante Panamá, rival con el que igualó 1-1.
13: Continúa suspendida la actividad del básquetbol uruguayo por el conflicto entre la federación y los jueces.
12: Del exterior, el premio Nobel de Medicina fue otorgado a 3 científicos por su descubrimiento sobre los canales iónicos activados por la luz y el desarrollo de la optogenética.
13: El presidente del gobierno español, el socialista Pedro Sánchez, anunció hoy la disolución del Parlamento y el adelanto de las elecciones generales para el domingo 29 de noviembre.
12: Se redujo levemente la temperatura, 18 grados con 5 en este momento en Capital, el cielo está nuboso.
13: Los vientos del suroeste a 13 kilómetros en la hora.
12: La presión 1019.3.
13: La humedad 67%.
12: Visibilidad 15 kilómetros.
13: El pronóstico para esta jornada, cielo algo nuboso y nuboso, vientos del sector este entre 10 y 30 kilómetros en la hora, algunas rachas podrían llegar a los 40 kilómetros. Las máximas previstas para esta jornada aquí en el sur 24, en el norte 23.
12: Bueno, se acaba de firmar un acuerdo entre el Ministerio de Vivienda y el INAU. Allí está Ignacio Barbosa, adelante.
14: Gracias, compañeros. Efectivamente, está hablando al respecto de la ministra de Vivienda, Tamara Paseiro, la escuchamos.
15: A la falta de la vivienda, o a viviendas que tienen ciertas carencias. Justamente el tener una vivienda hace que los niños y las niñas tengan donde estudiar, tengan un cuarto, ¿no? Que es lo que cuando uno va a esas inauguraciones, cuando entregamos las viviendas, justamente los niños lo primero que dicen es: vení a conocer mi cuarto, ¿no? Vení a conocer dónde voy a jugar con mis amigos y con mis amigas. Entonces es eso, ¿no? La centralidad de la vivienda para que otras políticas públicas sean más eficientes.
16: Esas soluciones habitacionales son principalmente aquí en Montevideo, también están destinadas al interior. ¿Cómo detectan a las familias?
15: Las familias las detecta el INAU, que es quien viene trabajando, porque ese es un factor también bien importante, ¿no? El acompañamiento social a estas familias. Eso es fundamental en estos procesos, así que es el INAU quien nos deriva esos casos para que nosotros podamos aportar esta solución habitacional. Y nosotros también, otra pregunta que me hiciste, de si es para Montevideo o es para todo el país, esto tiene alcance nacional, y eso también es muy, muy importante. Y otra cuestión importante que venimos trabajando con el INAU es en un futuro convenio que próximamente lo vamos a estar firmando también, que es cómo acompañamos con la política de vivienda a los egresos del INAU, de esos jóvenes y jóvenes que salen del INAU y que empiezan una nueva vida, ¿no? Esa nueva trayectoria de vida, cómo la acompañamos desde la política de vivienda. Y justamente el potencial que tiene es que vamos a trabajar también con el INAU y con el Instituto también de los Jóvenes, ¿no? Con el INCU, para también acompañar con vivienda, con acompañamiento y con trabajo. Entonces entendemos que esa es la forma de que la política pública actúe sobre una situación, sobre una familia, ¿verdad? En la simultaneidad, en la llegada simultánea de la política pública coordinada desde su diseño y desde su aplicación, ¿verdad?
16: Ministra, este tipo de políticas focalizadas, ¿no? Como también es para las personas en situación de calle, ¿son un eje central de esta administración?
15: Cuando nosotros definimos la población sobre la cual íbamos a trabajar estos 5 años, dijimos que íbamos a hacer y a tener la prioridad en esos hogares, en esas familias y en esas personas que están en una situación de mayor vulnerabilidad. Y que es mayor, y ahí están todos estos convenios que nosotros estamos firmando. Próximamente vamos a firmar con Dinali este convenio que firmamos ahora, el convenio que estamos trabajando para personas en situación de calle, además del programa de Crece desde el Pie, que el programa Crece desde el Pie tiene el objetivo de atender a embarazadas, niños y niñas recién nacidos que tienen precariedad en la vivienda, y ahí venimos trabajando con el Ministerio de Desarrollo Social justamente para focalizar en la atención. Uruguay Crece Contigo nos deriva a esos casos y nosotros mejoramos la vivienda de acuerdo a las necesidades y a los requerimientos de cada situación. Por otro lado, tenemos la población que vive en asentamientos, tanto en el área rural como en el área urbana, y para eso tenemos una cartera de proyectos, y para eso este gobierno decidió la duplicación del presupuesto
17: probando
15: esta atención a la emergencia.
13: Lo que estaba diciendo este mediodía la ministra de Vivienda y Ordenamiento Territorial, Tamara Paseiro.
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0: Hola, hola.
1: Ahí está bien. 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Parece la.
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1: 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Pado.

0: la cancillería de un modo equivocado.
1: Lo que decía el expresidente Julio María Sanguinetti.
2: Bueno, y a todo esto, Lucía Topolansky consideró que la abstención de 30 millones de electores en Brasil será clave en el balotaje y advirtió sobre el impacto regional.
1: Tras conocerse los resultados de la primera vuelta electoral en Brasil, la ex vicepresidente Lucía Topolansky analizó hoy el escenario político de la región y señaló que los 30 millones de brasileños que optaron por no ir a votar se convertirán en el factor determinante que definirá la presidencia entre Lula y Flavio Bolsonaro.
2: En diálogo con Radio Monte Carlo y Cori, Topolansky indicó que los resultados generales estaban dentro de lo previsible según el promedio de las encuestas, las cuales ya proyectaban una definición en segunda vuelta.
3: Y las encuestas más o menos venían dando el resultado que dio. Tuvieron pequeñas variaciones a lo largo del tiempo y finalmente las últimas, no me acuerdo las empresas, pero la de Oglobo y otras empresas daban esa diferencia para Bolsonaro, dieron en los últimos días, pero lo que estaba claro de todas las encuestas era que nadie llegaba en primera vuelta.
1: ¿Y qué creo?
3: Es la primera lectura que hago. Por tanto, yo ayer seguí los resultados, pero sabiendo que la cosa se definía en el balotaje. Lo que sí me sorprendió fueron los 30 millones que no fueron a votar.
1: Es una cifra muy alta esa, entonces.
3: Bueno, cifra alta, pero me llama la atención que las encuestadoras no hubieran registrado eso. Fue lo único que me llamó la atención. Lo otro, por lo menos para mí, estaba dentro de lo previsible. Es decir, que ahí va a estar el campo de disputa, ¿no? En quién convence a esa gente que no fue a votar, que vaya a votar, porque los votos que sacaron los partidos más pequeños, aún sumados todos, y con los votos en blanco y anulado, son menos que 30 millones. Siempre se habla ahí de algo que le llaman el centrado. Y el centrado siempre se pronuncia, pero esta vez no se había pronunciado. Lo que sí está claro, lo único que quedó claro, es la composición del parlamento. Ahí sí hay una
1: mayoría para Bolsonaro.
3: Sí, clarísima.
2: Era la palabra de la ex vicepresidente de la República, Lucía Topolansky.
1: Y el analista internacional Gonzalo Legini ve ventaja para Flavio Bolsonaro de cara al balotaje en Brasil y advierte un aislamiento para Uruguay.
2: Sostuvo que el desenlace electoral volvió a evidenciar un desfasaje en los estudios de opinión pública, ya que la mayoría de las encuestadoras proyectaba una ventaja de hasta 5 o 6 puntos a favor de Lula.
1: Sin embargo, el recuento definitivo sitúa al senador de derecha 2 puntos arriba. Para el experto, esta desviación responde en parte al error técnico habitual y al comportamiento de los encuestados según las afiliaciones políticas.
2: De cara a la segunda vuelta fijada para el 25 de octubre, el analista proyectó en entrevista con Radio Monte Carlo y Cori que la balanza favorece a Bolsonaro en la captación de los apoyos de partidos menores.
4: En principio, como tú bien decías, la mayoría de las encuestas daban a Lula por encima de Bolsonaro y en algunas lo daba por bastante cantidad de puntos, entre 5 y 6 puntos, las que le daban una mayor diferencia. Sabemos que últimamente las elecciones, lamentablemente las encuestadoras en muchos países no se han acercado. No sentí como una sorpresa, yo pensé que la elección se iba a definir en un empate con leve ventaja de Lula, pero bueno, se terminó dando una elección 2 puntos arriba a Bolsonaro, que si uno lo mira es básicamente el error técnico que pueden tener las encuestas, ¿no? El tema que la mayoría daban que Lula estaba por encima. Entonces creo que ahí ya hubo, desde el punto de vista de las encuestadoras, creo que se equivocaron nuevamente, como ha sucedido, y que tiene que ver muchas veces también con lo que la gente responde, ¿no?, en las encuestas, y depende de dónde venga, de qué partidos o de qué bloque responde más o responde menos, ¿no? Creo que está asociado a eso también, ¿no?
1: ¿Qué puede pasar en el balotaje?
4: Acá creo como que hay dos temas, ¿no? Mismo cuando terminó la elección, el discurso de Lula apuntó a eso, a esos 30 millones. El de Bolsonaro quizás no hizo tanta mención por una razón, como tú planteabas, independientemente que el candidato número 3, el 4 y el 5 que suman 8% de los votos, que no es nada despreciable, 8%, estamos hablando en casi 8 millones de votos, es una cantidad importante. Los tres son posiciones políticas más cercanas al centro, con lo cual, independientemente de que los líderes den apoyo, tendrían en principio más afinidad por Bolsonaro que por Lula. Igual, los votantes y esos tres candidatos en la campaña estaban por un camino de no a Lula y no a Bolsonaro, ¿no? Eso está claro. Pero yo creo que si analizamos esos 8 millones de votos, seguramente en esa pecera vaya a pescar mucho más Bolsonaro que Lula, con lo cual creo que en ese sentido le daría una ventaja importante. Y los 30 millones de votos que nos fueron a votar, va a ser difícil llevarlos en la segunda, ¿no? La idea es tener que llevarlos. Creo que es la salida para Lula para poder emparejar y tratar de ganar la elección. No tiene otro camino.
1: El analista internacional Gonzalo Olegini.
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2: Martín Olaverri, buenas tardes.
11: Buenas tardes, el gusto de saludarlos hasta ahora para actualizar la información vinculada a la actividad de los agronegocios. Repercusiones del resultado de las elecciones de ayer en Brasil, el triunfo de Flavio Bolsonaro, bueno, que queda bien posicionado de cara como favorito, ahora de cara al balotaje dentro de 20 días. ¿Cómo se ve esto desde la actividad de los agronegocios en Brasil? ¿Qué se espera en Brasil con respecto a lo que es, bueno, en caso de que se confirme un triunfo de Bolsonaro, la producción agropecuaria en Brasil? Recordemos que Brasil es un gran jugador a nivel mundial en la producción de distintos rubros. En el caso de soja, Brasil produce 180 millones de toneladas de soja. Uruguay está en el entorno de 3 millones aproximadamente. Argentina, 50 millones de toneladas de soja. Es un gran jugador en la producción de la soja, pero también en la carne vacuna. Brasil produce 12 millones de toneladas de carne vacuna equivalente peso carcasa. Obviamente que el volumen que exporta Brasil es menor porque queda mucha carne en el propio mercado interno. Pero, ¿cómo se ve esto desde la producción agropecuaria? Conversábamos con Gedão Pereira, es el vicepresidente de la Confederación de Agricultura y Pecuaria de Brasil.
12: Bueno, te digo que hoy por hoy nosotros estamos con mucha dificultad en el país. Porque nosotros tuvimos un precio muy bajo de las commodities. Tuvimos a 3 o 4 años atrás aquella soja que valió mucho, y esto creó endeudamiento por lo general. Y aunque Brasil siga produciendo, que no es el caso de Río Grande del Sur, que acá tuvimos otros problemas climáticos muy fuertes, pero el nivel de endeudamiento del agro brasileño es muy fuerte. Y este gobierno Lula, que no nos gusta a él y él no le gusta a nosotros, estamos en puntos absolutamente opuestos, ha disminuido y mucho la plata, aunque demagógicamente pone que han sido los mayores planas agrícolas brasileños, en realidad fueron los menores, porque fue con mucha plata subsidiada, fueron, bueno, te digo así, 500 mil millones de reales. De los 500 mil millones de reales, solamente 100 mil millones de reales tienen algún tipo de subsidio. Lo demás es Mercado Libre. Y si es Mercado Libre, te vas a pagar una tasa de interés prácticamente imposible. Y en un gobierno endeudado, y la tasa de interés no es es consecuencia, no es causa, porque el Banco Central, aunque sea un Banco Central que es nombrado por el nombre de Lula, este tipo Galípolo se ha puesto muy bien. Y en Brasil solo nos volvió la inflación fuertemente porque la tasa de interés se quedó muy, muy elevada, muy, muy elevada, y eso ha traído mucha dificultad al agronegocio.
11: Escuchábamos a Gedao Pereira, vicepresidente de la Confederación de Agricultura y Pecuaria de Brasil. Para Informativo Cori y Radio Monte Carlo, informó Martín Olaverri.
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1: La policía detuvo al homicida de un joven de 19 años que murió tras ser apuñalado en el centro de Mercedes. Amplía el colega Aníbal Silva.
13: Un joven de 19 años murió en la jornada del domingo en la ciudad de Mercedes tras ser agredido por otra persona que ya está detenida. En una conferencia de prensa, el jefe de policía de Soriano, el comisario mayor Luis Rodríguez, el coordinador ejecutivo de la jefatura, comisario mayor Carlos Escobar, informaron sobre un lamentable hecho de sangre ocurrido en pleno centro en la ciudad de Mercedes, que dejó como saldo un joven de 19 años fallecido. El jefe de policía expresó su pesar por la noticia y señaló que dos personas jóvenes protagonizaron un hecho que empaña la tranquilidad del fin de semana, indicando que el caso se encuentra bajo la órbita de la Fiscalía. Asimismo, Rodríguez confirmó que tanto la víctima como el agresor poseen antecedentes penales por lesiones personales y que no se conocían previamente. El comisario Escobar detalló el desarrollo cronológico de los hechos. Hubo un llamado a las 4 de la mañana al servicio 911, una comunicación sobre una persona herida en la vía pública. El joven de 19 años portaba un arma de fuego, mientras que el agresor un cuchillo. Es una persona de 44 años, residente en el barrio Cerro de Mercedes, que fue detenido y está a disposición de la Fiscalía. Este fue el informe de Aníbal Silva, de Perfiles Multimedios, para Radio Monte Carlo.
2: Participamos en la edición noticiosa de este lunes 5 de octubre de 2026.
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1: En el agro, Martín Olaverri.
2: Corresponsal en Argentina, Claudio Cardoso.
1: Servicios internacionales, agencia TPA.
2: Operador, Hernán Devoto.
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0: ¿Estás a punto de darte por vencido? ¿Sientes que no puedes mantener la lucha por más tiempo? ¿Piensas que todo es en vano? Sin embargo, Dios es amor. Con Él ya nada es inútil. Eso es lo que nos enseña la cruz del Calvario. Aquello que pareció ser una derrota, culminó en la victoria más gloriosa. Por eso Dios te desafía a no rendirte en la batalla y perder, sino a seguir luchando y ganar. Por tanto, vuelve nuevamente a la batalla y triunfarás. La cruz de Cristo resplandece sobre ti como señal de victoria. Amigos míos, hermanos de la sintonía, bienvenidos sean todos ustedes. Aquellos que, unidos en Dios y la fe universal, quieren encontrar una luz de vida en su camino. Bienvenidos los deseosos de evolucionar, de encontrar esa luz de esperanza, de encontrar ese cambio positivo en su vida. Nuevamente los estamos saludando en esta mañana, invitándoles a todos ustedes a que nos consulten, aquellos que tienen problemas de hogar, de familia, sentimentales, de amor, que se siente engañado, traicionado, que tiene problemas con su pareja, que tiene dudas, que su pareja lo ha abandonado, se ha distanciado, que está sufriendo de impotencia sexual, de frigidez, que siente que su hogar está destruido, a que consulte a esos maestros conocedores de fórmulas y secretos espirituales para que usted recupere todo lo perdido, aprenda a cultivar la felicidad. 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
0: El día de hoy, mis queridos hermanos, quiero decirles que muchas veces nos quejamos tanto de nuestros tiempos por la ausencia de la paz. Pocas cosas necesitamos tanto como la paz. El Pacífico siempre está en paz y siempre contagia paz. Viene pues la reflexión, si todos anhelamos la paz y todos la ansiamos, ¿no será que ninguno de nosotros es verdaderamente pacífico? Porque si lo fuéramos, no solamente gozaríamos nosotros de la paz, sino que seríamos sembradores de la paz, productores de la paz, implantadores de la paz donde quiera que actuemos, en el hogar, en el trabajo, en la oficina, en el ambiente, en el vecindario, en todas partes. Al Pacífico nunca le falta paz. Qué hermosa reflexión para que cada uno de nosotros nos autoanalicemos y descubramos nuestra responsabilidad personal en la construcción de la paz, por ejemplo, del hogar. Aquellas parejas que viven como perros y gatos. La paz entre familiares, entre padres e hijos, entre hermanos, entre compañeros de trabajo, entre vecinos, mis queridos hermanos. Y por eso el día de hoy les decimos que no se den por vencidos, que sí, que hay angustias, que hay adversidad, que hay dificultades en el camino, seguramente siempre se van a presentar porque nada es fácil. Pero lo importante es tener fe, perseverancia, deseo de lucha, deseo de cambio y de transformación, de renovarse, de hacer como un reseteo, como cuando resetamos allí la máquina, la computadora, mis queridos amigos, o alguna herramienta cuando la volvemos a organizar. Así debe ser nuestra vida, volver nuevamente a retomar el rumbo, a reencontrarnos consigo mismo. Hay muchas personas que se dejan abatir, que se dejan llevar al camino de la angustia, del estrés, de la depresión, del nerviosismo, no encuentran salida. Y para eso estamos nosotros aquí, para ayudarles a través de nuestra fórmula, secretos y conocimientos a encontrar ese eslabón perdido de la felicidad.
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0: Mi nombre es Martín, tengo 10 del 78. Mi pregunta es por qué no puedo tener relaciones sexuales con ninguna chica. Tuve una novia y nos separamos, pero me ha ido mal desde que me separé. Me han dicho que ella visita lugares y que visita sitios donde hacen mal. Quisiera que ustedes me orienten y me digan si soy víctima de un mal o no. Un poco confuso el mensaje, un poco ilegible, las palabras no están bien escritas, pero bueno, logramos descifrar la pregunta de Martín. Quiero decirle que hemos hecho un análisis, un estudio, sí, está siendo víctima usted de un ligamiento, de un trabajo de ligamiento, se llama eso en los trabajos de brujería. A usted lo han atado, lo han neutralizado para que usted no funcione con ninguna otra mujer y para que chica o mujer que conozca se aleje, se distancie de usted sin el saber el por qué. Para que le tengan fastidio, mi querido amigo, eso lo hizo precisamente esa chica, la cual le han dicho a usted que visita lugares, que visita curanderos. Es una persona que le gusta recurrir a ese tipo de cosas y por eso es que lo tiene a usted de esa manera. Si Martín debe acercarse a una consulta desde las 9 de la mañana hasta las 18 horas.
3: La cruz divina del Espíritu Santo es el máximo energizador espiritual descubierto en la era moderna. La persona que porte esta fabulosa joya sobre su pecho será capaz de alcanzar todas las metas y propósitos que tenga con respecto al trabajo, al amor, a la salud, a la familia y en general a todos sus proyectos de vida. La cruz divina del Espíritu Santo también tiene el poder de la protección. Aquel que porte esta alhaja en su cuerpo no será víctima del mal, de la envidia ni la perversidad. Tampoco será

0: Vulnerable a las energías negativas o daños naturales o sobrenaturales, de que pueda ser víctima por parte de enemigos ocultos, también será protegido de robos, asaltos, vicios, engaños y demás males creados por el ser humano. Pero sobre todo, la cruz divina del Espíritu Santo traerá a su vida la paz, el amor, la armonía y la felicidad. Adquiérala ya.
1: Bueno, y en estos momentos, como es costumbre, mis queridos hermanos, le damos paso a los llamados de aquellas personas agradecidas, de aquellos amigos y hermanas que se han acercado, que han obtenido una consulta con nosotros, que han recibido la fórmula, los elementos esotéricos, los consejos, la orientación, la liberación de ayuda de esas fuerzas negativas, de esas fuerzas malignas que muchas veces agobian su vida y no les permiten salir adelante. Escuchemos de voz propia a esa persona.
2: Hola, ¿qué tal a todos? ¿Qué tal, hermano? Me llamo Jorge Lima y estoy acá justamente para dar mi testimonio y comentar un poco qué fue lo que me pasó, cuáles fueron mis problemas, mis trabas, y que después de haber visitado a los hermanos, mi vida cambió y mis problemas se han solucionado. Bueno, hace unos meses atrás yo me encontraba inmersa en un pozo depresivo, sí, era un pozo depresivo, que no sé cómo llegó hasta mí, pero porque yo antes era una persona muy alegre, muy activa y dinámica, pero supongo que me han hecho algún maleficio o me han tirado una mala onda porque este estado de ánimo me tenía por el piso. No me hacía reaccionar en el trabajo, no me dejaba reaccionar y actuar en mi pareja, y hasta se me habían bajado mucho las defensas y corría el riesgo de contraer una enfermedad muy seriamente. Un día, un amigo de mi hermano me dijo que de una audición por radio y que la escuchara muy atentamente. Y yo, a mi estado depresivo, apenas hice un esfuercito y escuché esa audición que me habían marcado. Sí, era el hermano Jesús, con su calidez y su propuesta alentadora, basada en la palabra de Dios, simplemente para conducir todo a una sociedad y un mundo mejor. Esa audición de radio me cambió el ánimo y recuerdo que esa misma noche tenía ganas de levantarme. Me llegué hasta su consultorio y pedí tener un encuentro con el hermano Jesús, que me atendió de maravillas, y con su bendición y la palabra de Jesús, hoy día puedo salir de esa depresión y nuevamente soy una persona alegre, activa, dinámica, todo gracias a los hermanos, y especialmente al hermano Jesús y muy especialmente a Dios. Gracias.
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1: Acá tengo otro que nos dice: hola hermanos, mi nombre es Graciela, sin consel 65, mi consulta es porque hace un mes se me vienen desapareciendo algunas prendas, en especial me causó la atención que se desapareció una prenda íntima, se me rompen las cosas, vivo nerviosa, con miedo, díganme qué pasa. Mi estimada amiga Graciela, hemos descubierto que hay una vecina suya que está gustando de su marido y quien a usted se le manifestó, se le hizo la amiga, mi querida hermana, y poco a poco se fue metiendo allí a su casa, a su hogar, y es esta mujer quien ha sustraído estas prendas para practicar trabajos de macumba, trabajos de umbandismo, trabajos de rituales satánicos para causarle daño a usted, mi estimada amiga, y para ella poder hacer realidad su objetivo, que es tener una relación con su esposo. Venga lo más pronto posible a nuestro centro de consultoría para neutralizar ese trabajo y para darle una ayuda, una liberación, un elemento de protección para que vuelva a recuperar la paz, la tranquilidad y la buena relación de pareja que tenía con su esposo. Usted no me cuenta allí en su mensaje, pero también usted ha tenido pelea, choques, inconvenientes con él, y eso es debido a ese trabajo maléfico que le están realizando.
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0: Por aquí le vamos a dar la bienvenida a la transmisión, al programa de acciones y reflexiones. Como siempre, ustedes saben que es un nuevo día, es una nueva semana y siempre la iniciamos con el pie derecho, con la mente positiva, poder llevarle cada día estos lindos mensajes a ustedes hasta sus hogares. Siempre estamos agradecidos también con Dios Todopoderoso por darnos esta gran oportunidad de estar aquí frente a estos micrófonos. Agradecer también por la fuerza que Él nos concede, por la familia que tenemos, por el pan que nunca falte en nuestras mesas, por el techo también que abriga nuestro hogar y por todas aquellas personas que nos cubren de afecto cada día a través de este interesante programa que se lo compartimos de lunes a viernes y que también se lo transmitimos con testimonios de agradecimiento de personas que ya nos conocen, que nos han visitado y que están muy contentas por la ayuda que están recibiendo. Por ende, mi querido amigo, mi querida amiga, usted que está escuchando la radio, si tiene algún problema que no le encuentre salida, que no le encuentre solución, esta puede ser una gran oportunidad que usted transite por estos caminos que están llenos de grandes ayudas, de grandes bendiciones. Hoy día también por aquí nos acompaña mi hija Melissa. Bienvenida, Melissa, al programa.
1: Gracias, Antonio. Queridos amigas y amigos, sean todos bienvenidos a nuestro programa, un espacio lleno de energía positiva, esperanza y motivación. Recuerden que cada nuevo día trae oportunidades para crecer, prosperar y alcanzar tus sueños. Abre tu corazón a la abundancia y sigue adelante con mucha fe y determinación. Así como las personas que ya han venido con mucha fe y hoy han encontrado esa solución a ese problema que tanto han estado buscando. Así que amigo o amiga, si todavía no toman la decisión de venir a hacer este gran cambio a su vida, los invito. 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Y bueno, aquí tenemos un lindo cambio.
2: Seguimos por acá en Artigas y tenemos un cambio. Muy contento también con ustedes por la ayuda, ¿no?
3: Sí, muy contento, muy conforme porque empecé a mejorar y ya ando más mejor. Y voy a seguir mejorando.
2: Ya la segunda vez que usted viene, ¿no?
3: La segunda vez.
2: Usted tenía un problema en las manos.
3: En las manos. Está como, me quedaban duras los dedos, y poca fuerza en las muñecas. Y un problema de rodilla, de tobillo, esas cosas. Bueno, hombro, también los hombros.
2: Me dolía. Que no levantaba los brazos, dice.
3: No podía levantar, lavarme la cara, ni peinarme. Y dije, ahora ya.
2: Levanto.
3: Y bueno, y eso me molestaba porque no podía hacer, son cosas que uno tiene que hacer para uno y no podía, ¿no? A veces rascar para un lado, rascar para otro, nada. Pero ahora, unos días para acá, gracias a Dios, estoy mejorando.
2: Bien. Puede agarrar las cosas, pero tú no podías agarrar nada.
3: No podía agarrar nada, pues ya ahora ya agarro el termo, no podía poner el termo, se va el mate, pero yo sigo bien el mate, me levanto, me lavo bien la cara, mojo la cabeza, los pelos. Muy bien, estoy muy satisfecho por el trabajo del hombre que está haciendo muy bien. Y también pido que la gente se arrime, que venga, consulte, que ellos van a tener lo que quieren, mejoría.
2: Para usted ha sido una bendición, tiene una nueva vida prácticamente.
3: Claro, ¿no? Que sí, pero cómo no, que si a rato que venía así, de esos problemitas. No, hasta que también una persona también me dijo que yo viniera. Y le digo, no voy. Estoy conforme.
2: Bueno, gracias a esa recomendación, mire. Y gracias a Dios por esta gran bendición que usted está recuperando la fuerza. Usted es de acá, de Artigas, ¿no?
3: Sí, soy de Artigas. Estoy viviendo en Artigas, pero soy de un pueblito de afuera de Artigas.
2: ¿Usted quiere dar su nombre? Bueno, vamos a su cédula aquí. 3.535.
0: Bueno, vamos a reservarnos por aquí los datos de la cédula, amigo oyente. Sorprendente, como ustedes acaban de escuchar, mucha gente tiene dificultades hasta para poder cebar el mate, ¿no? No puede levantar los brazos. Muchos tienen dificultades también para caminar. Por acá una vez me consultó una persona también que había tenido

0: tenido un accidente ahí y tenía un dolor a la pierna impresionante también. Y aparte de eso me contaba que le había dado una gripe y aparte de esa gripe dice que le había quedado como una sordera ahí y que no estaba escuchando bien. Y tenía también una picazón que era desesperante por todo el cuerpo, amigo oyente. Gracias a Dios y gracias también a estos grandes conocimientos que nosotros lo hemos heredado de esto de las cortezas, de los yuyos, de las plantas, con el cual santiguamos, sanamos a centenares de personas, amigos, que tienen problemas. Ustedes saben, a veces son problemas complicados, problemas serios. Por ende, mi querido amigo, si usted tiene, o mi querida amiga, si usted tiene, por ejemplo, uno, dos, tres, cuatro problemas, venga, que con la misma consulta aquí le podemos vencer todo esto, ¿no? Venga, que hay garantías de cura. 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Queremos que usted esté bien, que esté sano y que lo recibamos siempre con las puertas abiertas. Voy a compartirle otro lindo cambio también del departamento de Salto. Escuchemos.
1: Bueno, hoy día estamos acá en Salto y tenemos acá una persona que usted ha visto un cambio, amigo, ¿no?
2: Sí, la verdad que he visto un cambio desde que llegué, que yo tengo un problema en la columna, tenía en realidad, porque ahora ya creo que no lo tengo más, que no me dejaba ni estar sentado ni parado, la única solución era estar acostado. Viene aquí Antonio y él con su técnica, con sus métodos, a los 2 días de haberme venido aquí, yo ya sentí una mejoría enorme. Y hoy por hoy, después de haber venido ya quizás 2 meses, ya estoy prácticamente curado del todo, que llevo una vida normal.
1: Cuéntame, tú me contabas que no podías ni sentarte con esto, ¿no?
2: No podía sentarme, como le digo, no podía estar parado. La única posición cómoda sin dolor era estando acostado. Me hice una resonancia magnética, me dijo que tenía una hernia de disco. Antonio, me ha solucionado el problema.
1: Qué bueno, y tú me contabas que a veces anteriormente tú pasaste hasta una semana en cama, me estaba contando, ¿no?
2: Sí, el primer dolor que me apareció me dejó en cama una semana, pero después se volvió más crónico, que estuve casi 48 días sin ir a trabajar por este mismo problema. Después de haber venido acá, volví al trabajo, después de quizás una semana de estar aplicándome lo que me diste.
1: Eso, haciendo el tratamiento, las
2: Haciendo el
1: flotaciones, ¿no?
2: tratamiento, tres veces por día, frotaciones con lo que me diste.
1: ¿Tú escuchaste la radio o alguien te recomendó?
2: Mi tío me recomendó, mi tío que también tuvo un muy buen resultado con usted.
1: Ah, qué bueno. ¿Algún mensaje para la gente de Salto y otros lugares que tengan algún problema también de la columna?
2: Y el mensaje es que vengan, que tengan fe, que Antonio los va a ayudar, eso es seguro.
1: Qué buena la ayuda, ¿no?
2: Es muy buena y es un alivio llevar una vida normal,
1: Eso, qué
2: volver a
1: bueno.
2: la vida normal.
1: Bueno, muchas gracias por estas palabritas. Tú eres de acá de Salto.
2: Soy de Salto, sí, soy de Salto,
1: ¿Cómo es tu
2: Matías.
1: nombre?
2: Matías Urruti.
1: ¿Tu número de cédula?
2: 257-3.
1: Gracias, Matías, por
2: Gracias
1: esta
2: a usted.
1: palabrita.
3: Y bueno, aquí hay un mensaje de una persona que nos ha enviado. Dice que nos está escuchando siempre, que el programa le gusta mucho, que tiene mucha fe. Dice que sufre de dolores en los brazos y en las piernas, que las tiene como hinchadas, que ya no sabe qué hacer. Bueno, pues yo le invito a esta persona para que venga. Como les estaba diciendo, este mes va a ser un mes especial. Yo les invito para que vengan a santiguarse. El santiguado que da Antonio es único. Él es el líder. 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Así que vengan con mucha confianza. Y bueno, recuerden amigos que a veces la vida nos pone obstáculos que no esperamos. Pero cada dificultad también puede enseñarnos algo. 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Y bueno, aquí tenemos otro lindo cambio.
1: Mira, por acá en Fraivento y ya tenemos cambio, amiga. Usted muy contenta por la ayuda, ¿no?
4: Ah, sí, re contenta, porque vine con una gastritis y en realidad era para tomar medicación no me hacía nada. Y venir acá a la consulta que me hizo muy bien y gracias a Dios no necesito más analgésico ni nada porque no tengo problema ahora, gracias a Dios.
1: Bueno, y cuénteme todo de la gastritis, que es horrible, ¿no?
4: Es horrible porque le viene ardores para arriba y no puede comer nada y es espantoso eso. Y claro, con los analgésicos jorobaban el estómago. Pero gracias a Dios que me curé de la gastritis.
1: No tiene nada, me dice.
4: No, nada.
1: Y dolores también que sentían,
4: ¿no? Sentía dolores también, ardor y dolores. En la boca, el estómago, espantoso, porque eso es como una cosa que va como quemando adentro, parece. Pero se me fue totalmente eso.
1: ¿Cuántos años te sufría de este problema?
4: Hace un montón, como 4 o 5 años, hace pila. Uf.
1: Y gracias a Dios, mire,
4: gracias sano. Gracias a Dios, sí, gracias a Dios, por eso digo. Vine acá y yo dije, voy a cambiar porque no puede ser que siguiera con todo esto todavía.
1: ¿Usted me escuchó la radio ahí o vine recomendado?
4: No, escuché y estaba que venía, que no venía, y yo digo, no, voy a ir, así no me va a curar. ¿Se acuerda que yo le dije que venía con una fe imponente para que me curara? ¿Se acuerda? La primera vez. Gracias.
1: Le cambió la vida.
4: Me cambió la vida.
1: Bueno, ¿algún mensaje que tú tengas para la gente de Fraivento y otros lugares que a veces pasamos estas palabritas?
4: Sí, que vengan, pero tienen que tener fe. Porque si no tienen fe, y se cuenta que no tienen nada. Que venga, que acá la van a curar, sea lo que sea, cualquier problema que tenga, acá se va curada, gracias a Dios.
1: Gloria a Dios. Bueno, ¿usted de acá de Fraivento?
4: Sí, de acá de Fraivento.
1: ¿Quiere dar su nombre?
4: No.
1: Bueno, ¿su número de cédula?
4: 355.
0: Bueno, vamos a reservando por aquí los datos de la cédula, amigo oyente. Bueno, invitamos a la gente que venga con confianza, como ustedes escuchan, ¿no? Hay que venir con fe, eso sí. Venga con fe que yo aquí pongo toda mi sabiduría, todos mis conocimientos. 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
3: Bueno, vamos a terminar este programa, como es ya habitual, con una linda oración. Les pido que me acompañen y que la hagan con mucha fe. Señor, te pedimos que bendigas nuestra salud, que nos des fuerzas para enfrentar cada día y sabiduría para cuidar nuestro cuerpo. También cuida nuestra mente, bendice nuestro trabajo, nuestras oportunidades y también el esfuerzo que hacemos para salir adelante. Protege a nuestras familias, mantén unidos nuestros hogares, llenos de mucho amor, paz y comprensión. En el nombre del Padre, del Hijo y del Espíritu Santo. Amén. Amigos, eso es todo por hoy. Que Dios los bendiga Nos reencontramos en nuestro próximo programa, que será el día de mañana. Que tengan un bendecido día.
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5: 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Amigos de Panorama Regional, tengan ustedes muy buenas tardes. En 33 a esta hora, una espléndida tarde primaveral con 21 grados 8 décimas de temperatura, cielo algo nuboso. El pronóstico de meteorología para mañana, martes 6, en la mañana soleado. En la tarde algo nuboso, máxima 22, mínima 7. 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
8: Muy buenas tardes, Mario. Muchísimas gracias a la emisora. Muchas gracias al pueblo de 33. Muchísimas gracias a usted especialmente, que tengan un gran éxito, fe, seguridad, ambición, condición y precaución. Son importantes las palabras para resolver su problema, tanto en el trabajo, en el negocio, en el matrimonio, en la pareja, en los hijos. ¿Por qué tanto sufrimiento? ¿Por qué dolor de espalda, de columna y agacharse? ¿Por qué los dolores que la ciencia no está al tanto de eso? ¿Por qué? Porque según la ciencia, según los científicos, 72 enfermedades que no son incurables. No, señor. Hay cosas importantes. Hay cuánta brujería, cuánto daño. Pablo, cómo suena la cosa. La brujería. Tienen tiempo para hacer brujería, para hablar mal de uno, para destruir y no por sí mismo. Señora, señor, el cuidado de usted personal es su fortuna inmensa. Por primera vez nacemos, por única vez vivimos, por última vez nos morimos. Por última vez que vivimos, haga su felicidad, haga su buen trabajo, haga su buen matrimonio, haga su buen, lo mejor que sea posible para usted. El único capital hermoso, divino. Yo siempre he dicho, si fuese por hacer un contrato por 100 años más, se me sellaría, por tan linda que es la vida este aire, que hay que perderlo. Señor, visíteme, y la niña que rueda palma de su mano, por su manuscrito, por su letra, por la manera de hablar, por las cartas, como un libro abierto, toda su vida. No saben decir, le voy a obsequiar el fluido magnético para que usted tenga suerte, éxito. 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Muchas gracias, Mario, muchas gracias a la emisora, muchas gracias, suerte, mucho éxito para usted, chao.
5: Gracias, Caluzán. 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
9: Nos vamos a Vergara, Darío Pereira, buenas tardes.
10: Amigas y amigos de Panorama Regional, buenas tardes. Lunes 5 de octubre de este 2026, jornada de cielo cubierto con 20 grados de temperatura, vientos calmos y 15 grados, 15 kilómetros la visibilidad tenemos a esta hora en nuestra ciudad. Un día como hoy en la historia, 1783 en Francia, el gobierno declara abolida el cristianismo. 1872, un día como hoy en Argentina, en la provincia de Buenos Aires, el presidente Juan Domingo Sarmiento funda la Escuela Naval Argentina. También un día como hoy del año 1914, se registra el primer derribo aéreo de la historia. Fue en la Primera Guerra Mundial y estuvo a cargo del sargento francés Fran y su mecánico Quenu. También un día como hoy del año 1925 nacía Julio Rodríguez Reyes, cantante puertorriqueño, integrante del trío Los Panchos. Falleció en el año 2013. Y finalmente vamos a señalar que también un día como hoy del año 2004 fallecía Maurice Wilkie, físico neozelandés, descubridor de la estructura del ADN. Había nacido en el año 1916. 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Saldrán este año los primeros egresados en tecnólogos en producción equina. Están estudiando en el polo tecnológico único en el país, ubicado en Melo, departamento de Cerro Largo. Además, también hoy tendremos un destacado informe muy curioso, la historia de un sudafricano radicado en nuestro país que creó una bebida uruguaya en Punta del Este. 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Desde el Banco de Previsión Social, Agencia Vergara, se está comunicando a los pasivos de Rincón que el 6 de octubre se van a realizar los pagos de pasividades en esa localidad en el horario de 14 a 15:30 en el local del Club Mevis. Municipio de Rincón, nuestro principal objetivo sigue siendo mejorar la vida de los pobladores del lugar. Por eso seguimos proyectando obras, porque el municipio de Rincón es una comunidad que avanza. Atención de policlínicas rurales en el interior del departamento para la presente semana, para este jueves 8, el doctor Fleitas atenderá a las 9 horas en Yerbalito, 10:30 en Punta del Parao. El día antes, miércoles 7, a las 11 en María Albina atenderá a la doctora Sabrera. Y el final de la semana, el viernes 9, 14:30 en Vergara y 16:30 en Rincón, atenderá el doctor Fleitas. Cabaña El Mirasol de Zuluaga está organizando su remate anual en la cabaña para este 28 de octubre. Saldrán a la venta los reproductores Hereford, Poli Hereford, Angus y Brangus. Cabaña El Mirasol de Zuluaga desde 33 hacia el país. Exactamente 14 minutos pasan de la hora 14, lo indicábamos en nuestra portada informativa. Este año saldrán los primeros egresados en tecnólogo en producción equina. La carrera terciaria que solo se dicta el Melo tiene su base en el polo tecnológico de UTU. La propuesta educativa se desarrolla en 3 años. Otros detalles y características de esa formación universitaria vinculada al equino fueron proporcionadas por el coordinador de la carrera, el docente brasileño Dietrich Pisigatti, quien al respecto señaló.
11: Sí, ya tenemos un grupo grande de estudiantes que están por finalizar la carrera. Más o menos tenemos contabilizado unos 6, capaz que se incluyen más unos otros que están por confirmar ya su trabajo, la finalización del trabajo final de la carrera, y si posible vamos a hacer una gran ceremonia con eso. Es una carrera amplia, destinada a estudiantes de áreas biológicas, de ciencias, una novedad a este país, porque es la única carrera exclusiva que trata, que aborda el tema de producción equina en todo el país, diferente de la formación veterinaria incluso, que tiene una línea de actuación más específica, médica, clínica.

0: química y otra especialidad más, pero no direccionó a la producción equina.
1: Estudiantes que han llegado a distintas partes del país y de otros países también, ¿no?
0: Sí, seguro. Atiende una gran demanda de estudiantes, tanto locales, regionales, incluso de otros departamentos y países. De hecho, tengo un orientado que viene del Chile, que está por acá. Este año esperamos también una otra estudiante que viene de México y seguimos abiertos a todos.
1: Y usted se radica en Uruguay a raíz de esta carrera, ¿no?
0: Sí, sí. A principio nosotros, yo estoy por el polo de Desarrollo Equino, radicado acá en Cerro Largo para parte de investigación y apoyo directo al tecnólogo que se realiza en el polo de educativo tecnológico acá en Miguel Bajel.
1: ¿Cómo llega a Cerro Largo? ¿Qué ciudad brasileña?
0: Bueno, una larga historia. Yo llegué en 2021 por la Facultad de Veterinaria, por contratación de estudiantes extranjeros. Trabajé 3 años en la UDELAR, en la Facultad Veterinaria, como coordinador de la unidad de equinos. Ahí se venció mi contrato y surgió esta oportunidad de apoyar esa actividad de descentralización de la UDELAR, ¿no? Con ese apoyo de esa carrera, y acá estamos.
2: ¿Qué duración tiene la carrera, el tecnólogo?
0: La carrera de tecnólogo tiene como 3 años de duración. Los 5 primeros semestres son clases de martes a viernes, de 6 hasta las 10, 11 de la noche, y a los sábados dedicamos exclusivamente para realizar prácticas.
3: Bien, ahí estaba entonces toda la información relacionada con esta linda carrera, relacionada con la cría del equino. Estuvo a cargo del coordinador de la carrera, el docente brasileño Dietrich Pisigatti. Minutos finales de nuestra propuesta informativa. Vamos a recordar que el municipio de Charqueada está siempre preocupado por mejorar el entorno natural, uno de los mejores del departamento y del país, y de esa manera recibir de la mejor forma a quienes a diario los visitan, porque el municipio de Charqueada trabaja por un turismo todo el año. Mis amigos, razones de ajustes técnicos en la planta emisora nos permiten continuar con nuestro programa. Finalizamos por acá, queda para mañana esta interesante historia que les adelantábamos relacionada con este uruguayo, ahora uruguayo, que creó una bebida en nuestro país allí en Punta del Este. Con esa linda historia y otras noticias, por supuesto, con mucho gusto aquí en Panorama Regional, volvemos mañana.
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Y aquí comienza la programación radial Luz Divina perteneciente al Ministerio Pentecostal Puerta del Cielo, ubicada aquí en la ciudad de 33, en la calle Andrés Areguatí 2159, esquina Andrés Echeveste, bajo la responsabilidad del pastor Sebastián García.

0: Que Dios bendiga a todos mis hermanos en esta tarde de victoria. Tarde de bendición. Sean todos bienvenidos a la programación radial Luz Divina. Dios bendiga a los hermanos de cerca, de lejos que nos están escuchando. Hermanos que van en la ruta también escuchando en esta hora. Que el Señor los bendiga. Bueno, estamos comenzando una grande semana de bendición donde Dios estará derramando de su gloria, de su poder en el ministerio pentecostal Puerta del Cielo. Queremos recordar que en esta semana, en este día domingo, gloria a Dios, tendremos la presencia marcante del pastor Carlos Cabrera en el grande día denominado la caída de las murallas, donde Dios estará obrando de una forma toda en especial. Atención a prepararnos todos en la fe. Usted que nos está escuchando, que nos escucha de distintas localidades, de aquí de 33 y de fuera de 33, y quiere estar con nosotros en este día domingo, te esperamos a partir de la hora 14:30, donde el pastor Carlos Cabrera, que estará llegando desde la ciudad, gloria a Dios, de allí, de Canelones, ¿verdad?, conjuntamente con un equipo de hermanos de allí, de Montevideo, de Maldonado, y Dios estará obrando de una forma toda en especial.
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0: Dios bendiga a los hermanos de la Quebrada de los Cuervos también, que están escuchando en esta hora. Hermanos de Varela, hermanos de Lascano, gloria a Dios, que el Señor los bendiga. Hermanos de Cebollatí, de La Charqueada, hermanos también allí de Vergara. Bueno, bendiciones de Dios para todos en esta tarde.
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0: Bueno, y queremos comenzar con las escalas correspondientes ya para este día de mañana martes, porque el Ministerio Pentecostal Puerta del Cielo abre sus puertas en dos horarios en este día de mañana martes, en un grande culto de libramiento y de victoria. Primera concentración a partir de la hora 14:30 y la segunda concentración a partir de la hora 19, para que usted se acerque a recibir el milagro y la bendición de Dios.
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0: Usted que está sospechando de obras de brujería, de envidia, del mal, usted que no puede avanzar, gloria a Dios, te esperamos en este día de mañana martes. Habrá una palabra de parte de Dios, que Dios estará obrando sobre tu vida a través de su palabra. El Señor te dará fuerza, se romperán cadenas en el nombre de Cristo en este día de mañana martes en dos horarios.

0: Vamos a escuchar en esta hora también testimonios de lo que está aconteciendo en el ministerio pentecostal Puerta del Cielo. Vamos a escuchar en esta hora. Bendición, hermano. ¿Cómo es su nombre?
1: Andrés Rodríguez.
0: Hermano Andrés, cuenta el milagro, la bendición que has recibido en las reuniones del ministerio pentecostal Puerta del Cielo.
1: Yo hace 5 o 6 años sufría la columna. Y hoy, a través de la oración, fui sanado de la columna.
0: Amén, hermano Andrés. Tú nos cuentas que hace de 5 a 6 años que venías con un dolor en tu columna. Este dolor, hermano Andrés, no te dejaba hacer cosas. Por ejemplo, te limitaba de tú hacer cosas.
1: Sí, hasta de acostarme boca arriba no podía. Había momentos que tenía que andar solamente caminando, levantarme para que me aliviara. Y ahora, gracias a Dios, fui sanado.
0: ¿Qué pasó después de la oración que recibiste? ¿Sentiste un fuego? ¿Qué pasó en tu columna y dónde dolía?
1: Sentí como un fuego, como algo adormecido en la columna ahí, como que algo que me arrancaba ahí.
0: Amén. Y vimos que también, hermanos, con toda la iglesia, que después que sentiste ese fuego, tú hiciste prueba en aquello que no podías hacer antes. Tú hiciste prueba a ver si dolía o no dolía. ¿Y qué pasó? ¿Dolió o no dolió después?
1: No, para nada. Hice ejercicio que nunca había hecho. Tocaba el piso, vamos a decir, con las palmas de las manos. No dolía para nada.
0: ¿Quién te sanó, mi hermano Andrés?
1: Jesús.
0: ¿Qué palabra dirías para aquellas personas que ahora están escuchando el programa y quizás están sufriendo de su columna o tienen otras enfermedades quizás que quieren ser sanados? ¿Qué palabra tendrías para ellos?
1: Que vengan a la casa de Dios, que tengan fe, que van a ser sanados, van a ser prosperados, que acá no se cobra, solamente Dios es el que sana, y tener fe nomás.
0: Amén, hermano Andrés. Muchas gracias por este testimonio de bendición y de victoria contado para la gloria. Ahí tenemos nuestro hermano Andrés, entonces, él contando este milagro que él recibe al llegar al ministerio pentecostal Puerta del Cielo. De la misma forma como él fue sanado, él fue bendecido por Dios, usted también puede alcanzar el milagro. Solamente llegar al ministerio pentecostal Puerta del Cielo y recibir su victoria en el nombre de Jesús. En este día de mañana, martes.
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0: Claro que sí, en este día de mañana martes usted llegará a la casa del Señor en dos horarios, 14:30 y 19:00, y recibirá libramiento, la sanidad y la victoria de parte de nuestro Señor y Salvador Jesucristo.

0: Bueno, y proseguimos con las escalas correspondientes a la obra del Señor, porque en este día viernes tenemos dos concentraciones de la prosperidad, dos concentraciones de bendiciones a partir de la hora 14:30 y a partir también de la hora 19, dos concentraciones de la prosperidad, donde te esperamos para recibir la palabra de Dios y la bendición de Dios sobre tu vida.
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0: Atención también, porque los días viernes estamos en la poderosa campaña denominada Batalla contra el Mal, en dos horarios, también 14:30 y 19:00, que les habla el pastor Sebastián García en el Santo Altar para predicar la palabra de Dios, para orar, ungir la iglesia y el Señor obrando de una forma toda en especial. Esto acontece los días viernes en la grande campaña denominada Batalla contra el Mal. Atención también, porque los días sábados son los días de la escuelita sabatina. Y en este día sábado, a partir de la hora 14, esperamos a todos los niños para recibir

0: Claro que sí, nos estamos preparando también para este día domingo. Atención, todos los que nos están escuchando, estará con nosotros el pastor Carlos Cabrera. Entonces, en una concentración de grande victoria denominada la caída de las murallas. Toda muralla de enfermedad, de envidia, de brujería, de maldiciones caerá en este día domingo. El Señor estará obrando de una forma toda en especial. Te esperamos. Aleluya, en este día domingo a partir de la hora 14:30, donde Dios estará obrando de una forma toda en especial.
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0: Queremos mandar un saludo muy en especial a todos mis hermanos de José Pedro Varela. Que Dios bendiga a todos mis hermanos de Varela. Dios bendiga a nuestro hermano Aldo, a nuestro hermano Paco. Que el Señor bendiga a nuestro hermano Ezequiel, nuestra hermana Elida. Que Dios bendiga a nuestra hermana Rita, nuestra hermana Jenny, nuestra hermana Mari. Bueno, a todos los hermanos que están en escucha en esta hora. La iglesia está ubicada allí en la calle Ituzaingó sin número. Y en este día jueves a partir de la hora 15... te esperamos en la casa de Dios para recibir el milagro y la bendición de Dios.
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0: Claro que sí, atención a todos los hermanos entonces de José Pedro Varela, prepararnos en fe para este día jueves a partir de la hora 15, donde estamos en la poderosa campaña también Batalla contra el Mal.
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0: Dios bendiga también a todos mis hermanos de la ciudad de Las Cano. La iglesia está ubicada allí en la calle General Avalleja, esquina 19 de abril, y en este día sábado, gloria a Dios, estaremos llegando también ahí a la ciudad de Las Cano, en la poderosa campaña también Batalla contra el Mal. A partir de la hora 15, quien les habla, el pastor Sebastián García, para predicar la palabra del Señor. Claro que sí, atención a todos mis hermanos entonces de la ciudad de Las Cano, porque será en este día sábado a partir de la hora 15 en la calle Ituzaingó sin número, perdón, la calle General Lavalleja, esquina 10.

0: Vamos a escuchar más testimonios de lo que está aconteciendo en el Ministerio Pentecostal Puerta del Cielo. Usted que nos está escuchando en esta hora, gloria a Dios, escucha este testimonio de fe que nuestra hermana Macarena recibe al llegar a la casa del Señor. Vamos a escuchar. Hermana, ¿cómo es tu nombre?
1: Mi nombre es Macarena. Hace un mes que Susana, que es la pareja de mi papá, me invita a venir a la iglesia y siempre pasaba algo, siempre tenía un problema, siempre había, me sentía mal o tenía un problema familiar, bueno, problemas. Hasta que un martes estaba con ella y me dice, bueno, ¿vamos a la iglesia? Y le digo, sí, vamos, arrancamos para la iglesia. Yo venía asustada porque no voy a ningún lado, no iba a ningún lado. Y tuve una revelación de que tenía todo trancado. El trabajo, la prosperidad, la pareja, el amor, porque faltaba mucho amor en mi familia. Y no me entraba nadie a la peluquería, yo tengo un negocio que estaba a punto de cerrar. Y se me empezó a

0: juntar gente. El miércoles tuve dos o tres, y el miércoles jueves tuve más, y el viernes tuve que contratar a alguien que me ayude porque tenía agenda llena.
1: Gloria a Dios.
0: Y el sábado trabajé también impresionante. Bueno, ayer trabajé y estaba deseando que sea martes para poder venir y agradecer toda esa ayuda que me dieron, esa revelación que me sacaron, esas malas que tenía en mi vida. Hasta no he peleado con mi pareja, me he sentido bien de ánimo. La verdad, no, es increíble.
1: Amén, hermana Macarena. Tú nos cuentas que estabas con tu trabajo, la peluquería que tú tienes, no tenías personas que iban, ¿verdad? Digamos, tú estabas a punto de cerrar la peluquería porque no tenías trabajo, pero llegaste a la casa de Dios, que también tú nos cuentas que era una traba llegar. Siempre había algo que no dejaba que tú llegaras a participar del culto, a ser libre de todo ese mal que te estaba afligiendo. En tu familia también había pelea, las cosas estaban mal, pero tú llegaste, recibiste la revelación, la palabra, y tú encontraste un cambio después de ese primer culto que tuviste con nosotros. Tú nos cuentas que las personas comenzaron a llegar a la peluquería, hasta que mismo estás agendando personas porque no das, digamos, abasto en el mismo día para atenderlas a todas.
0: Sí, es así. Y mismo la energía de mi hogar cambió. Hay una paz que no lo había.
1: Qué bendición, hermana. ¿Qué dirías para los hermanos que están escuchando en esta hora la programación y quizás no tienen empleo, quizás se sienten mal, está mal su familia? ¿Qué palabra tendrías para ellos que se acerquen a la casa del Señor también como tú te acercaste?
0: Mira, se lo digo yo, una persona que nunca iba a ninguna iglesia y estaba alejada de Dios, que vengan a la casa de Dios, se acerquen y vengan con fe, porque Dios los va a salvar de todo y les va a abrir las puertas de todo lo bueno.
1: Amén, hermana Macarena. Muchas gracias entonces por este testimonio que has contado para la gloria de Dios. Ahí tenemos entonces el testimonio de nuestra hermana Macarena. Impactante este testimonio, amada audiencia, de lo que ella recibe. Gloria a Dios, al llegar a las reuniones del Ministerio Pentecostal Puerta del Cielo. De la misma forma te invitamos, usted que está escuchando, a llegar al ministerio, a llegar a la iglesia, a recibir la palabra de Dios, a recibir la unción del aceite, la oración que cambiará tu vida. Si hay algo que está trancando tu vida, como había en la vida de Macarena, Dios te va a hacer libre. Así como nuestra hermana Macarena, ella es libre, su familia es bendecida, gloria a Dios, su vida es bendecida. De la misma forma te esperamos entonces en la casa del Señor. Vamos a prepararnos ahora para orar, para la oración. Vamos a clamar al Señor. Prepare ese vasito con agua, ese recipiente, y vamos a clamar a nuestro Dios.

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1: Vamos a clamar a nuestro Dios, grande Dios y eterno Padre celestial. Y sin esta hora de clamor que presentamos a toda la audiencia de la programación Radial Luz Divina, llega Padre con sanidad, con libramiento, con victoria. Llega Espíritu Santo sanando a través de esta oración,

sea livre, que este hermano que está recibiendo, que esta hermana que está recibiendo esta oración sea livre, en el nombre de Jesús. Guarda, Padre, bendice esta familia, este niño, este joven, esta persona de edad. Entra, Señor, en los hospitales, en los sanatorios. Entra, Señor, en esta hora en los pediátricos, Padre, bendiciendo, sanando, obrando, Señor. Entra a las cárceles también, Señor. Declaramos tu victoria, Padre. Bendice, Señor, este vaso con agua que está siendo presentado en esta hora, Señor. Declaramos agua para los milagros, que a través de mis hermanos beber esta agua, ellos reciban el milagro y la sanidad en el nombre de Cristo Jesús. Amén y amén. Usted que hizo esta oración con nosotros, haga prueba de fe, busque el dolor, busque la dificultad, y si usted presentó este vaso con agua, beba de esta agua y reciba la victoria para su vida. Ya estamos llegando al final de la programación. No nos queremos ir sin antes recordarte que este es el programa Radial Luz Divina, perteneciente al Ministerio Pentecostal Puerta del Cielo, que estamos ubicados aquí en la ciudad de 33, en la calle Andrés Areguatí, 2159, esquina Andrés Echeveste, bajo la responsabilidad del pastor Sebastián García. Que Dios te bendiga. Te esperamos en este día de mañana en la casa del Señor.

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6: Amables oyentes, el saludo cordial, ameno, sincero y siempre llegando a todas y cada una de aquellas personas que de una u otra manera golpean esa puerta para pedir una orientación, llegando a aquellas personas que aún escuchan atentamente, esperando tener una respuesta positiva en muchas ocasiones y en algunos casos también de aquellos que están pendientes para ver si de pronto aquel caso que se comenta o aquella situación por la cual están cursando otros puede ser similar o parecida a la suya. Mis queridos amigos, son un sinfín de problemas y no quiere decir que todos los problemas resulten siendo lo mismo en las mismas personas o con el estado de influencia o de negatividad o positividad sobre las mismas. No, todos los seres humanos somos distintos, todos tenemos cierta variabilidad la cual permite que seamos únicos e irreemplazables en cualquier circunstancia y situación o etapa de nuestra vida. Es necesario en muchas ocasiones el influenciar positiva y favorablemente para permitirnos de esta manera engrandecer casualmente nuestros logros, para poder valorar aún más nuestras metas, aquellos ideales, aquellos hechos que hacen que nuestra vida sea total, holística, que sea aquella posibilidad de cambio, no solamente para el bienestar, para el progreso en lo económico, sino también para aquella totalidad en la paz, en la tranquilidad, en la felicidad que se necesita para poder vivir tranquilo al lado de los seres que queremos y que positiva y favorablemente siempre buscamos el poder proteger, el poder brindarles lo mejor de nosotros para que el día de mañana no sea necesario el que tal vez ellos tengan que cruzar por las mismas necesidades o sacrificios de los cuales hemos vivido nosotros. Pero no nos olvidemos, mis queridos amigos, que también deben de aprender, que también debemos de enseñarles, no solamente darles las herramientas para hacer una vida más placentera, positiva y favorable, sino también a su vez el enseñarles cómo utilizar dichas herramientas. Y esto es lo que de una u otra manera permitirá que el día de mañana exista un cambio positivo y favorable, no solamente en ustedes, sino en aquellas personas por las cuales usted, mi querido amigo o amiga, se sacrifica día tras día con un trabajo que en muchas ocasiones resulta siendo desagradecido porque no es remunerado de la manera que corresponde. Mis queridos amigos, hay un sinfín de situaciones o hechos y acontecimientos los cuales nos limitan y nos perjudican o nos afectan en nuestras vidas. La envidia, el egoísmo, la maldad, los errores, las equivocaciones que no están ajenos a nadie. Nadie está ajeno a esa situación y es allí donde podemos brindarles una orientación, un consejo, una guía y, por qué no, una solución.

0: Funciona de esa manera. 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
0: También participa de nuestro programa Lorenzo, con fecha de nacimiento el 11 de marzo del 59. Maestro, tengo problemas con mi salud. Me han salido unas ronchas en el cuerpo y tienen agua. He ido al médico varias veces, me dan cremas, me ponen inyecciones. Esto pasa por un tiempo y vuelven a brotar. Necesito una ayuda, estoy muy cansado de esta situación. Gracias. Mi estimado amigo Lorenzo, de acuerdo a los datos que nos brinda, efectivamente arrastra esta dificultad desde hace mucho tiempo atrás. Es importante que pueda tener en cuenta que el problema que arrastra obedece a un trabajo oscuro, a un daño que hay y que le afecta no solamente a usted, a su familia también, porque en su casa, si usted se detiene a pensar un poco, se va a dar cuenta que ninguno de ustedes está bien. Sí tiene solución, sí se puede remediar, no va a ser de la noche a la mañana, pero su problema se puede solucionar. 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Gracias por participar de nuestro programa.
2: La percepción sagrada del espíritu sobre el cuerpo. Señor, ayúdame a decir la verdad delante de los fuertes y no mentir para ganarme el aplauso de los débiles. Señor, ayúdame siempre a ver la otra cara de la medalla y no me dejes inculpar de traición a los demás por no pensar igual que yo. Señor, enséñame a querer a la gente como tú lo has hecho y no juzgar a los demás como los demás podrían llegar a juzgarme. Señor, recuérdame que el fracaso es la experiencia que precede al triunfo y no me dejes caer en el orgullo ni en la desesperación. Señor, enséñame que perdonar es un signo de grandeza y que la venganza es una señal de bajeza. Si me quitas el éxito, déjame la fuerza para aprender del mismo. Señor, si yo ofendiera a la gente, dame valor para disculparme. Y si la gente me ofende, dame valor para eximirlos. Que así sea.
3: Tenemos más mensajes. Dice: hola, soy Rubén. El 14 de septiembre del 81, quiero saber qué me pasa. Hace unos años que todo me va para atrás en todo. Hay días que me deprimo, duermo poco en las noches y pienso mucho. Y a veces parece que me aprieta la cabeza. Espero su respuesta. Gracias, soy de Uruguay. A ver, mi querido amigo Rubén, lo que se está manifestando es producto de lo que comúnmente conocemos como un trabajo de brujería que han hecho para perjudicar la relación sentimental y afectiva. De allí que se vienen generando inconvenientes en un sinfín de situaciones. No es solamente lo que usted me menciona. Hay un sinfín de hechos que se vienen produciendo a causa de ese trabajo. Trate de consultarlo personalmente, ya nos estaremos comunicando con usted para indicarle el día y lugar de atención al público más cercano

0: para que nos visite Rubén. Gracias, Rubén, por el mensaje que me ha enviado.
1: Mis amigos, a diario vemos cómo las familias que se esfuerzan, que se sacrifican por salir adelante, por triunfar. Hay gente que trabaja de sol a sol, especialmente en la zona rural, en el campo, donde el campo no da tregua, no conoce feriados, no conoce días festivos, no conoce domingos, no conoce fines de semana. A los animales hay que atenderlos y en efecto son personas que de una u otra manera están muy, pero muy sacrificados a diario. No tienen vacaciones, no conocen descansos y en la mayoría de las oportunidades son los trabajos menos remunerados, menos recompensados. Son sacrificados y muy mal remunerados. A eso también le damos el valor agregado de que a veces tenemos un vecino envidioso, egoísta, un vecino malintencionado que por diversa razón puede afectar y destruir nuestro progreso, nuestro esfuerzo. Hablo de que hay personas que se dedican a buscar el conocimiento de brujos, el conocimiento de personas que hacen trabajos oscuros y maléficos, trabajos de cementerio y arruinan al vecino para dañarle la cosecha porque la cosecha es de los mismos, entonces yo no quiero que mi cosecha sea igual que la del vecino y le hago un maleficio. Que si mi vecino tiene animales, bien sean bovinos, porcinos o lanares, resulta que me da envidia porque los animales de él sí crecen, sí se reproducen y los míos no, entonces voy a hacer que se le mueran. Estos son los argumentos más frecuentes que suelen utilizar para dañar al otro. También están aquellos que, bueno, se encapricharon en tener la mujer del vecino y como no pudieron enamorarla o conquistarla, entonces tienen que arruinarle la vida al pobre vecino para ver si la mujer corre a los brazos de él. Y eso lo hemos visto, pasa con hombres y mujeres.
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0: Recuerden, mis queridos amigos, si no han escuchado la respuesta de su mensaje a través del programa, estén pendientes que durante el día estaremos respondiendo sus mensajes como lo merecen.
1: De esta manera, mis amigos, quedan ustedes cordialmente invitados para que nos escriban o nos visiten personalmente en cualquiera de nuestros centros de atención y consulta. Hemos llegado a la parte final de esta pequeña disertación. Quedan ustedes en la compañía de Dios Todopoderoso y hasta un próximo programa, si el Señor quiere y lo permite.
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9: Es la hora 15, 6 minutos.
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1: Muy bien, bueno, ya estamos en contacto con Gabriel Rocha, ornitólogo, escritor de este libro Secretos y Curiosidades de las Aves del Uruguay, y fue este libro justamente el que nos lleva a contactarnos con él. Muchas gracias, Gabriel, por recibirnos y bienvenido.
2: Hola, buenas tardes, un gusto estar con ustedes y con la audiencia.
1: Empecemos por la profesión de ornitólogo. ¿Dónde se estudia? ¿Qué clase de preparación tiene?
2: Bueno, en realidad yo estudié a finales de la década del 80 y principios de los 90. Y bueno, en principio fui a la Facultad de Ciencias, pero como acá en Uruguay tampoco había ninguna especialización, tuve que ir al exterior, estuve especializándome en Brasil y después en algunos lugares de Europa y Centroamérica.
1: Ahí está. Así que hay que ir siguiendo la vocación para lograr prepararse, ¿no?
2: Y sí, ahora por lo menos desde hace algunos años, en la Facultad de Ciencias hay una materia opcional, que es ornitología, los que quieran la pueden hacer, digamos, en facultad. Pero bueno, en aquella época la mayoría no sabía ni qué quería decir ornitología.
1: Claro, no dice, ¿qué clase de médico será este?
2: Ahí está.
1: Pero muy bien. Bueno, y esta curiosidad por los pájaros de nuestro país, por las aves de nuestro país, realmente es muy interesante porque así nos permite a todos nosotros conocer sobre ellas. ¿Cómo le parece que somos los habitantes de este territorio referido a las aves? ¿Conocemos? ¿Nos interesa? ¿O es un tema que dejamos de lado?
2: Sí, yo creo que le interesa a mucha gente de las ciudades y del campo también, ¿no? Porque incluso se han tejido muchos mitos sobre las aves, que algunos no son tan acertados, pero eso implica justamente que a la gente le interesa, porque por algo se pregunta, por ejemplo, no sé, algunos dichos que dicen, ¿no? Como que el hornero no trabaja los domingos.
1: Sí, por ejemplo.
2: Que cuando muere un chajá, como son tan... la pareja son tan fieles, después se muere el otro enseguida. Eso está, son todos mitos, ¿no? Que claro, se van formando, pero eso da un poco la idea que a la gente le interesa.
1: Ajá.
2: Y bueno, nosotros lo vemos reflejado en nuestra ONG, en ACUO, que por ejemplo hacemos cursos, salidas de campo, y casi siempre están prácticamente llenos, ¿no? Yo ya hace casi 30 años que trabajo en esto. Y bueno, en realidad he visto una evolución de que la gente no solo está más interesada por las aves, sino por el medio ambiente en general, ¿no?
1: Claro.
2: Y se hacen muchos paseos ecoturísticos, ¿no? Bueno, ahí en 33 ni hablar con la quebrada de los cuervos, la cañada del brujo, la zona de la charqueada, que son lugares muy muy bonitos para observar aves.
1: ¿Cuántas especies podemos decir que habitan en nuestro país? Porque también las aves tenemos todo ese tema de la migración, que es permanente. Y bueno, ¿cuáles son, digamos, las especies que se quedan acá? ¿Cuántas serían?
2: Claro, bueno, en realidad hay como 500 especies, 516. Mi otro libro es la guía completa para conocer aves del Uruguay, el otro más nuevo que tengo. Ese tiene 516 especies citadas para Uruguay. Uh-huh. Obviamente, como tú dices, algunas son migratorias, pero igual se consideran aves autóctonas las migratorias, ¿no?
1: Sí.
2: Porque, por ejemplo, un churrinche, una tijereta, que son migratorios y ahora no están en Uruguay, pero ahora en septiembre vuelven y están hasta marzo, abril en nuestro país, ¿no? Uh-huh. Por eso también se consideran aves autóctonas. Por
1: claro, sí, totalmente. ¿Cuánto influye, digamos, todo lo que hacemos en la naturaleza, en la tierra, desde las áreas forestadas, que son tantas en nuestro país, o las plantaciones? ¿Cuánto influye en la vida de las aves? Yo había escuchado en una oportunidad, y aprovecho a que usted me diga si estaba equivocada o no, que en una oportunidad se comienza, hace unos cuantos años por cierto, a cortar todo el pasto que está a los costados de la carretera. Entonces uno pasa por ahí, uno hace un viaje, por ejemplo, de 33 a Montevideo, y dice, ¡ay, qué lindo todo, qué lindo! Porque uno va como por un jardín. Y Y ahí mucha gente se quejaba porque decía que habían migraciones de pájaros que habían cambiado la ruta porque necesitaban los pastos más altos y se les había quitado, digamos, esa posibilidad. ¿Cuánto afecta y qué tan directamente es?
2: Seguro, bueno, para empezar por lo primero, los monocultivos, o sea, soja, forestación, maíz, girasol, lo que sea, cualquier monocultivo va a afectar la biodiversidad, no solo de aves, sino de todas las especies, ¿no? Estamos hablando, por ejemplo, nosotros hemos hecho mucho trabajo en, más que nada en la provincia de Buenos Aires, que es casi igual que acá, ¿no? Es toda una zona pampeana. Y, por ejemplo, para que tenga una idea, en cultivo de soja veíamos una especie o dos mientras hacíamos todo un monitoreo, y en la pradera, que hay vacas, y las vacas también modifican la pradera, pero no tanto, por supuesto, en una zona con vacas encontrábamos 23 especies diferentes, ¿no? Cuando en la soja encontramos una o dos nada más.
1: Claro.
2: Y bueno, también he hecho en las forestaciones, ese monitoreo donde, claro, hay una pérdida de biodiversidad por el monocultivo, lo cual es obvio, ¿no? Porque no vamos a comparar lo que es un monte o un lugar con un montón de frutos autóctonos en nuestros árboles, ¿no? Como el arrayán, la pitanga, bueno, el palo fierro, un montón de árboles que dan diferentes frutos y eso atrae también insectos y todo, a cualquier monocultivo. Uh-huh. Y después, por otro lado, lo que tú me decías de los costados de la ruta, sí, también, porque hay muchas aves de pastizal que están amenazadas de extinción, no solo en Uruguay, sino a nivel mundial, como los capuchinos, por ejemplo, y los capuchinos se alimentan de semillitas de pasto. Y claro, con todos los monocultivos y el trabajo de la tierra y la ganadería, quedan pocos pastizales en Uruguay. Y justamente uno de los que más quedaban a veces eran grandes corredores a los costados de las rutas con pasto alto, y ahí les servía a ellos para alimentarse y hacer el nido. Sí. Y bueno, en muchas intendencias, digamos, han optado por limpiar, como dices tú, para que quede todo un césped tipo jardín. Y claro, eso realmente, lamentablemente, no es bueno para las aves, ¿no? Para sobre claro. todo las aves de pastizal.
1: Pero me imagino también que muchos de estos cultivos les benefician, me parece a mí, tú me vas a decir, que en nuestro país alimento para las aves no falta en ningún lado, ¿no?
2: No, alimento tienen, sí, o sea, dependiendo las especies, ¿no? Porque hay especies que comen granos, otras que comen fruta, otras que comen insectos, y bueno, claro, a veces cuando hay un monocultivo y además se tira, por ejemplo, glifosato o otros agrotóxicos que generan también que haya una pérdida de insectos y todo, y eso, digamos, en toda la red trófica obviamente influye, ¿no? Por supuesto que no podemos dejar de desconocer que hay que plantar y hay que cultivar porque lo necesitamos, ¿no?
1: Sí, sí.
2: O lo mismo que el ganado. Uruguay vive prácticamente de la ganadería y de la agricultura en gran cantidad. Pero, bueno, lo que habría que hacer, que yo siempre estoy como en un punto intermedio, entiendo el desarrollo y todo, pero también deberíamos, bueno, a ver, ¿cómo se podría hacer de la manera que impacte menos para, por ejemplo, determinadas especies, no solo de aves, sino de todos los animales? No sé, por ejemplo, un monocultivo, vamos a suponer la soja o cualquiera, dejar algún parche, por ejemplo, un parche, cuando hablamos de parche, no sé, 200 hectáreas de pastizal, y después más adelante unas 100, 150, 200 hectáreas con otro parche. Así se pueden ir trasladando de un parche al otro y ahí alimentarse y comer, ¿no?
1: Lo que pasa que a los que les toca el parche se quieren morir.
2: Claro, no, la idea sería, claro, campos grandes, ¿no?
1: Sí,
2: por
1: sí.
2: ejemplo, nosotros en Argentina trabajamos en la estancia de la Facultad de Agronomía, que es la estancia de San Claudio allá, y tiene 5.000 hectáreas. Ya claro. Se dejaron 300 hectáreas de pastizal. Uh-huh. En 5.000 hectáreas no se nota tanto, ¿no? O sea, pero claro, no le podemos pedir a un productor que tiene 200 hectáreas que
1: las deje pasto.
2: Claro, 100 de pastizal.
1: Total. Seguro. Claro, totalmente. ¿Cuáles son? ¿Hay algún pájaro que podemos decir, algún ave que podamos decir que es solo de nuestro país?
2: No, lo que sería endémica, digamos. No tenemos aves endémicas en Uruguay. Tenemos aves, por ejemplo, que compartimos el bioma pampeano con Argentina y Brasil, como alguna pajonalera de la familia del hornero. Pero no tenemos ninguna que sea solo endémica, ¿no? Claro. Hay una que Argentina no la tiene, que es la vivita negra copetona, que vive en las quebradas y todo eso, pero Brasil sí la tiene. Claro. Entonces, no tenemos ninguna. Además, nosotros tenemos 500 especies, por ejemplo, Brasil tiene 1.800 especies.
1: Me imagino, ¿no? Y
2: Argentina tiene 1.000 especies.
1: Claro. Hermoso.
2: Que tampoco estamos tan mal nosotros, porque...
1: No, para nada.
2: Si nos comparamos de tamaño con Argentina, que somos como 17 veces más chicos,
1: sí,
2: y 40 y pico de veces más chicos que Brasil, y tenemos casi la mitad de las especies de Argentina, ¿no?
1: Claro, claro. Y ellos con una geografía mucho más variada también, ¿no?
2: Por supuesto, sí, por supuesto.
1: Que eso trae otras especies, obvio.
2: Por algo le dicen Argentina el país de los siete continentes, ¿no?
1: Sí, porque total.
2: Tiene desde selvas hasta montañas con nieve.
1: Es impresionante. Es muy impresionante. ¿Cuáles son los pájaros que están en peligro en nuestro país? Que estén en extinción.
2: Bueno, acá en Uruguay... ¿Perdón?
1: Sí, que estén en peligro de extinción.
2: Sí. Bueno, tenemos aves dentro de las terrestres, los más importantes son... Por ejemplo, el dragón, que ahí hay en 33 también, en Rocha 33, Cerro Largo, son lugares donde hay más dragones.
1: Nunca había escuchado ese nombre.
2: Sí, el dragón es amarillo y negro, bien fuerte, digamos, un amarillo y negro bien fuerte, el macho, la hembra es un poco más pálida. Después la vivita blanca grande, que también la pueden ver ahí por sí. 33, Rocha. Y después también tenemos algunos capuchinos, como les mencioné, capuchinos de boina gris o corona gris, el capuchino pecho blanco, que comen justamente semillas de pasto, ¿no?, de pastizal, y están en peligro. Estamos hablando a nivel mundial, ¿no?
1: Sí.
2: Después el cardenal amarillo también está en peligro. La loica pampeana, que esa solo queda un relicto de población en Salto, nada más, de la loica. Y después tenemos muchas aves marinas, por ejemplo, albatros y petreles, que están en peligro de extinción por culpa de las artes de pesca, ¿no? Sobre claro. todo. Y bueno, un poco por ahí, después hay algunas otras.
1: ¿Y las que son plaga?
2: Bueno, por ejemplo, ahora hay un lío importante con la cotorra, por ejemplo, que acá se ha decretado que en algunos departamentos del sur se puede usar cebos tóxicos, sobre todo creo que ahora está en Montevideo, Canelones, San José y Colonia.
1: Claro.
2: Y después tenemos la paloma torcaza, por ejemplo, que es un ave que, bueno...
1: invasora.
2: En algunos lugares, como por ejemplo en el megatambo de Durazno, llega a haber casi cerca de 1.000.000.
1: No, claro, es un disparate.
2: Seguro.
1: Es un disparate. Y en la ciudad también, la paloma, además, tiene muchos perjuicios, ¿no? Incluso a edilicios.
2: La paloma doméstica o de plaza, esta que también es una exótica, esta también puede causar problemas de enfermedades, ¿no?, respiratorias. Y también causa mucho perjuicio lo que es, por ejemplo, empresas que se dediquen a temas de metal, porque corroe todo el metal cemento, ¿no? Y además, bueno, de lo que ensucia, por ejemplo, plazas y etcétera, ¿no?
1: Claro.
2: En las ciudades.
1: Tremendo. Sí, no, es algo tremendo, pero muy bien. Bueno, así que todos esas cosas que decimos que el hornero no trabaja el domingo, por ejemplo, ¿eso es puro cuento o la fidelidad del chajá?
2: No, el chajá es fiel, pero eso que dicen...
1: Es fiel mientras tiene pareja.
2: Ahí está, no. Por ejemplo, que se muere enseguida la pareja, todo eso no está...
1: Un poco de romanticismo.
2: Claro, ahí está. Y el hornero también, no sé quién inventó que no trabajaba los domingos. Y después está el tema, claro, de los nombres comunes, ¿no? Que, por ejemplo, mucha gente del campo... le dice con otro nombre a las especies, que no está mal, ¿no? Por ejemplo, bueno, ahí en la zona de Cerro Largo, 33, Rocha, incluso, a la cigüeña le dicen Juan Grande, por sí, ejemplo, ¿no?
1: Sí.
2: Que es un nombre bastante, es como hasta gracioso y lindo.
1: Sí, es lindo.
2: Pero la gente conoce a la cigüeña como Juan Grande. Y tal, no está mal.
1: Yo ojo, siempre pensé que estaban los dos, el Juan Grande y la cigüeña, que convivían.
2: No, mucha gente, ahí está, le dice Juan Grande a la cigüeña.
1: Mira.
2: Y tal, yo, bueno, yo voy desde niño a Cerro Largo, pues mi familia es toda de ahí, yo soy de Montevideo. Uh-huh. Entonces estaba acostumbrado a que la gente de campo allá le decía Juan Grande, ¿no? A la cigüeña. Y por ejemplo, también está el tema de la frontera, sobre todo los departamentos que tienen frontera, Rocha, claro. Cerro Largo, Artigas y Rivera.
1: Ahí la mistura.
2: Hay frontera con Brasil. Como en Brasil al zorzal le dicen sabiá laranjeira, y la gente de la cerca de la frontera le cambia el nombre. Al zorzal le dice sabiá y al sabiá le dice zorzal.
1: Ah,
2: entonces está ese hecho también que... El zorzal, por ejemplo, nosotros le decimos a los que tienen el pecho todo rufo, todo de color naranja, ¿no?
1: Ajá.
2: Y sabiá sería el que tiene el pecho más de color cremita, más claro. Pero ay, bueno, la frontera le dicen de manera justamente inversa, ¿no?
1: Claro,
2: en
1: claro.
2: Varios departamentos de la frontera. Pero claro. Tampoco está mal, o sea, es un nombre común que la gente le pone, ¿no?
1: Sí, como pasa con las plantas, como pasa con tantas cosas.
2: Seguro.
1: Claro, está bien. Lo importante es ya bastante con saber identificarlos.
2: Claro, no, y además es como dices tú, la avidez de la gente que justamente por aprender, por conocer las aves, que más que a veces incluso a mí me pasa con mis cursos o cuando hago una salida didáctica, que lo que más me interesa es que la gente tenga el contacto con la naturaleza, se sensibilice
1: claro.
2: Con la naturaleza. Y después, bueno, si sabe el nombre, la sabe identificar, uh-huh. Bueno, mejor. Y si no, bueno... Al menos disfrutó de un día de naturaleza o de un curso que hablamos de las aves, de los ambientes, de los ecosistemas.
1: Claro, ya el que va al curso es porque le gusta, porque se conmueve. Seguro. Con el tema, ¿no?
2: Seguro, sí, bien. Sí. Y también me ha pasado de a veces gente que viene a una salida porque la trae una amiga o la trae el esposo, la esposa.
1: Claro.
2: Y de pronto después se terminan enganchando y hacen un curso, disfrutan o van a otra salida, ¿no?
1: Claro, claro.
2: Que también pasa que a veces gente que no tiene ni idea, pero al acercarse un poco al mundo de observar aves, por ejemplo, le empieza a encantar.
1: Seguro,
2: porque
1: descubren.
2: Después está... Sí, perdón.
1: Descubren el tema y se fascinan.
2: Claro, porque a mí, mirá que a veces me han preguntado, ¿y qué tiene gracia ir a observar aves? O sea, ¿cuál es la gracia? Claro, pero sin embargo, o sea, yo siempre digo, más allá de observar las aves e identificarlas, hay todo un tema de compartir en la naturaleza, una mañana o todo el día, yo qué sé, aventura, ¿no? Como vamos a suponer, ir todo el día a la quebrada de los cuervos en grupo,
1: claro.
2: O por ejemplo ahí a la cañada del brujo,
1: por
2: hablar de lugares de ustedes, ¿no?
1: Uh-huh,
2: seguro.
1: Totalmente.
2: Y todo eso implica, bueno, compartir un espacio en la naturaleza especial con otras personas que también tienen la misma sensibilidad por la naturaleza y el medio ambiente.
1: ¿Cuál es la zona del país que tiene más especies de pájaros, de aves?
2: Bueno, yo creo que por los diversos ambientes que tiene Rocha, sin duda es un lugar bastante particular, porque tiene lagunas costeras, tiene bañados gigantescos, tiene toda la costa oceánica, tiene sierras, porque al norte tiene todas las sierras de Rocha.
1: Mm.
2: Realmente, bueno, en la laguna de Rocha, por ejemplo, podemos llegar a observar a lo largo del año más de 250 especies de aves, que son la mitad del país, prácticamente,
1: claro,
2: de las
1: sí,
2: aves
1: sí.
2: Del país. Pero todos los departamentos tienen su encanto, ¿no? Algunos tienen cosas más particulares o en algunas zonas se ven más especies. Por ejemplo, ustedes ahí, toda la zona de la desembocadura del río Cebollatí, en la laguna Merín, con toda la zona ahí de la Charqueada y la Isla del Padre, que ahora también está, bueno, es una reserva de Rocha, pero está ahí en el límite con 33, ¿no?
1: Sí.
2: Y bueno, y todas esas zonas también son muy ricas para observar, ¿no? Bueno, y después, bueno, tenemos en todos lados, en el norte, ahora este mes y el anterior estuve viajando mucho a toda la zona del Valle de Lunarejo, allá en Rivera, que es un área
1: belleza.
2: También espectacular, ¿no?
1: Uh-huh. Totalmente. La Laguna del Padre quedó casi, la Isla del Padre, mejor dicho, casi que como una reserva natural después de tantos años de no poder acceder a ella, ¿no?
2: Claro, sí, la verdad que la Isla del Padre es un lugar maravilloso, ¿no? Para la fauna en general, ¿no?
1: Sí.
2: Y para la flora también. Y bueno, y toda la costa de la Laguna Merín, ¿no? Tanto ahí en Rocha, 33 y Cerro Largo, que la costa de la laguna es espectacular y tiene muchas especies migratorias también. Yo ahora en abril estuve del lado de Cerro Largo contra el río Tacuarí, que es ahí en el límite con 33, sí. Y hay un monte xamófilo divino ahí en la costa de la laguna, se ven muchísimas
1: especies. ¿Un monte qué, perdón?
2: Xamófilo, que son los montes arenosos, digamos. Ajá. Que son unos montes bastante especiales que se están extinguiendo en Uruguay porque están más bien en la costa oceánica del río de la Plata, pero entran por la Laguna Merín también y increíblemente ahí en el borde con el Tacuarí, ahí hay un monte xamófilo muy lindo.
1: ¿Y tiene una vegetación diferente?
2: Sí, en realidad son como árboles de monte, porque vamos a encontrar de pronto un coronilla, un tala, coronilla, ya le dije, un guayabo, bueno, diferentes árboles que también los vemos en el monte ribereño, por ejemplo,
1: sí.
2: Pero en realidad ahí están asociados a la arena, porque xamo quiere decir justamente arena, ¿no?
1: Uh-huh.
2: Y filo, en biología todo lo que es filo, fila, es que ama a o tiende,
1: claro,
2: a la arena, en este caso. Y es un monte arenoso, entonces es un monte más bajo, más achaparrado, muy influido también por los vientos de la Laguna Merín, en este caso, ¿no? O en el río La Plata del Océano, también por los vientos oceánicos. Y bueno, y eso genera que sea un monte bastante especial, y yo creo que es de los pocos que hay ahí en la Laguna Merín, en todas esas zonas. Además hay, claro, mucho bañado en todos los alrededores de la Laguna Merín, tanto en Rocha, 33, Cerro Largo, ¿no? Cualquiera de los tres lados.
1: Pero muy bien. ¿Cuánto para aprender, eh? Parece mentira. Sí, qué poco sabemos. Cada vez que hablamos con un experto, acá sacamos esa cuenta. Dios mío, qué ignorantes que somos. Bueno, estamos a tiempo de mejorar esa situación entonces, Gabriel.
2: Sí, siempre se puede aprender. Siempre se está aprendiendo. Yo incluso en las aves siempre estoy aprendiendo cosas nuevas, ¿no?
1: Sí, me
2: imagino.
1: Porque
2: obviamente que no sabemos todo, ni mucho menos. Y siempre estamos aprendiendo.
1: Pero muy bien. Ha sido muy amable, Gabriel, realmente, y recomendamos entonces este libro, Secretos y Curiosidades de las Aves del Uruguay, que seguramente se vende aquí también en nuestro departamento, así que para que le den una ojeadita, se contagien y se lo lleven a casa para tenerlo como una guía, que no tiene, digamos, es una guía eterna, ¿no? Porque la verdad que no, esto no va a cambiar, digamos.
2: Seguro, sí, tiene muy linda fotografía, porque son fotografías sacadas no hace mucho, porque siempre que saco un libro nuevo trato de que las fotografías cambien también, y justamente utilizo las últimas investigaciones y todo eso. Y bueno, sí, es un libro como más coloquial que la guía de campo, pero tiene datos muy interesantes, sí, para la gente que comienza a observar y todo eso.
1: Claro. Pero muy bien. Muchas gracias, Gabriel. Muy amable.
2: Por favor, ha sido un gusto. Muchas gracias.
1: Es Gabriel Rocha, ornitólogo y creador de este libro, Secretos y Curiosidades de las Aves del Uruguay. ¿Cuánto tenemos para aprender de nuestro país en todos los aspectos, ¿no? Y en cosas buenas, lindas, estos animalitos que nos rodean, que a veces van a su patio a comer algunas miguitas. Que no sabemos los nombres o no los sabemos identificar o no sabemos cuál es el que está cantando, en fin, mucho para aprender.
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2: Es la hora 15:49.
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0: Pero muy bien, ya estamos en contacto entonces con la nota que habíamos prometido para el día de hoy, con Campo Limpio, y en representación de ellos vamos a hablar con Aldo Invernizzi. Muy buenas tardes, Aldo, bienvenido.
1: Muy buenas tardes, muchas gracias por la oportunidad de salir a este espacio.
0: No, gracias a ustedes por atendernos. ¿De qué se trata esta asociación civil con este nombre tan sugerente como Campo Limpio?
1: Bueno, les cuento, o sea, Campo Limpio ya hace unos cuantos años que está trabajando a nivel de Uruguay. Es un plan de las empresas que traen los productos al Uruguay, las empresas importadoras de envases del agro, lo que es la parte agroquímicos y fertilizantes, que a través de una normativa del año 2013 deben gestionar los envases que se usan en el medio y dar un destino final seguro. Entonces, claro. Bueno, nosotros a nivel operativo tenemos una red de centros de acopio en el interior del país, en la cual los productores, según unas ciertas condiciones que se marcan, llevan los envases después de que utilizan el producto.
0: Aclaremos qué es lo que llevaban, tenían estos envases, cuál era el contenido y por qué hay que tener este cuidado especial para deshacernos de ellos, ¿no?
1: Bueno, hay algunos de estos productos se consideran envases peligrosos, o sea, están dentro de esa categoría porque contuvieron productos con cierto grado de toxicidad. Entonces, bueno, que son básicamente lo que es la parte de agroquímicos usados en los cultivos. Y bueno, por eso es muy importante que una vez que el productor utiliza este producto, haga el correcto lavado del envase. Así llegan a los centros de acopio de forma descontaminada y no generan riesgos operativos.
0: Uh-huh. ¿Y esto está enmarcado en una ley de protección? ¿Surge a partir de una necesidad legal? ¿Cómo fue?
1: Bueno, a nivel país, el organismo que nos regula es la DINASEA, que es un brazo del Ministerio de Ambiente, en la cual, desde hace ya unos cuantos años, ha ido reglamentando estos residuos peligrosos. A nivel del agro hay tres residuos que se encuentran reglamentados, que son la parte de agroquímicos, la parte de fertilizantes y la parte de veterinarios, que ellos tienen otro plan aparte que lo lleva a la Cámara de Específicos Veterinarios, y bueno, las empresas importadoras y de agroquímicos y de fertilizantes, son las que forman parte de Campo Limpio.
0: ¿Y cuántas son estas empresas?
1: Bueno, hoy el programa tiene 102 asociados, que es el 100% de las empresas que operan en el mercado. Esto también es controlado por parte de la DINASEA y a nivel de aduana. O sea, una empresa que no tenga un plan propio o que no sea adherida al plan nacional directamente no puede traer los productos.

0: recursos al país.
1: Uh-huh. Así que es una manera de tercerizar una parte de esta cadena, ¿no? De traer el producto, venderlo, el productor lo coloca, y después el productor es el que se encarga de limpiarlo. ¿Y ustedes lo levantan del campo o es el productor que tiene que llegarlos a algún lugar?
0: El tema de gestión de estos envases es una modalidad bastante nueva a nivel mundial, que se llama responsabilidad extendida. O sea, quien trae los envases al mercado tiene una responsabilidad sobre la gestión de estos productos. Por eso digo, las empresas tuvieron que armar este plan a nivel nacional. Obviamente es muy difícil para quien trae los productos poder trabajar solo, entonces tiene que trabajar con el resto de los actores de la cadena, y ahí bueno, entran los comercios, entra el productor. Entonces trabajamos con todos los eslabones para que bueno, que esto pueda funcionar de forma aceitada. En el caso del productor, quien es el usuario final, él lo que debe hacer, debe descontaminar el envase con la técnica que se llama triple lavado. Eso se hace al momento de la aplicación, no genera un efluente porque el agua del lavado se va a terminar utilizando en el cultivo, y de esa forma se descontamina el envase y ahí se lleva al centro de acopio. Nosotros no vamos a buscar los envases. Y una vez que llegan al centro de acopio se les hace un primer procesamiento para reducir el volumen, y la mayoría de estos envases termina después en un reciclado controlado.
1: Uh-huh. ¿Y en ese reciclaje tiene alguna finalidad específica? ¿Se utiliza algún producto en particular?
0: Bueno, el reciclaje, al ser controlado, está obviamente auditado por nosotros, pero también controlado por el organismo de fiscalización, que es la DINASEA. Y como regla básica, no se puede hacer productos que estén en contacto con alimentos o directamente en contacto con personas. Ajá. Por supuesto, no se puede hacer, no sé, algo para una casa, un plato, un juguete.
1: Claro.
0: Y ahí, bueno, se hacen distintas líneas según el tipo de residuo y según la empresa. Por ejemplo, uno de los destinos más importantes es la madera plástica, que vuelve al agro de forma de piques, de tablas, de postes. Y bueno, es un destino seguro porque, bueno, eso queda en el medio del campo y no genera mayores problemas.
1: Uh-huh. Y de paso, el campo ya recibió parte de este producto, así que no afecta en nada, ¿no? ¿Es común?
0: Claro, no, y es muy interesante porque el productor ve que el esfuerzo que él hizo de lavar el envase, de llevarlo al centro de acopio, después vuelve como un producto que él también lo va a usar, y la verdad que hoy se está usando bastante a nivel país todos los productos que se hacen reciclados con estos envases.
1: Eso te iba a preguntar, ¿qué aceptación ha tenido el plástico en piques, en porteras, que también, digo, realmente uno las ve de lejos y no se puede imaginar que eso sea plástico, ¿no?
0: Bueno, yo creo que ha llevado un tiempo de irse adaptando al uso, porque obviamente al ser plástico es muy diferente de lo que puede ser la madera, y para no todos los no sirve para todos los usos de lo que es alambrado, porque tiene cierta flexibilidad. Claro. Entonces, lo que puede ser un alambrado de ley, ahí ya no es muy recomendable, porque ahí, bueno, puede tender a doblarse. Lo que sí se usa mucho es para todo lo que es alambrado eléctrico, porque aparte tiene al ser plástico, directamente no hay que poner aisladores, entonces simplemente se perfora el pique o el poste y bueno, ya queda, y la verdad que en eso está andando muy bien.
1: Qué bien. ¿Tienen cobertura en todo el país, imagino?
0: Bueno, sí, la idea es tener cobertura en todo el país. Hoy tenemos 23 centros, vamos desde Bella Unión a Montevideo. Obviamente copiamos las zonas donde más productos se utilizan, entonces estamos muy fuertes en todo lo que tiene que ver con el litoral, donde está la mayoría de la agricultura extensiva, en la zona tambera, la zona forestal, en el este lo que es la parte del arroz. Si bien todavía nos queda alguna zona para mejorar la cobertura, bueno, el programa año a año viene creciendo con mejoras en los centros o creando alguno nuevo.
1: ¿Tenemos en 33 un centro de acopio?
0: En 33 tenemos un centro de acopio en la ciudad de 33. Después tenemos un segundo centro en Vergara, que se creó con el municipio. Y después tenemos en lo que es la región este, en Rocha, en Lascano, en la ciudad de Rocha, y en Minas y en Melo.
1: Qué bien, muy bueno. Tenía entendido que estos recipientes de antes habría que perforarlos para que no pudieran ser usados de ninguna manera, tal vez en un descuido, que alguien los vea, porque son bidones, en muchos casos, que pueden prestar muchas utilidades. ¿Eso sigue siendo así o después del acopio ya es imposible echar mano de ellos?
0: Bueno, esa es parte de las recomendaciones que les pedimos a los productores, o sea, que el envase venga lavado, perforado en la base y también con las tapas por separado. En el caso del perforado, como tú bien decías, es para evitar el reuso y también para, en el caso que el envase después usado quede en la intemperie para que acumule líquidos. Y en el caso de las tapas, muchas veces queda producto en la rosca, entonces uno se toma el trabajo de lavarlo y después lo vuelve a tapar y bueno, está generando de nuevo una pequeña contaminación que la idea es que no ocurra.
1: En las plantas de acopio, por ejemplo, que hay acá en 33, como en tantos departamentos, ¿simplemente se acopia o lleva algún tipo de proceso industrial también de aplastarlo o de molerlo?
0: Bueno, ese es un tema muy importante y para nosotros de gran peso, porque acá hay mucho de logística y bueno, uno está moviendo envases vacíos, entonces es muy importante ser lo más eficiente posible. En el caso del este tenemos 5 centros, de los cuales 4 son, como nosotros le llamamos, primarios, que simplemente se acopia y una vez que hay un volumen se vacía. Y después tenemos el centro de 33, que es donde se procesan estos envases. En el caso de los bidones, se pican para simplemente reducir el volumen. Y en el caso de lo que es bolsas, de fertilizante, cartón, ahí se les hace un prensado. Y de esa forma se envía a las empresas recicladoras que trabajan con el programa.
1: Claro, porque si no hay que manejar unos espacios enormes, ¿no?
0: Sí, aparte el flete es muy muy ineficiente. O sea, claro. Para que usted tenga una idea, nosotros mover un camión con zorra de envase vacío podremos cargar 1.500 euros distintos. Y ya cuando hablamos de picado, ahí multiplicamos por 10.
1: Totalmente. Totalmente. ¿Cuánta gente trabaja en una planta de picado, por ejemplo?
0: Bueno, ahí varía mucho la zona y el tipo de volumen, pero entre 3 y 4 personas, a veces en zafra alguna más, pero eso es más o menos lo que trabaja en un centro de picado.
1: Así que seguramente, por ejemplo, acá en 33 hay una, se puede traer de otros lugares, además de la de Vergara, que no tengan picado, no sé, de alguna zona de Rocha, tal vez, ¿o no?
0: Sí, en el caso de 33 vienen todos los envases del este, o sea, de Melo, Vergara, Rocha y Minas, a ser procesados ahí.
1: Qué bueno. Así que trabaja de forma permanente, casi.
0: Sí, si bien el este no es comparable capaz que con la zona agrícola del litoral, digo, hay un volumen interesante en estos 5 departamentos que bueno, que hace que la operativa sea continua.
1: Pero muy bien. Bueno, muy interesante todo el proceso porque uno simplemente ve tarros vacíos. Entonces, bueno, saber todo el cuidado que hay detrás, la importancia que tiene todo esto en el medio ambiente, no que no queden ahí en una cañada o usándose muchas veces con uso doméstico. Y también lo interesante del final del proceso con productos ya terminados que vuelven a salir al mercado, muchos de ellos al mismo agro que lo genera, para tener una opción diferente, seguramente con mayor duración y sobre todo reaprovechando. Hoy por hoy le hago esta pregunta porque muchas veces se cuestiona esto. Lo reciclado, ¿tiene un costo? ¿Es barato reciclar o al final un producto reciclado es más caro que si se hubiera hecho nuevo? Independientemente de la importancia de utilizar lo que ya está y de la conciencia ambientalista, ¿no? A la hora de sacar las cuentas.
0: Bueno, eso es una discusión de larga data. Muchas veces se cree que porque sea reciclado tiene que ser más barato. En el caso específico nuestro es más caro y esto está básicamente subsidiado por las empresas que tienen que cumplir con el plan. O sea, este plan tiene un costo para los importadores. Si bien termina en un producto con valor, todo el proceso, tener los centros de acopio, la energía, los fletes, todo eso termina que el producto termina siendo más caro.
1: Claro, pero bueno, hay que hacerlo.
0: Sí, por supuesto, es parte de la responsabilidad social de las empresas.
1: Pero excelente. Bueno, muchas gracias, gracias por esta nota, porque siempre es algo que complementa otras informaciones que uno tiene y es importante para mucha gente que ignora completamente que todo esto es parte de un proceso de lo que es el trabajo rural en todos los aspectos, ¿no?
0: Bueno, no, los agradecidos somos nosotros y quedamos a disposición de si hay alguna pregunta o duda de los productores, se pueden contactar con nosotros a través de la página web campolimpio.org.uy y ahí aparecen también los teléfonos de nuestra oficina y si no de cada centro de acopio, los teléfonos de contacto y también la ubicación.
1: Muchas gracias, muy amable.
0: Bueno, que pase bien, buenas tardes.
1: Era el señor Aldo Invernizzi, principal de Campo Limpio, esta asociación civil que se dedica a eso, ¿no? A limpiar el campo, por lo menos de estos productos, de estos envases plásticos, de fertilizantes, de otros remedios que se ponen para aplicar para plagas, para hongos, en fin, todo eso que se utiliza en el campo entonces.

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1: Pero muy bien, bueno, ahora sí estamos recibiendo a nuestra invitada. Estamos con Adelaida Pérez de Jardín Compostela. Muy buenas tardes, Adelaida,
2: buenas
1: bienvenida.
2: Buenas tardes, María Pía, ¿cómo
1: te
2: estás?
1: Te trajo el agua, Santa Rosa puntual.
2: Sí, tal cual.
1: Y esta agüita, yo decía, viene muy bien, ¿verdad?
2: Sí, claro, porque ya hacía unos cuantos días que estábamos.
1: Sí, y la primavera tiene que entrar con agua, ¿verdad? Para
2: sí,
1: todo.
2: Sí,
1: es el momento.
2: Están todas las plantas con mucha energía para brotar y bueno, el agua le viene
1: bien. Divino, divino. Pero muy bien. Bueno, decíamos con la audiencia antes de que llegaras, sí, que esta es la época en que empezamos a abrir la puerta, a salir al patio, que uno mira ese patio y dirá, ¿de quién será este fondo, no?
2: Ahí somos
1: porque todo está feo, sí. todo está en los árboles, las plantas, el pasto. Bueno.
2: Ahí tomamos conciencia de que sí, tenemos un jardín y que durante el invierno estuvimos de espaldas.
1: Exactamente, cerrando la puerta y la ventana.
2: Tal cual.
1: Entonces ahora tenemos que empezar por algún lado.
2: Bueno, a no desesperarse,
1: sí, ahí
2: ¿no?
1: Está.
2: A no desesperarse y empezar de a poquito, que es lo que más nos molesta, y bueno, y ahí empezar. También, si ya tenemos, obviamente tenemos plantas de años anteriores, ver cuáles plantas son, si ya no le hicimos una poda, bueno, a lo mejor es el momento ahora, hay muchas plantas
1: estamos
2: que se podan.
1: Estamos a tiempo.
2: Y hay muchas plantas que se podan ahora. Mm. Es conveniente hacerlo ahora a fin de agosto, cuando ya no hay riesgo de heladas.
1: Claro. Sí.
2: Igual hay varias escuelas, por ejemplo la hortensia, que es una planta que sí conviene podarla siempre. Uh-huh. Hay gente que la poda en abril o mayo y yo soy partidaria de podarlas ahora en agosto.
1: Mira,
2: en agosto, sí. Le podás las ramas donde florecieron el año pasado,
1: claro,
2: la bajás a donde, porque si no viste que
1: ya la flor ya se la sacamos
2: hace tiempo.
1: Claro, sí, la flor sí que hay que sacarla, sobre todo tan grande como la hortensia.
2: Claro, hay gente que le gusta dejarla, yo en casa dejo todo.
1: Ah, sí.
2: Sí, dejo todo porque sirve para proteger los brotes nuevos que vienen de abajo.
1: Pensé que la flor la debilitaba la planta.
2: En teoría, en la época de floración de ella, te conviene cortarla, como todas las plantas con flor, ¿no? La cortás y estimulás a que vengan flores,
1: claro,
2: nuevas.
1: Claro.
2: Pero cuando ya pasó el ciclo de floración de esa planta, como es el caso de la hortensia,
1: ya van a ser las últimas.
2: Que ya van a ser las últimas, igual que la rosa, ¿viste? Que te conviene dejarla. Uh-huh. Que cumpla su ciclo ahí en la planta y después todo eso viejo protege lo nuevo que viene abajo.
1: Claro.
2: Entonces, a fin de agosto.
1: Ahora, por ejemplo, la rosa, ahora que la nombrás.
2: Sí.
1: La flor se cierra, la rosa que no podaste, ¿no? Sobre todo en los rosales grandes o esos trepadores que uno nunca alcanza a podar todo, siempre van a quedar, ¿no?
2: Sí.
1: Hablo de la gente normal, no de los que trabajan mucho como tú. Ya la rama que te quedó alta decís, bueno.
2: Le pedís a alguien que suba.
1: Yo qué sé, que no sé. Y forma esa semilla, ese botón, esa pelotita. Yo creía que eso debilitaba la planta porque la energía la llevaba a formar semilla.
2: Claro, como es el ciclo natural de ella.
1: Claro, claro.
2: Conviene, sí, por supuesto, sacarlo. Pero yo a fin de mayo, lo último que florece, lo dejo.
1: Ahí está.
2: ¿Tá? Pero primavera, verano y otoño, en la rosa yo corto eso, no dejo florecer,
1: claro,
2: porque
1: claro,
2: en eso tenés razón, pierde energía. Y aparte, es muy poca la gente que utiliza las semillas de la rosa para reproducirlas.
1: Sí, seguro.
2: No existe.
1: Para eso está el gajo.
2: Para eso está el gajo. Y o los injertos. Uh-huh. Entonces, normalmente conviene, ya te digo, hacer eso. Siempre cortar la flor vieja y el me sale el escarabajo, no es el escarabajo. el fruto ese rojo de la rosa no me sale ahora. Y bueno, las rosas también, si no, depende de la época del donde esté esa rosa. En el otro programa creo que hablamos, me parece,
1: de la poda de la rosa, sí.
2: Sí, bueno, yo ahora, por ejemplo, he estado podando rosas. O sea, en lugares, en el campo, por ejemplo, uh-huh, o casas que están muy cerca de la ruta, que del campo, de las heladas. La última menguante de agosto es linda luna para.
1: Ah, mira.
2: Sí, sí. Es linda luna. Y bueno, podás, por ejemplo, hay muchas herbáceas que se podan ahora, las salvias, viste que hay millones de salvias ornamentales.
1: Estas pajas, por ejemplo, que se usan ahora.
2: Las gramíneas.
1: Que quedan, divinas. Que parece que se murieron, pero no.
2: No, es más, que las tenés que dejar secas, claro, en la planta. No la podes en mayo. Se podan ahora. Los pedicetum.
1: Y la podás de abajo, para sin lástima, para que
2: sin
1: brote.
2: Lástima, con toda la energía que a mí me encanta podar. Es como que uno, si corta, se renueva.
1: Claro,
2: ¿no?
1: Claro.
2: Le dejás, yo que sé, 20, 25 centímetros, depende del tamaño de la mata. Y la podás ahí.
1: Ahí está, ahí está. Muy bien. Las rosas dijimos que era todo lo seco, todo lo que se cruza.
2: Todo.
1: Y
2: todo.
1: Todas esas flores viejas y los botoncitos estos que no sabemos los nombres.
2: Normalmente, lo ideal es saber cómo se llama la rosa para ver qué tipo de poda es la que le conviene.
1: Claro.
2: Eso es lo mejor.
1: Claro.
2: Y las podas drásticas, que hay gente que le da lástima. Le hace bárbaro la rosa.
1: Sin lástima.
2: Sin lástima, sin lástima. La bajás hasta
1: por. Y la bajás, por ejemplo, ahí está.
2: Sí, la podés bajar debajo de la rodilla. Las podas, las rosas trepadoras tienen otro tipo de poda, ¿no? Es totalmente distinta porque ella, como trepadora, las ramas que van en sentido horizontal, ¿no?
1: Claro.
2: Son las que por la savia por ahí corre mejor el alimento, vamos a decir, de la planta, y de ahí aparecen los brotes hacia arriba, la floración. Entonces, es una poda distinta. Todas esas ramas largas te conviene como acortarlas y
1: las horizontales dejarlas.
2: Y las horizontales dejarlas, podés hacer también elegir cuáles son las varas que tienen mucha energía y que van a ser las que en un futuro van a sustituir las ramas más viejas. Siempre haces una poda de renovación.
1: Claro.
2: No es que esto lo vayas a hacer todos los años, ¿no? Pero
1: pero estar atenta a esos detalles.
2: A esos detalles, ¿no? Sí. Hay gente que me pregunta, Pila, por ejemplo, tengo una rosa, me florece poquísimo. ¿Y sabes por qué te florece poco? Porque no las podas.
1: Claro, sí.
2: Es eso.
1: Porque más florece en el brote nuevo.
2: Claro, le das
1: yo creo que entendiendo eso, es como las Santa Ritas, las vignonias.
2: Y es como el pelo nuestro.
1: Claro.
2: ¿Viste? Que siempre conviene recortar las puntas cada tantos meses. Sí. Es el mismo concepto, la naturaleza.
1: Lo que no podamos va a florecer allá una cosita en la punta y
2: sí,
1: nada más.
2: Porque no tiene energía. La planta gasta energía en mantener esa rama que ya está vieja, que ya no te va a dar nada. Y por supuesto, alimento, ¿no? Comida.
1: Claro.
2: Compost.
1: ¿Qué ponemos?
2: Yo soy hincha muerte del compost, del abono orgánico.
1: Claro.
2: Sí. Por supuesto que hay fertilizantes foliares, hay fertilizantes químicos, pero el compost es lo mejor, ya no solo para que florezca, sino para mejorar la calidad del suelo.
1: Claro, porque el compost le da fortaleza, salud.
2: Es salud,
1: Es esa cosa inmediata como los químicos, que enseguida ves el resultado, pero también enseguida se apaga.
2: Y los fertilizantes químicos te dan esos minerales puntuales. Que a lo mejor la planta requiera, pero no trabajan sobre la textura del suelo, sobre el enriquecimiento de la tierra.
1: Claro.
2: Entonces, que sí, el compost lo hace.
1: Seguro.
2: Entonces es como una combinación.
1: Sí, ahí está. Incluso a veces demasiado químico va dejando la tierra como cascaruda, como reseca, que hasta para regar complica.
2: Sí,
1: ¿no?
2: Exacto, exacto. Sí, normalmente hay que trabajar mucho sobre la
1: bueno, así que podamos la hortensia, podamos las rosas, las que no son trepadoras, sin lástima por abajo de nuestra rodilla, sería una medida
2: en
1: buena.
2: En general, sí, pero ya te digo, ya estamos en lo último, ¿no?
1: Sí.
2: O sea,
1: ¿es ahora o nunca? Este fin de semana.
2: Sería el último, pero lloviendo no puedes podar.
1: No.
2: Yo creo que ya estamos en lo último de lo último. Y bueno, después ya te decía todas estas otras, las gramíneas, las gauras, las salvias, hay muchas herbáceas que se podan ahora. Después hay otras plantas, arbustos sobre todo, que como regla también uno aconseja que si está en flor, no lo podes. Se poda después.
1: Mira.
2: Sí, por ejemplo, hay gente que ahora, por ejemplo, está en floración el viburno tinus, le llaman bola de nieve, bueno, tiene distintos nombres.
1: Sí.
2: Ese
1: florece. Corona de novia.
2: No, ese es otro. Ese es otro.
1: ¿La bola de nieve cuál es entonces?
2: Es un viburno. ¿Viste que hay muchos? Es una.
1: Está la flor como redondeadita, blanca.
2: Sí. Entonces, todas las plantas, el viburno tinus es el que yo te estoy hablando ahora. Bueno, tiene otro nombre vulgar que ahora no me acuerdo. Y ese, por ejemplo, que floreció en invierno, si tú lo podaste, por ejemplo, en el otoño, estás cortando la floración.
1: Claro.
2: Entonces, insisto yo mucho con eso, hay que conocer el nombre de las plantas que tenemos.
1: Claro.
2: Y hoy tenemos a Google que averigua si en qué momento es el
1: sí,
2: mejor momento.
1: Sí, lo que pasa es que uno a veces hace un gajo de alguien que le dio, que te gustó, pero nunca supiste cómo se llama, no importa.
2: Sí, sí, pero bueno, hay que estudiar y digo, más que nada para poder tenerlo en su mejor momento.
1: Claro, entonces, y para no perjudicarla.
2: Exacto. Y este viburno, por ejemplo, por darte un ejemplo, ese, como otras plantas que están en floración ahora, que florecieron en invierno, se podan después de la floración. Entonces claro, le das tiempo a que se reconstruya ya para claro, el año que viene.
1: Tiene su propio ciclo.
2: Exacto.
1: No es ahora se puede todo parejo.
2: Todo parejo.
1: Exacto. Perfecto.
2: Exacto, exacto. Y bueno, y después también otro cuidado, un momento de cuidar ahora es el césped.
1: Sí.
2: El césped también. Sí. Que bueno.
1: Es bueno, tiempo de, por ejemplo, de plantar panes o mudas que tiene la grama brasilera.
2: Sí, la grama la podés plantar en mudas a partir de ahora de primavera. Y en panes podés plantar siempre,
1: todo el año.
2: Todo el año, porque bueno, te va a requerir más riego siempre, ¿no? Si lo haces en pleno verano. Pero yo este invierno he trabajado pila con el tema de la colocación. Mirá, de césped. Sí.
1: Lo que pasa es que es muy lindo traer los panes o los rollos y en un segundo tenés un jardín que parece que tiene 5 años.
2: Exacto. Es brutal. Sí, sí, sí. Obviamente es mucho más costoso, pero es inmediato,
1: claro,
2: el efecto.
1: Claro.
2: En cambio, las muditas del pasto brasilero, como sí, le dicen, sí, ay, sí. Dios, el día que lo ves, a lo mejor. Nosotros ya llegamos a una edad que queremos todo ya.
1: Además demora mucho. Después que viene, fabuloso, pero claro, demora muchísimo, que parece que está estático.
2: Claro, y aparte tienen sus propios enemigos, que son las malezas, que no van a dejar que él venga.
1: Claro.
2: Y bueno, y en el césped lo mismo, ¿viste? Ahora es época
1: Ahí hago un trabajo doble. Planto la muda en el agujero que dejo donde
2: con la maleza. Está bien.
1: Porque así ya es alguna cosa sola, ¿viste?
2: Exacto, está bien.
1: Viste que el aragán busca siempre recurso para
2: no había pensado claro, ese recurso.
1: ¿Viste
2: pero
1: que
2: está bien?
1: Por ejemplo, el chantén, sí, que yo sé que es buenísimo y que sirve para todo y nos va a salvar la vida, pero hay que sacarlo porque es esa torta aplastada contra.
2: Sí, tenés que sacarlo.
1: Que
2: sí.
1: Después que lo sacaste, das cuenta que tenías como un plato muerto ahí abajo. Y tiene una raíz profunda, es como un bulbo, como un rizoma, qué sé yo qué es. En ese agujero va la muda.
2: Está bien.
1: Y ya está.
2: Está bien. ¿Sabés lo que es la tendencia ahora que hablas de eso, de sacar desde abajo? Lo que se está tendiendo hoy no es a sacar desde la raíz. Dicen los estudiosos del tema que debajo en la tierra, a nivel, todas las capas que tenemos por debajo de la tierra, hay todo un mundo subterráneo de microorganismos, de hongos, de bacterias, todo, que está en un equilibrio y todas las raíces de las malezas, los pastitos y todo, hacen como canales. Entonces, por esos canales también circula el aire, claro, el oxígeno, claro, o sea, nutre todo eso. Sí. Entonces, si tú arrancás
1: De raíz,
2: muchas veces rompes ese equilibrio. Por eso, ese es el concepto de que, ¿por qué no se carpe ahora? Porque rompes el equilibrio que tiene el suelo. Entonces, lo que dicen es que vas con un cuchillo, ya no vas con una pala, y cortas desde la raíz bien abajo esa maleza. Y dejas
1: el último pedacito.
2: Esa raíz que va hacia abajo la dejas. O sea, entonces no estás rompiendo
1: el canal. ¿En esa raíz no vuelve a brotar, que es el miedo que a mí me da?
2: No, si la cortás bien abajo, no.
1: Mirá, es más fácil además que sacarlo.
2: Exacto.
1: Qué bueno. Muy bien.
2: Hay que probar todas estas teorías nuevas que no son de este año, Dios. Ya llevan años. O sea, la tendencia del equilibrio. Es decir, tú buscas en Google las imágenes de lo que es el suelo y son, pero millones de raicillas.
1: Claro.
2: Son como canales, como si fueran los metros. ¿Viste el metro?
1: Sí,
2: los canales subterráneos para el metro,
1: claro,
2: bueno,
1: claro,
2: todo eso es el suelo.
1: Claro.
2: Entonces es como que si tú arrancas un tren del metro,
1: se rompe todo. Y aprovecho a preguntarte que, por ejemplo, si en un jardín abunda un tipo de yuyo, que lo que llamamos yuyo maleza, que ya sabemos que no hay malezas, toda esa teoría, bueno, pero no las queremos igual. Sí.
2: Queremos el siempre palito.
1: Claro, el yuyo lo vas a buscar más lejos. Si abunda el viene la maleza, ¿qué ese suelo necesita? En cuanto a la profundidad de la raíz, a lo que le quita, porque cada una de ellas quita algo de nutrientes, pero también deja otra cosa. Y que cuando vos tenés, por ejemplo, un patio, suponte un fondo, un pedazo de césped que está tapado de este que se llama Que es bueno, no, si así no vamos a hacer nada.
2: No vamos a hacer nada porque yo tampoco me acuerdo de memoria.
1: Bueno, suponete el llantén, que es una cosa muy común, ¿no? O el diente de león.
2: Sí.
1: Si lo tenés tapado de eso, es porque algo le aporta eso. Viene ahí porque ahí se precisa.
2: Bueno, no sé decirte esa teoría.
1: El malvavisco, ¿cuál es ese? Que es durísimo, alto, que tiene una raíz larguísima.
2: También puede ser, pero no sé, hay veces que como que se incorpora por distintos motivos y bueno, quizás su carácter dominante.
1: Claro.
2: Es por eso que prosperó, claro, ahí.
1: Ya colonizó,
2: pero eso no es sinónimo de que, o sea, ese concepto te puede andar en el concepto, por ejemplo, en el campo natural o si vas a lugares donde hay una flora nativa, que bueno, si está ahí es por, bueno, ese es otro concepto.
1: Ahí está.
2: Ese sí, es lo nativo que está ahí, es lo que anda ahí, y bueno, si querés hacer algo similar a las características de eso que está ahí. Pero en el césped, las malezas de hoja ancha, que hay herbicidas para matar esos específicos, el mundo del césped es un mundo
1: aparte.
2: Ah, es un mundo aparte, sí.
1: Ay, qué tema, ¿no?
2: Sí, sí, sí. Bueno, por algo hay empresas que se dedican.
1: ¿Y qué le ponemos?
2: Compost.
1: Ah, ya, también. También. Ay, pero precisamos un camión.
2: Sí. No, es muy concentrado el compost, ¿eh? O sea, no se usa como tierra.
1: Ah, regando.
2: No precisas el mismo volumen de tierra.
1: Claro.
2: O sea, es muy concentrado, tú puedes esparcir, puedes con un pincho airear el césped.
1: Eso es importante.
2: Eso es muy importante, airear el césped. Le echas tapa de cantera, le echas compost y eso nutre.
1: Ahí está.
2: En primavera y en verano, que es la época de crecimiento del césped, le podés echar algún fertilizante químico especial para ese tipo de césped que
1: días
2: tenga,
1: como
2: ¿no?
1: Ahora que llueve, está especial.
2: Hay gente que le echa urea, viste que es nitrógeno puro, y conviene echarlo con lluvia o con un riego posterior para
1: claro.
2: Tampoco sin demasiado sol, porque lo lava, ¿no?
1: Seguro, pero, que no sean las horas de calor, de sol, ni nada de eso, ¿no?
2: Con sol la urea quema.
1: Perfecto. ¿Qué más podemos decir?
2: Bueno, también podemos, es época de plantar los bulbos para el verano.
1: Ah, claro. ¿Cuáles son los bulbos de verano?
2: Las dalias.
1: Ah, claro.
2: Están de mucha moda ahora.
1: Sí.
2: Sí, las dalias no saben.
1: Estamos volviendo a todo lo de antes.
2: A las plantas antiguas.
1: Sí, totalmente.
2: Ah, las dalias no saben la gente se enloquece con las dalias.
1: Claro. Y ahora que hay enanas. Es más fácil también.
2: Sí, yo una época traje para vender, hay un importador acá en Uruguay que trae todo tipo de bulbos, que son los que yo vendo en invierno, pero para el verano no he traído, pero están los nardos también, el perfume que dan los nardos.
1: Qué flor hermosa.
2: Preciosas. Sí. Y bueno, después están las achiras también, plantas bulbosas, que no sean así igual de tubérculo, pero que bueno, sus raíces son tuberosas, órganos de reserva. Y bueno, todo eso se planta ahora. Semillas de florales de verano también se pueden empezar a plantar.
1: ¿Qué se puede plantar? ¿Qué sobrecito, por ejemplo, puedo comprar de semilla que lo tiro en cualquier lado o en una maceta incluso que tenga media...
2: Y quizás las alegrías. ¿Tú sabes que
1: de
2: ahora,
1: semilla, la alegría?
2: Sí. Alegrías, copetes. Hay mucha
1: porque
2: gente...
1: El copete, por ejemplo, viene muy rápido.
2: Sí.
1: Viene lindo, es fuerte.
2: Es fuerte.
1: Se multiplica solo después,
2: sí,
1: ¿no?
2: Sí, sí.
1: No sé, el alisum se me ocurre que también...
2: El alisum podés hacerlo... Todas estas florales las podés... O sea, no todas. El alisum, por ejemplo, que hablaste, podés tenerlo también para el invierno. Pero todo eso con protección del frío,
1: claro.
2: Y todo eso. Inclusive las que... Siempre es ahora, en la noche, porque viste que todavía hay algún riesgo de helada.
1: Sí, claro.
2: De helada puede haber. Y para huerta también, viste, para huerta también podemos plantar, empezar a hacer los almácigos para tomate, para morrón, ¿cómo es esto?
1: Perejil, lechuga, todo eso de hoja.
2: Sí,
1: ¿no?
2: Las de hoja verde podés hacerlo todo el año, pero acordándonos que también, ojo. Si bien el tomate y el morrón precisan calor, la lechuga, la espinaca, por ejemplo, hoja verde en verano, viste que sufre un montón el calor.
1: Sí, totalmente.
2: Y bueno, y después, también ahora en primavera, bueno, se nos terminó la época de trasplantar las plantas. ya empiezan, viste.
1: ¿Incluso maceta también?
2: No, en maceta, ah, maceta sí.
1: Se puede.
2: Yo digo trasplantar, por ejemplo, aquello que tú decís, bueno, hago un pozo y muevo esto de acá para acá.
1: Sí, sí.
2: ¿Está? Y entonces la vas a sacar más o menos con su terrón o la vas a sacar medio con raíz. Bueno, eso ya se terminó.
1: Claro.
2: Se terminó porque ya las plantas están empezando a circular la energía y empiezan a brotar y bueno, y ahí la estás liquidando.
1: Claro, claro.
2: Pero plantar plantas que vienen en envase ya, esas las puedes plantar todo el año.
1: Qué bueno, qué lindo. Vamos a quedar con entusiasmo de empezar a hacer alguna cosita.
2: Ah, sí,
1: ¿no?
2: Tienen que venir por el vivero.
1: Tienen que pasar por el vivero para inspirarse.
2: Para inspirarse y bueno, y después plantas que tenemos.
1: No, y ver las novedades, porque es impresionante la cantidad de cosas que uno no conoce. Cosas que te habías olvidado, que eso pasa.
2: Sí. Las dalias, por ejemplo.
1: Por ejemplo, las dalias. Plantas que las tuviste todo el año, las conociste y de repente aparece una que es con manchitas, la misma pero manchada o la misma pero más clarita, que te queda sorprendida. Bueno, y novedades permanentes, ¿no? Porque parece que no hay plantas nuevas, pero hay.
2: Hay. Mira, el otro día hay un... Viste que ahora hay muchos árboles que están en flor ahora.
1: Sí.
2: El manzano,
1: qué lindos que son, el membrillo de jardín, todo eso.
2: Todos esos, estos frutales que después viene la hoja, están todos pelados, pero están todos con su flor. Y hay un árbol que es japonés, de origen japonés, la magnolia japonica.
1: ¡Ay, una belleza espectacular!
2: El otro día yo tenía uno y empezó las yemas a engordarse, después empezó a abrir. Con Serena le iba sacando la foto de su evolución. Y ya cuando empezó a abrir esa flor, la pusimos en la vereda y la vendimos enseguida.
1: Es espectacular.
2: Es una belleza.
1: No parece de la naturaleza.
2: No, es una belleza.
1: Sí. En muchos casos, además, es la flor con los troncos pelados. Entonces,
2: resalta.
1: ¿Qué te parece que las pegaron?
2: Sí, resalta muchísimo.
1: Sí, es hermosísimo.
2: Los cerezos, ¿viste? Como están. Hay alguna casa acá en Tenerife que yo veo que en la vereda tienen como cerezos, duraznos en flor. Son una belleza.
1: Son hermosos. Pero muy bien. 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
1: Divino. Muchas gracias.
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4: Es la hora 16:50 minutos.

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4: Es la hora 17, 4 minutos.

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Rivera, 22 de mayo de 1999. Querido amigo Alfredo, contestando tu carta fechada en Prados de Coyoacán, México, el 20 de julio de 1981, te diré que Macurero alude a Capincho Grande. Ariraña es Lobito del Río. Facero del portugués, compadrito. Ojo Isgrelado, corrupción del portugués. Ojos grandes, penetrantes. Boitatá, del guaraní, sinónimo de fuego fatuo, luz mala. Caiporano tiene una traducción literal del guaraní. Aquí en estos pagos es sinónimo de caminante, tipo solitario. En fin, como ves, el español y el portugués, misturados con el guaraní, dan estos colores fronterizos. Te agradezco, Alfredo, tu manifiesta intención de respetar en tu versión al ritmo de sus primeros intérpretes, los tacuruses. Sin embargo, te diré que la concebí en sus orígenes como xotis y la cantaba en dialecto fronterizo. Creo que pocas veces una canción se presenta como la vida misma, caótica, inacabada, incierta, buscando nuevos ordenamientos en el corazón complejo del hombre. Yaguatirica, esta hija mía rebelde, no deja nunca de sorprender. Por suerte, que te lo cuente Numa. Un abrazo, hermano. Hasta siempre.

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¿Te acordás, Rubito? Andábamos buscando temas que nos hablaran del hombre uruguayo y vos sacaste del bolsillo un papel doblado con esta tremenda pregunta.

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9: Es la hora 17, 28 minutos.

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8: Es la hora 17:51.
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El olimar te engendró esa misteriosa savia que vuelve bello y fuerte al monte, a los sucará, a los ceibos, en medio del temporal más violento. Generosa savia del suelo oriental.

una vez un gallo convencido de que ser gallo era ordinario y feo, y en su pasión por convertirse en pato llegó a olvidarse hasta del cacareo, y practicaba caminando como un pato, imitando la elegancia de los patos más pulidos. Y todo el mundo lo miraba con asombro, pues mezclaba en su lenguaje caca.

asamblea de los gallináceos para estudiar sus raras actuaciones y ver a qué corrientes filosóficas correspondían sus desviaciones. Yo nunca he visto a ningún pato ser buen gallo, y a este gallo haciendo el pato no lo encuentro nada lógico. En mi opinión, el que prefiera ser mal pato en lugar de ser buen gallo es un caso patológico. El pobre gallo cada vez más pato notó un detalle que agravó sus males. Vio que tenía patas de gallo cuando

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11: Es la hora 18:28 minutos.

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Llegó el clásico paseo, cuando el animal traían y la gente lo aplaudía como a

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Alfredo presentía que no lo bajaba más. 11 segundos llevaban peleando abrazo partido y el público conmovido, sus voces.

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Alzó tres veces las manos, pero ya no quería más. 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La emoción, un solo idioma, todos querían tocarlo, felicitarlo, abrazarlo. 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

día y me bajé del mangrullo, sin palabras, sin aliento, pa' trenzar mi sentimiento con todo el coraje suyo. 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Y sobre el tiempo regresa la frase esculpida en bronce que hay que recordar entonces, del viejo Julio Cabezas, que opinó con la certeza de su

Ernestina y el Toto Ramos, que es tío de Alfredo, en medio el quebranto pretendía evitar que el llanto lo desborde como un río. Y al estar al lado mío del jinete, la mamá dijo: el Toto, calcula, en un gracioso contraste, pava de cría te echaste, maruca vieja nomás. El público espectador aplaudía conmovido a un honorable vencido y al gallardo vencedor, que envuelto en llanto y sudor, más allá de la disputa, logró la gloria absoluta, que es para el gaucho grandeza, hacer triunfar la destreza por sobre

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2: Hace un tiempo, Gustavo Fernández me regaló unos libros gauchos. Y entre los libros me regaló uno del payador Evaristo Barrio. Payador inmortal, se autodenominaba él. Este libro lleno de versos. Evaristo Barrio, lo llamé a Miguel Ángel Olivera y me dice, sí, yo no sabía quién era Evaristo Barrio o quién había sido. Ya ha desaparecido, por supuesto, hace tiempo. Y era un argentino, Evaristo Barrio, maestro de profesión, como usted, Pineda, maestro Evaristo Barrio, y se vino a radicar en el departamento de San José, más precisamente en la ciudad de Libertad. Ahí rivalizó su título, trabajó como docente y escribió. Ya venía escribiendo, ¿verdad? Se había venido cuando las papas quemaban con el asunto de Perón, era antiperonista, eso es aparte. Bueno, y allá por los años 59, 60, una cosa así, no me acuerdo bien cómo era, que me contó Miguel Ángel todo. Bueno, y hoy vamos a leerles unos versos que escribió. Dos versos, uno que dice payadores y payada. Si el payador fue campero como el mentao Santos Vega, hasta su altura no llega por más que quiera el pueblero. Aunque cantando certero haga un verso improvisado, será un poeta, un letrao, un maestro, un escritor. Al llamarse payador, va con el paso cambiado. Yo sé de algunas payadas donde el cantor se lucía en radiotelefonía, que ya estaban arregladas. Los mozos de las jornadas trabajaban como piunes y las improvisaciones tenían que ser leídas. De ese modo eran oídas en aquellas transmisiones. Todo quedaba arreglado con aquellas señas escasas y el payador de la casa nunca sería derrotado. Aquel que hubiera llegado para darle fama al chambón lo haría con la condición de leer lo que se le diera. Que cobrara y que se fuera, terminada la función. Yo sé que hay escritores que en el pasado buscaron y algún libro publicaron para hablar de los payadores. Y así una sarta de errores en las páginas pusieron, pues los datos que les dieron al escritor ignorante fueron los de algún pedante. Con ello les mintieron. Y todos los desaciertos que con el libro se miente citan para los inocentes los testimonios de muertos. Así quedan descubiertos, lanzas del tiempo pasado, algún desequilibrado brillando a ser disjunto, dice, en el contrapunto tuve a fulano apurado. Con los nombres se juega de personas que cantando vivieron desparramando el arte de Santos Vega. La vanidad es quien lo ciega, en reyes de la payada, por la fama mendigada sorprendiendo al escritor, y viven el error porque al fin no valen nada. Pero se dicen cancheros por mentir sus hazañas, que solo resultan mañas de jugadores fulleros. Pobrecitos, milongueros, remedio de payadores, que naciendo para ser peores la vanidad los inspira, para escudarse en la mentira con ansias de ser mejores. Y cegados por la ignorancia no alcanzan a comprender que entre el ser y el no ser es muy grande la distancia. Seguir con tal petulancia para mi juicio es desatino. Un payador de buen tino dijo esta frase que guardo. El payador es el bardo del ambiente campesino. Bueno, esto escribió Evaristo Barrio sobre payadores y payadas. Después, sí tiene varios versos, pero yo he elegido estos dos y el segundo que les voy a leer, que se llama Mi tordillo. Y el por qué me gusta. Bueno, ustedes saben esto de las cabalgatas. Anduve década y pico en tordillos. la yunta de mis tobillos. El trompudo marca el Lino Bentancur. Murió con 35 años. Hace un año ya. El tobillo. Y María Luisa marca el Mincho Mutiazábal. Murió con 32 años. Murió antes. Y esos tobillos me llevan. Recorrí absolutamente todo el país, los 19 departamentos. No es que recorrí, perdón, no es el término, pisaron. En Artigas, por ejemplo, pisaron Masoller, ahí. Nada más, pero fueron, en Artigas. En Maldonado pisaron a Iguá, pero fueron. Después los otros departamentos, sí, a todos. Por una cosa, por otro, que por un desfile, que por otro, por una cosa, por la marcha de la Redota o por las marchas de... Del oeste, allá del Paysandú, por las marchas de Tacuarembó, en fin, todo ese tipo de cosas, y tordillos siempre. Y siempre se caracterizaron. Cuando salté de los tordillos, primero, que ya estos eran unos tordillos, los pateplatos esos, grandes, gruesos, me costaba ya subirlos. Y agarré para los criollos, en una yegua colorada, marca Daniel Sarabia. Bueno, es de él. La tengo yo. No se le ve devolver tampoco. Y le puse Danés. Por Danés Sarabia, colorada. Y está. Y es lo que tengo para las cabalgatas. Porque se queda quietita para yo subir. En cualquier ladrillo, palo. Y cada vez más largo tiene que ser el palo. Porque yo más de Dios querido. Bueno, pero voy a leer los versos que dicen mi tordillo. Tengo un tordillo pintado cabos negros coscojero que pa' correr al pampero suele dejar rezagado. En la calle atravesado se pone pa' compadrear y así le gusta trotar y pa' que yo lo comprenda. Va como pidiendo rienda con su modo de escarcear. Cuando entra a galopear y cuando la sangre asienta, parece que se da cuenta que tiene mucho que andar. Se le oye resoplar con ruido de vez en cuando, y así se va retemplando para no aflojar el coraje. Nunca me dejó en un viaje, siempre obediente a mi mando. Con el salto un alambrado, su mismo que una tranquera, y en el rodeo donde quiera, con voluntad se ha portado. Si enlazo, el lazo estirado sostiene sin aflojar. Si me llega a atajar en algún viaje un arroyo, este mi tordillo criollo es como un pez para nadar. Yo le acomodo el recao y en cuanto le saco el freno, él se dispone sereno para bandearme al otro lado. Ya me acomodo un costado y él frente a la correntada, con la cabeza estirada, va sereno como un bote, y para guiarlo en el cogote le doy alguna palmada. Conoce hasta mi pisada y obedece a mi silbido, como aquel gateado querido con mi primera jornada. No salió de la manada enroquecido a tirones. No le mezquiné atención y puse todo mi empeño que conociera al dueño entre sus obligaciones. Aprendió a hacerse el dormido la vez que yo se lo ordeno y a un tironcito del freno queda en el suelo tendido. Comprende por el chasquido de mi boca qué ha de hacer. Si lo sube una mujer, tengo que estar a su lado porque si no encaprichado, no hay quien lo haga obedecer. Solo dándole un terrón de azúcar puesto en la mano, de donde lo saca vaquiano de goloso, regalón. Entonces pone atención y hasta obedece al mandado, de la que se haya animado a subirlo para pasear, si lo empieza a acariciar, entra un hombre pintado. Yo mismo domé el tordillo con paciencia, con trabajo, lo fui amansando de abajo, donde que era muy potrillo. Cuando pude el cojinillo sobre el lomo le tendí. Más tarde me atreví a largarlo con recao. Cuando estuvo acostumbrado, sin apuro lo subí. Dio rienda sin tironearlo, al principio convocado y después más animado, con cuidado logré frenarlo. Y al paso sin apurarlo fue la primera salida, la que así conseguida la confianza que buscaba, el tordillo se entregaba. Yo gané la partida. Saqué un pingüe inteligente, siendo para mí un buen amigo. Hay veces que me digo que tiene el alma de gran gente, por guapo y por obediente ha de vivir jubilado. La otra tarde le he comprado para él solo una pradera, donde estará hasta que muera mi buen tordillo pintado. En fin, estos versos reiteramos, de Evaristo Barrio, el payador inmortal. Y bueno, tiene cantidad de versos. He elegido estos dos, este de las payadas y el del caballo tordillo. Y bueno, y que también no es de cabalgata, pero tengo un tordillo de andar todos los días en la casa. Propiedad de mi consuegro e íntimo amigo, el Gordo García. Le puse Belio en el nombre, un homenaje. Pero a mente cosa tordillo. En fin, y bueno, sí que, sí, el único tordillo que envidio es el de Miguelito Campo. Mi Dios querido, envidia le tengo a Miguelito en aquel tordillo.
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2: Pero muy bien. ¿Hay algo más por ahí, amigo? Ah, ¿sabes qué tengo que decir? Me llamo Perico Pérez. Se pueden vender bichos plumas. Atente. El domingo podemos llevar avestruz. Gallinas, patos, gansos, pavo. Todo eso. Bicho de pluma se puede vender. ¿Ah? El domingo 11, ahí en el local de Marvel. Mañana va a decidir con Gladys, se van a reunir en la asamblea a ver qué día hacemos las carobas. ¿Hay algo más por ahí, don Gabriel Pineda?
3: No, Emilio, por acá no tenemos nada más que despedirnos hasta mañana.
2: Pero muy bien. Espero que los hijos se porten con el padre hoy. Le ganen al otro. Mirá vos, es hacerme hincha a ustedes hoy. No tiene gole. Pero en fin, voy a ir para Lugo Mirabella, mira el partido. Nos vemos mañana, a esta hora, si Dios quiere.

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9: Es la hora 20:02.
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0: Muy buenas noches, bienvenidos a la edición informativa de Difusora 33, correspondiente al lunes 5 de octubre, 17 grados, una décima de temperatura para mañana, la mínima de 7 grados, la máxima de 21 grados centígrados. La inflación anual a septiembre subió 4,68% según el índice de precios del consumo. Los precios de los servicios suben más que los precios de los productos, informó el Instituto Nacional de Estadística. El índice de precios del consumo subió 0,54% en septiembre, llevando la inflación anual a 4,68% según informó este lunes el INE. El dato es que casi dos décimas superior a la meta actual del Banco Central, que es 4,5, y casi igual a la proyección mediana de inflación de los analistas consultados por el Banco Central del Uruguay. En septiembre hubo una suba de 1,7% en el precio de los alimentos, incluyendo un aumento de más de 5% en hortalizas y 2,4% en carnes. Por el contrario, los precios del transporte bajaron 0,5% por bajas en pasajes de aplicaciones y aéreos. Ambos se transan en dólares. En septiembre no hubo variación en el precio de los combustibles. Los precios de las vestimentas y calzados bajaron 0,1% el mes pasado, dice el informe del Instituto de Estadísticas. El presidente Yamandú Orsi se refirió en esta jornada en cuanto a temas vinculados a ideologías y gobiernos. El jefe de Estado enfatizó que las relaciones bilaterales no dependen del color político de los gobiernos. El presidente destacó el desarrollo de la jornada electoral en Brasil, resaltando que el proceso transcurrió bajo las plenas garantías de la convivencia democrática. Mucho se habla de que si gana Bolsonaro no serían buenas las relaciones, o por lo menos no habría puertas muy abiertas para un gobierno de izquierda uruguayo, pero el presidente de la República, Orsi, dijo que no depende del color político en cuanto a los acuerdos con los distintos gobiernos, dijo Yamandú Orsi.
1: Creo que fue todo correcto, porque lo más importante es que transcurra dentro de las normas y la convivencia democrática. Viene ahora la segunda vuelta. Por supuesto, hay resultados que de repente sorprenden. Pues, si bien se esperaba, todos te decían que iba una elección pareja, pues se verá la segunda vuelta como es ahora.
2: ¿Repercute en algo para Uruguay si gana Bolsonaro o si gana Lula? Apelo al relacionamiento que usted tiene con Lula, ¿y eso puede repercutir en el relacionamiento entre Uruguay y Brasil?
1: Hasta ahora, los ejemplos que hemos tenido de elecciones en otros países no han ido en ese sentido. No, la afinidad o los conocimientos que uno tenga con las personas no pueden interferir en lo que son las relaciones entre países. Mi relación con los países vecinos ha sido la misma con uno o con otro gobierno. Veremos cómo avanzamos ahora, de acuerdo al resultado que venga, pero no hay que entreverarlo tanto.
2: Con la fuerza política se ha jugado mucho a Lula.
1: Bueno, la fuerza política es la fuerza política, el gobierno es el gobierno.
3: Bolsonaro ha dicho, respecto al Mercosur, por ejemplo, usted defiende lo multilateral, se ha marcado un poco distante a lo que es el Mercosur. ¿Le preocupa eso?
1: Veremos cómo avanzamos. Voces críticas de Mercosur hemos tenido todos durante varios años. Hablaremos, llegado el momento. Vamos a ver, sí, vamos a esperar el resultado, pero yo desearía, por supuesto, una región cada vez más integrada, es decir, que no seamos solo cuatro, sino que seamos más.
4: Y en eso de integración, presidente, mucho se habla de que, bueno, son muchos gobiernos de derecha que ya están llegando a todo este Cono Sur. ¿Esto también dificulta lo que pueda ser el futuro de lo que son las izquierdas?
1: Mientras los partidos o las tendencias de derecha, izquierda, centro lleguen por la vía electoral, tenemos que decir que las reglas de juego están respetando, y eso es positivo. ¿Por qué? Porque el péndulo a veces se mueve, muchas veces se ha movido. Entonces, cuidar las reglas de juego democrático, cuidar que las instituciones funcionen, eso te da garantía a futuro de que la alternancia es parte de la vida normal de nuestros países.
0: El Ministerio de Salud Pública reabre la agenda de vacunación contra el meningococo para los niños de entre 2 y 5 años. La agenda está disponible en los departamentos que la requieran, mientras que en los que no es necesario agendarse, pueden dirigirse hasta cualquier puesto de vacunación para recibir la inoculación. La ministra de Salud Pública, Cristina Lustenberg, remarcó la importancia de recibir esta vacuna y de ampliar la franja etaria.
5: Va a estar abierta la agenda para que todos los niños entre 2 y 5 años puedan agendarse para la vacuna contra el meningococo. con esta instancia hoy estamos consolidando de que todos los niños entre 2 años y 15 años tengan acceso a la vacunación de forma gratuita contra el meningococo C, que es el que tiene hoy la gran incidencia y prevalencia. Informamos a la ciudadanía que en la semana hoy epidemiológica 39 hemos tenido en el país 33 casos confirmados por enfermedad meningocócica, que es un aumento con respecto al año 2025 y menor a la semana que estamos que en el año 2024. Sí es claro que nosotros a partir de julio detectamos este aumento inusual de casos y por eso agregamos esta vacunación transitoria a diferentes grupos etarios, que hoy vuelvo a rectificar, a decir, a partir de hoy va a ser a los niños se agregan entre 2 y 5 años y va a quedar la cubierta todos los niños entre 2 y 15 años. Pero desde el año pasado, desde julio del año 2025, el país tomó la decisión, siguiendo la recomendación de la Comisión Nacional Asesora de Vacunas, de incorporar al certificado esquema de vacunación la protección contra esta enfermedad. De hecho, volvemos a hacer énfasis a todas las familias que tengan niños, sobre todo chiquititos, lactantes, entre 2 meses, 4 meses y 15 meses.
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0: Buen marco de público en el Día del Patrimonio que visitó el Museo Histórico de 33 con visitas guiadas. Según se supo, la cantidad de público fue importante y debido al interés del público en cuanto a esta muestra, se dejará abierto por lo menos por toda esta semana el Museo Histórico de 33. Sobre el tema habló la directora de Cultura de la Intendencia Departamental, Daniela Lemes.
10: El Día del Patrimonio en realidad se extendió por el fin de semana. Fue 3 y 4 de octubre, nosotros aquí en la Sala de la Cultura, sobre todo la concentración de la actividad fue en el Museo Histórico, había visitas guiadas. Recordemos además que el motivo de este año, el tema de este año del patrimonio tenía que ver con nuestros orígenes, con nuestros ancestros, con los indígenas, así que hay un material muy importante que sigue en exposición, es decir, la idea nuestra no es solamente detenernos en estos dos días del patrimonio, sino que está aún abierta y va a estar por varios días la exposición referente a los indígenas. Tenemos elementos maravillosos que forman parte del patrimonio de Casa de la Cultura, así que pueden visitarla en cualquier momento. La afluencia de público fue muy buena. Por suerte, el tiempo acompañó y hay mucha gente que increíblemente a veces no lo hace el día de semana, pero sí el fin de semana viene a las actividades y fue oportuno para que muchas personas no solamente se detuvieran en la muestra que tenemos a propósito del Día del Patrimonio, sino que también hicieron la recorrida por las dos salas de exposiciones. Recordemos que además son visitas guiadas. En las salas de exposiciones, una en homenaje a Brancusi, que es un artista rumano considerado el mejor escultor del siglo XX, donde varios artistas rumanos lo han homenajeado con obras espectaculares, muchos dibujos impresionantes, y además también en la otra sala tenemos una exposición de cuadros maravillosos que forman parte del gran acervo que tiene en Casa de la Cultura. Así que fue muy oportuno, no solamente para que la gente disfrutara en el marco del Día del Patrimonio lo que teníamos a propósito de ese día, sino que también por la recorrida que realizaron las personas por las distintas exposiciones que tenemos también aquí en Casa de la Cultura.
0: Se llevó a cabo el fin de semana las elecciones de cargos de docentes para el CODICEN, donde hubo victoria de los representantes de FENAPES. En cuanto a esta situación, habló con nuestro informativo la representante de FENAPES local, la profesora María Noel Domínguez.
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0: En el deporte destacamos, a esta hora se juega gran partido en el Parque Central entre Nacional y City Torque por puntos importantísimos para el clausura de la tabla anual. Mientras tanto, en cuanto a lo que tiene que ver con el ámbito local, vamos a destacar de que está reunida la Liga de Fútbol de 33 en sus varios de consejos, que tiene que ver con el femenino, juvenil y primera división, bueno, tratando temas inherentes a la Liga de Fútbol de 33 y básicamente en cuanto a lo que tiene que ver con la agenda de partidos, si va a haber actividad tanto para el fútbol femenino como para masculino el próximo fin de semana, si se va a jugar. Recordemos que la primera división masculina está jugando la apertura, también la primera división femenina juega el apertura del fútbol local. Mañana va a jugar Uruguay en Calcuta ante India, 10:30 de la mañana de Uruguay. Va a jugar la Celeste dirigida por Diego Forlán. Veremos qué cambio puede hacer Diego Forlán, ya que ha liberado a varios jugadores. Bueno, básicamente quizás entren algunos jugadores que no han jugado aún en la gira uruguaya. Vamos a la cotización de la moneda en cuanto al dólar. El dólar cotizó al cierre esta jornada 39.05 a la compra, 41.45 a la venta. El primer premio de la quiniela vespertina de hoy correspondió al número 671.
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0: Al cierre de la edición informativa, el tiempo acá en 33, 15 grados de temperatura, cielo algo nuboso para mañana, temperaturas agradables, 7 de mínima, 21 de máxima para el día martes. Con más noticias en la próxima jornada. Hasta mañana.
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8: Es la hora 20, 22 minutos.

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1: ¿Qué tal, amigos? El saludo cordial, deseando que en todas las familias, en todos los hogares, reine la paz, la dicha y la prosperidad. Luz y entendimiento para quienes conforman tu hogar, que siempre haya una buena energía, aceptación positiva, buena suerte, que las cosas salgan como deben ser. Muchas personas han pagado mandas porque han hecho pedidos. Que se cure mi hijo, que se cure mi hija, que me salga un negocio, que tenga la suerte, que me salga el trabajo, que logre la visa, que logre viajar, que logre mudarme, que logre mi negocio ir hacia adelante. Y muchas personas en esas mandas, algunos no le han cumplido al santo, algunos no le han cumplido al que le ha pedido. Y después viene una ruina, viene una mala energía y a usted le va mal por no cumplir incluso su palabra. Imagínese si las palabras tienen poder. Es importante el pedido de fe que le hacemos, ya sea al santo, a Dios, a Cristo o a quien usted verdaderamente tiene la fe y es donde hizo ese pedido de fe. Ojo que las mandas hay que cumplirlas, es fundamental. Pero todo este tipo de rituales, también hay santos, por ejemplo, existe una estatuilla que es de Jesús que se le saca la mano. No sé si usted se ha dado cuenta que cuando le hace el pedido, le tiene que sacar la manito. Y cuando el Cristo le da a usted la suerte, le da el pedido y le cumple, usted le tiene que poner la manito. Muchas de estas energías también van agarradas de buenas energías, como lo son las velas, los rituales, los velones, ayudas y cirios para potenciar esta buena energía, porque el alimento espiritual en este caso son las velas, pero hay que colocarlo ni muy cerca que no queme el santo, ni muy lejos que no lo alumbre. Son energías para que a usted le potencie y le vaya bien. Consúltenos, nosotros le podemos guiar trabajos espirituales.
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1: Bueno, tenemos una llamada en este momento. Vamos a ver de quién se trata.
3: Hola, ¿me da la fecha de nacimiento?
4: Sí, 24 del 11.
3: ¿De qué año?
4: Del 51.
3: 24 de noviembre del 51.
4: Del 51.
3: Estados preocupantes, nerviosos, de angustia, porque todo se le tranca y le sale mal, pero tiene muchos impedimentos, siempre una cosa u otra que le complica la existencia. Y en el entorno no hay apoyo, al contrario, hay alejamiento de las personas de su entorno, que más bien se absorbe cada vez más. Amigo, hay que solucionarle, marca algo negativo. Tendría que visitarme para poderle ayudar. También
4: yo voy a ir,
3: del cuerpo. Perfecto. ¿Me escucha?
4: Sí, sí, sí.
3: También unos dolorcitos del cuerpo, un decaimiento. Aquí le marcan varias cosas de dolencias en las piernas, cadera, columna. Pero bueno, usted es de los que no se queda quieto y eso es importante. Tendría que hacerse tratar,
4: hermano. Eso es cierto. Yo no me voy a rendir nunca. Ando de arrastro porque me dan calambre y a veces no me puedo ni levantar del piso.
3: Agarre un corcho de vino.
4: Sí.
3: Y riéguele agua bendita primero. Luego se agarra y con un cuchillo prendido al calor hace una cruz en cada lado del corcho, y con ese corcho se pasa en forma de cruz cuando siente calambre. Eso es un secreto. Bien. Para eso.
4: Bien.
3: ¿Entiende? Okay, pero bueno, hay que ayudarse. Si puede, visíteme, traiga la orina y yo le reviso su caso.
4: Bueno, sí, como no. Ah, hay que llevar la orina.
3: Sí, señor.
4: Bien. Eso
3: lo esperamos,
4: importante.
3: Lo esperamos en consulta.
4: Yo, ¿por orden de llegada?
3: Así es.
4: Bueno, muchísimas gracias.
3: Usted Dios lo bendiga.
4: Señor Brian, ¿no?
3: Habla con Brian. Dios lo bendiga.
4: Pues igualmente a usted.
3: Chao.
4: Ya no voy a
3: ver. Bendiciones.
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7: ¿Cómo está, madre? ¿Cómo le va?
8: Bien.
7: Cuénteme una cosa. ¿Ha venido usted con toda la fe del mundo? ¿Ha venido buscando la ayuda? ¿Ha venido encontrando la mejoría? ¿Está viendo el resultado o es que se lo están contando?
8: No, lo estoy viendo. Ya lo vi.
7: ¿Cómo se siente ahora que se le está haciendo esta cura?
8: Bueno, estoy más tranquila. Y bueno, con lo que me están curando ustedes, pienso que debe andar bien, si Dios quiere.
7: Por supuesto, la ayuda continúa. Yo la voy a dejar en oraciones. Dígame, ¿usted este lugar lo recomienda con fe o qué piensa?
8: Sí, como no lo recomiendo, sí. Que vengan, pero que va a estar todo bien. Con la fe en Dios.
7: ¿Cómo es su nombre, madre?
8: Maribel.
7: ¿Cuál es su fecha de nacimiento?
8: 8 de marzo del 48.
7: Bueno, señora Maribel, la vamos a seguir en ayuda porque sabemos que es una persona que ha sufrido mucho, que le han hecho con envidias muchas cositas malas, pero todo va a seguir adelante, ¿de acuerdo? ¿Sigue usted con esa fe?
8: Sí, como no sigo con esa fe.
7: Bueno, Dios la bendiga.
8: Bueno, Dios la bendiga. Muchas gracias.
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10: Tenemos una llamada al aire.
11: Hola, ¿cuál es la fecha de nacimiento?
12: 9 de marzo.
11: ¿De qué año?
12: De 1946.
11: Uy, hermano, usted tiene muchos problemas de salud, mucha decadencia, demasiado agotamiento mental, y mantiene, hermano, a toda hora usted en el baño, pero enfermo, como cosas intestinales, estómago, mucha preocupación. ¿Cuánto hace que sí, así, hermano? Claro que sí. ¿Cuánto hace que anda así?
12: Tengo mala suerte.
11: No, yo sé que tiene mala suerte, está cortado, trabado en todo lo que se propone, pero hace años, hermano. Me está preocupando más de su estado de salud que la economía. Imagínese, usted más preocupado por el dinero y yo preocupado por salvarle la vida. Hay que prestarle atención a eso, mi viejo. ¿Oye?
12: Sí.
11: Mire, la mala suerte, que es lo que usted me está consultando, entonces me enfoco en eso. Sus energías no están bien porque usted desde hace años, hermano, es una persona que ha sido muy abierto para todo el mundo, les ha ofrecido, ha dado, ha prestado, ha sido bien, pero no ha sabido tampoco filtrar en su entorno, y al no saber filtrar, esas personas también han ido abusando, en el sentido de que no devuelven dineros, que se le corta, que no le quieren regresar, que se vuelve como una enemistad, el ambiente se pone negativo, antes se juntaban, antes había como un entorno, y ahora debido a eso se han dañado amistades, se han alejado, se ha perturbado como el ambiente que había, ¿sí me entiende?
12: Sí, lo entiendo clarito.
11: Bueno, ¿y es así o no es así, hermano?
12: Sí.
11: Bueno, hermano, entonces lo que le digo es que hay que tratarse, curarse para abrir los caminos, y téngalo por seguro que le ayudamos, ¿de acuerdo? Visíteme.
12: Sí, le pongo un ejemplo.
11: Dígame.
12: Por ejemplo, yo tengo una suerte. Juega a la quiniela, por ejemplo, que juega un número y me sale después o antes.
11: Claro, pero es que lo que pasa es que yo a usted le estoy diciendo que venga para abrirle los caminos, porque significa que está cerrado, bloqueado, que el dinero no llega. Entonces eso ya responde que usted está bloqueado en su suerte para ganar, en los números de la suerte, en el dinero, en la economía, en un 5 de oro, quini, lotería cualquiera, es prácticamente algo que ya estás bloqueado. Necesitas ayudarte para que los caminos se abran y ahí tener suerte. Si no, no va a haber suerte.
12: Sí.
11: Antes usted sacaba, ahora no. ¿Sí me entiende?
12: Sí.
11: Sí, sí, sí, aquí sale. Pero, mijo, hay que consultar. No por teléfono, ¿de acuerdo?
12: ¿Y cómo hago?
11: Viniendo personalmente, padre. Tome nota, hermano.
12: No tengo cómo. Yo tengo una CD.
11: Bueno, yo le mando un mensajito cuando corte con la dirección. Bueno, padre, escúcheme. Le corto porque tengo más gente que me está llamando. Dios te cuide, Dios te bendiga. Un abrazo. Hasta pronto.
12: Hasta pronto, gracias.
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14: Saludamos a la señora Marcelina de 62 años, gracias por participar. Me han robado pertenencias, dinero, fotos, ropa y joyas. Ya no sé en quién confiar, qué puedo hacer, incluso familiares. Señora Marcelina, usted vive en un nido de ratas, perdóneme la expresión, pero todo el que llega a su casa con intenciones ha sido gente con intenciones de pedirle dinero y no pagarle, de sacarle lo poco que usted tiene. Esperan que se vaya de su casa y han metido hasta niños por ventanas pequeñitas donde han entrado para sacarle lo poco que usted tiene. Se le pierden dineros, se le pierden cosas, objetos, los papeles de su casa. Usted no sabe dónde están. Usted piensa que los tiene por ahí, pero a usted le han andado metiendo mano, le han hurgado entre los cajones y le han sacado muchas pertenencias. Tiene que tener cuidado, madre. Si usted me dice en quién confiar de su casa, yo le digo que en ninguno. Empiece a cerrar sus cosas, empiece a no abrirle la puerta a todo el mundo, empiece a hacer un

0: poco más observadora, a anotar incluso dónde guarda las cosas, porque también te está fallando la memoria y tienes una reducción en la parte mental, que no sé, neuronas, algo que se le está muriendo y usted no es la misma de antes. Entonces hay que ayudar a potenciar también su salud mental y cerebral. Pero hay tratamiento y hay curas. Yo le ayudo para que tenga una buena energía, para que no le sigan pasando esas pérdidas, para que no se vaya enfermando como se está enfermando hasta el día de hoy, porque realmente hay que potenciar vida, salud y buena energía en su bienestar. Consúltanos. ¿Cómo está, hermana? ¿Cómo le va?
1: Bien.
0: Gracias a Dios. Cuénteme, ¿cuáles eran las dolencias, los problemas, todo lo que la trajo usted acá? ¿Qué fue lo que le sentía, lo que le pasaba?
1: Me sentía mal, no tenía ganas de hacer nada, dolor de cabeza, dolor de brazo, de pierna.
0: O sea, prácticamente su salud deteriorada, pero usted es una mujer joven, ¿cuántos sí. años tiene?
1: 27.
0: Imagínese, 27 años y ya sufriendo dolencias como si fuera una viejita, como si fuera una persona mayor. Dígame la verdad, ¿siempre se ha tenido un problema como que un decaimiento, ha perdido mucho peso, no ha tenido fuerzas, energía? Sí, ¿cómo se ha sentido?
1: Sí, no he tenido fuerza, no, eso no he tenido fuerza, no.
0: En vitaminas, en tratamientos, usted ha hecho las cosas con el médico al pie de la letra y aún así nada que mejora.
1: Me hice análisis, pero el médico me dijo que estaba todo bien los análisis y no me mandó vitaminas y nada, eso no.
0: Lo que pasa es que no hay que culpar a la ciencia médica, hay que entender una cosa, lo que es daño, lo que es negatividad, esa parte, eso no es para médico, bien lo dicen las palabras, a Dios lo que es de Dios y a los médicos lo de los médicos. Escúcheme una cosa, ¿cómo se siente con la curación que le estamos haciendo?
1: Por ahora me siento bastante bien.
0: Gracias a Dios. ¿Qué le recomienda a la gente para que nos visite? ¿Es un lugar bueno, recomendable o qué piensa usted?
1: Que vengan, que tengan fe, que se van a sanar, que no pierdan la fe.
0: Gracias a Dios. De todas maneras, ¿cómo es su nombre, mijita?
1: Jessica Mariela Silvera.
0: Bueno, Jessica, yo quedo eternamente agradecido por estas palabras de fe, palabras que salen de su corazón. Vamos a seguir en ayuda para que siga evolucionando, para que siga mejorando, pero yo sé que mi Dios es grande y va a mejorar, ¿de acuerdo?
1: Sí, bueno, gracias.
0: Gracias a usted, buena suerte.
2: Tenemos una llamada, vamos a ver de quién se trata.
3: Hola. Sí, te escucho. 17 de septiembre de 1965.
2: Claro, usted tiene muchos problemas de salud que lo tiran para abajo. En decaimiento, en pesadez, en malestar, está como quien dice todo desgastado. Y ha luchado mucho para salir de sus problemas, pero siempre está como peor, más estancado. Incluso ya buscó ayuda, pero no salió. Es como que algo lo sumió. ¿Por qué? Porque necesita otras terapias, amigo, ayudas para salir de todo eso. No es normal, hace tiempo que viene así. ¿Entiende?
3: Sí, es el tiempo.
2: ¿Y qué pasó, padre? No sé, no encontró gente seria, le fue bien un tiempo y volvió y decayó. Cuénteme más o menos, porque algo no me cierra en lo que estoy viendo suyo en energías. Tenés muchas cosas malas.
3: Sí, tengo malas influencias.
2: Y mala gente en su entorno también, que le han tenido mucha envidia. Pero bueno, hágase ver, papá, para poderle ayudar. Hay como liberar esas ataduras, esas envidias, esas energías negativas. Siempre es bueno tratar estas cosas. ¿Vamos?
3: Bueno.
2: Porque lo suyo se ve bastante delicado. Mi pregunta es, ¿usted por qué no se ha hecho algo fuerte para curar? ¿Confiaste más en curanderos pequeños, digamos así, o qué pasó?
3: Solamente uno que lo vi hace años, pero no ahora.
2: Claro, claro. Ah, bueno, eso es lo que está pasando, que usted fue hace mucho tiempo y después ya dejó así y se quedó con cosas. Ahora sí lo entiendo. Bueno, hay que hacer lo posible por estabilizar su vida en suerte, en unión, en salud, en familia, en todo, hermano. ¿Oye?
3: Gracias.
2: Éxitos, hermano. Dios te bendiga.
3: Gracias.
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5: Dudas, nervios, malos negocios, persevere, no alcanza. 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Ha perdido la fe, vive desgastada, no se estimula como quien pierde la voluntad de vivir. 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Debemos enfocarnos día a día en la superación personal y saber que sí se puede lograr una real mejoría.
0: Cuando no se le dan las cosas y por lo general se le niegan en oportunidades y te ves reducido y te vas yendo más hacia la pérdida, el fracaso, la mala suerte y todo te sale negativo, hay que reconocer que por lo general en la vida, cuando las cosas no son fáciles, debemos de afrontar ciertas pruebas. Estas pruebas por lo general son pruebas de energía, de aceptación, donde las cosas se deben dar bien, no forzándolas y no haciendo las cosas de mala gana ni negativamente, sino no fluye una buena energía y no llega nada positivo a tu suerte. ¿Usted se ha hecho baños para la suerte? ¿Ha descargado malas vibras? ¿Ha limpiado su aura que está opaca, oscura o negativa por trabajos y malas energías que impregnan su energía física, su energía espiritual y hace que todo le salga mal? ¿Se ha hecho algún trabajo para retirarse de alguna yeta, de un campo energético oculto negativo producido por un daño? ¿Le han puesto cosas malas de trabajos y usted ha sabido lavar y limpiar eso? ¿O fue y agarró con la mano, tocó eso y se enfermó? Recuerde que es importante también cómo saber de la cura, cómo proceder ante la cura. Hay trabajos que muchas veces los pisamos y no nos damos cuenta y después estamos con problemas en los pies, en las piernas, en la cadera, en la columna, con dolores, con enfermedades. Y usted no sabe qué fue lo que le pasó, cómo lo absorbió, cómo se enfermó y cómo fue usted decayendo poco a poco. 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Gracias a Dios tenemos más comunicaciones, llamadas, mensajes, gran cantidad de personas que están siempre asiduos al programa número uno de consejos y orientación Brian Internacional.
6: Le comento una cosa, madre. Ustedes tienen problemas en su vida familiar. Primero, que no han sido felices como familia. Segundo, siempre tienen un obstáculo que, si no es un tema de salud, es un tema económico, y si no, tienen que ayudar a un familiar, y así se la pasan como que la vida a sopetazos, a golpes, a problemas. Y bueno, lamentablemente usted de repente ha tenido que partir un pan para dividirlo en dos, porque realmente las cosas se les ha complicado. Ha habido muy mala suerte.
7: Sí, siempre.
6: Exacto,
7: Mi madre biológica nos regaló, se separó de mi papá y bueno,
6: les después tocó, nos regaló a, sí, les a, tocó to, sufrir, a los cuatro. Les tocó sufrir mucho, humillaciones, les tocó aguantar hambre, les tocó... Uy, no, mi amor, la verdad, le digo de todo corazón, qué vida tan sufrida la de ustedes. No es fácil, porque desde niños les tocó ganarse el pan y fuera de eso, aguantar muchas cosas, golpes, traumas, humillaciones. Yo la verdad me le quito el sombrero como familia. Ustedes han sido muy luchadores. Oye, de todas maneras, mire, yo le voy a dejar en una cadena de oración. Vamos a apaciguar

0: Bien, pero convengamos de que siempre te tocó un esfuerzo doble o triple para poder lograr esas cosas. Y no es fácil. Usted está muy quebrantada en su salud, demasiado apagadita, ya esos huesos no le dan las fuerzas y es como que la sigues luchando a pesar de la edad. Y no se acaban los problemas, siempre sale un problema nuevo. Entonces esto hay que revertirlo y calmar esos demonios porque son muchas negatividades.
1: ¿En qué tendría que hacer?
0: Limpiar,
1: ¿Qué me
0: descargar,
1: aconseja?
0: curar, sanar, retirar cargas negativas, abrir los caminos, retirarse esa saladura de encima y bueno, ayudarse para que las cosas se apacigüen. Nunca van a quedar al 100% porque como familia ya es más lo que vienen desgastados, pero sí hay cómo mejorarlos, que eso vale oro en este momento. Oye.
1: Sí, sobre todo, bueno, mis hijos dentro de todo también siempre me ayudan. Yo estoy separado hace muchos años del padre, pero que nunca ayudó tampoco.
0: No, se borró,
1: Se había.
0: claro. Pero,
1: Sí,
0: madre,
1: se borró.
0: seamos honestos, mi amor. Usted también a la hora que se dejó ilusionar, se enamoró, se ilusionó y mire, eligió la persona que hoy en día usted hubiera sabido. Es que si la experiencia llegara antes de sentirla y de percibirla, uno no cometería tantas embarradas en la vida, porque es la verdad. Es así, mi
1: La
0: amor.
1: verdad,
0: Hay que
1: siempre
0: sufrirla,
1: fui
0: es verdad. Hay que
1: confiada,
0: pasarla para saber y
1: siempre.
0: entender su situación.
1: Muchísimas, muchísimas gracias y bendiciones para usted también, por lo que
0: Madre,
1: nos ayuda.
0: gracias por sus bendiciones y son recíprocas. Yo voy a ponerla en oración y le voy ayudando mientras tanto, pero no pierda las esperanzas, que Dios es grande y vamos a tirar para arriba, que es lo importante. ¿Ok? Abrazo.
1: Un abrazo grande y
0: Dios te
1: gracias por
0: bendiga.
1: ayudarme.
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